0: Augusto. Wow. César Augusto, ¿estás llegado hasta ahora?
1: Llegado, va, saliendo por la universidad, ¿te acuerdas de ese comercial?
0: Sí, claro. César Augusto.
1: Ese es mi César Augusto. Yo tengo un César Augusto en la casa.
2: Y ahí ese grupo tú dijiste, en mis tiempos no hacíamos eso.
1: No, oh, vale. Total, esa es una frase que me lo dijo mi mamá, yo se lo digo a mi hijo.
2: A mí me encanta.
1: Y eso lo va a decir a su perrito.
2: A mí me encanta
3: eso.
2: ¿Nunca
3: le has dicho a tu hijo? No sé cómo, a lo mejor Río no es tan rompero, pero...
1: No, no, no era. Ahora como que hay una...
2: Bueno, tiene claro. que despertar,
1: sí,
2: hermano.
1: Pero... Hermano, una, despierta una vez al mes, pero no vas a despertar semanalmente.
2: Está bien.
1: Ya voy, o sea, despierta semanalmente,
2: no,
1: en serio.
2: Es que el problema es que no quemen esa temporada. Yo puedo seguir rumbeando y yo me divierto.
1: Pero te vas a ver ridículo.
2: Pero que cuál es el problema.
1: Te vas a ver ridículo,
2: no, no me importa.
1: A tu edad
2: pero
1: se va a ver ridículo.
2: Yo lo voy a disfrutar.
1: No lo hagas.
2: Yo lo disfruto.
1: Ya lo de nosotros es una cena.
2: No,
1: ya de nosotros es una.
3: ¿Qué parrilla, una cena?
2: Yo no quemé ese.
3: Un juego de canasta.
2: ¿Qué hermana?
1: Héctor, decirlo, rumbear en tus labios se escucha hasta ridículo, hermano.
2: Mi hermana era una chama que salía a rumbear todos los días en una semana. Y ahora dice, no, yo no hago eso. Claro, porque quemó una etapa como que se va a acabar el mundo, señores. Yo en aquel tiempo, bueno, yo también, mi hermano que tú también, estaban trabajando. Entonces trabajabas y tenías un día libre y ibas a rumbear. No ibas todos los días porque sabías que mañana tienes que trabajar. Entonces, en la edad que uno empezó a trabajar.
1: Qué horrible se escucha rumbear en la palabra, en la boca de Héctor. Estás en la mía y en la tuya,
2: okay,
1: también.
2: Te voy a decir entonces, cuando yo quiero pachanguear.
1: Ve peor. O sea, no sigas, Héctor. No sigas, por favor.
3: Sí, ese como...
1: En cambio, en la voz del hijo, en mi hija, decir rumbear, bien.
2: Pero sí, es que no puedes decir rumbear, esa palabra es mía, ya para de nuestra temporada.
3: Hasta
2: ya,
3: la palabra no, le sale muy no, bonita.
1: Le sale bonita, no, voy por una rumbita, pero
2: es que
1: no,
2: ya,
1: tú no.
2: Ya rumba no creo que sea el término.
3: Escucha, ve, tú nunca, mi papá me lo decía, usted, bueno, a ti también a lo mejor te lo decía tu papá, pero tú no le has dicho a Río, hoy es viernes, porque a juro tienes que salir un viernes. No lo dice.
1: Pero no, porque sale los sábados.
3: Bueno,
1: por supuesto que eso lo digo.
3: Salí a rumbear y mi papá me decía eso, pero ¿por qué exactamente un sábado tú tienes que ir a rumbear? Yo, ay, papá, ¿qué tal? Y me imagino que ahora
2: mira,
3: tú lo haces tan cíclico.
2: Pero tú sí le dices a tu papá, a tu hijo, ya se me olvidó lo que iba a decir.
1: Gracias, Héctor. Menos mal, porque son las 8 o 7 minutos.
3: No, vale. ¿No, ya?
1: No, el viernes. Mañana es que nos toca... Estamos planificando hacer un programa hasta las 10 de la noche, un viernes.
3: Ah, pero
1: Héctor, sí, te gustaría participar para la semana que viene.
2: Ok.
1: ¿Oíste? Para que lo consideres. Pero ya eso va a ser estas tertulias, música. Y no traigas producción, lo que vaya viniendo.
3: Mira, pero
2: yo
3: acá...
2: No producción. Yo no puedo ya hacer producción.
1: Ok, vamos a invitar a las personas para mañana en un programa que esperamos que no sea igual a este, porque no nos van a escuchar más nunca.
3: Claro, eso no es una tertulia.
1: Bueno, no, estuvo divino. Me parece, Héctor, que este es el Héctor que queremos, ¿oíste?
2: Ok.
1: Este es el Héctor que queremos.
2: ¿Cuál es la diferencia?
1: No, Héctor Fraga no, este. Este que hablamos...
2: Al final lo voy a hacer, porque yo quiero que la felicidad esté en todos.
1: Mira, aquí dice, sí, perfecto, programa hasta las 10 de la noche, chévere, están de a Tokio.
3: Ajá, pero con...
1: Héctor el padre.
3: ¿Con mucha música o tertuleando así los tres?
1: No, sí, exacto, con música
3: yo
1: y tertulia.
3: Yo quisiera que sea tertulia y música,
1: okay,
3: pero aunque ya eso se rompió en radio, de que exactamente los viernes un programa tienen que estar arriba, acá ratico,
2: no,
3: depende de lo que ustedes quieran.
2: No importa.
1: Mira lo que dice esta señora aquí. Acho, cuerdas de viejo, ya váyase para su casa. Mira, es que eso
2: es tu esposa.
1: Sí.
2: Mira, es que yo creo que si tú quieres escuchar música, bueno, hay aproximadamente
1: muchas alternativas.
2: 25 emisoras que tienen ahorita
1: claro.
2: música, simplemente pasa. Y si quieres escuchar a alguien, bueno, quédate aquí.
1: Total.
3: Porque es como de, bueno, yo soy el tipo de persona y yo sé que mucha gente que le gusta.
1: ¿Tú pedirías un delivery en el Colombiano Burger si nos quedamos hasta las 10?
3: Claro. ¿Ese día?
1: No,
3: claro,
1: hoy,
3: vale, José.
2: ¿Aló, José?
1: Mañana.
3: Yo los quiero escuchar
2: salsa,
3: a ustedes,
2: por
3: dice Cire. Me encanta ese trío de belgas.
1: Mañana,
3: gracias.
1: Mañana puede ser.
2: No, yo no soy belga.
3: Mira, saludos a todo el colombiano burro por aquí. Bueno, aquí estamos uno de tus publicistas. Aquí está Héctor Nava, por allá José y por aquí yo. Saludos al colombiano burro.
1: El único que no le ha hecho publicidad a José ha sido yo.
3: Bueno, mañana igualito
2: bueno,
3: chipea.
2: Bueno, ya no está en la oficina.
1: Él, tú. ¿Cómo se dice?
2: ¿Sigues en la oficina?
1: No,
3: se iba a comentar, que eso de las palabras también, que hay gente cuando tenemos 40 años, se dice y no suena igual. Una vez yo estaba en una radio, entonces no es así como, es una libertad más. José, es una libertad más abierta en la parte creativa.
2: Pero eso es ahorita, eso es ahorita.
3: Ah, bueno, yo lo conocí esa versión.
1: No, ya va. ¿Cómo? Ya va.
3: Escucha la cosa,
1: por
3: ya
1: favor,
3: va.
1: Por favor, los micrófonos son tuyos.
3: Estamos en vivo, ya va. Okay. Estaba en una emisora y Carlos Lisioni era el operador.
2: Ah, bueno, imagínate. Okay.
3: Entonces, Carlos, estábamos en una emisora hace como 18 años atrás.
1: No, pero Lisioni es un señor enchapado a la antigua. Además de ser señor, es enchapado a la antigua.
2: Desde hace 15 años.
1: Desde hace 15 años.
3: Bueno, entonces, el programa mío se llama rumbaymedia.com. Ah, bueno. Entonces, él me dijo, no puedes decir rumba, porque hay una emisora que se llama Rumba. Cuando vayas a hablar, di, se prendió el guateque. Y yo de estúpido... Estaba novato en la radio y tal. Y yo decía, pero es que yo quiero mi espacio. Entonces tú me decías a mí, bueno, y ya estamos aquí a las 8 de la noche. Empezó el guateque. Eso me tuvo por un mes. Hasta que otro me dijo, qué ridículo, no le estoy parando.
1: No te prestando atención, ese hombre, vale.
3: El director.
2: Imagínate, pachanga.
3: El director me dijo, no le estoy parando. Y entonces, qué palabra tan antigua que tú vayas a una discoteca, tenga un poco de chamas y tal, están escuchando Bad Bunny y diga, ¿dónde es el guateque?
2: Pero es que viejo, lo mismo digo anciano. Ya, rumbear.
1: Siento que estás
2: en término que ya también.
1: Tú dices guateque y me acuerdo es el lugar en el pueblito de Caína, Viscocuy. Algo así, ¿tú te acuerdas de esa novela?
3: Sí, un nombre como muy indígena.
1: Hubo una novela que se llamó Caína.
2: No me acuerdo del.
1: Había un pueblo ficticio, claro. Y había como un bar ahí. Tú dices guateque y siento que están entrando ahí.
3: El de Manilla Yerichana.
1: El de Manilla Yerichana.
3: Yo fui a ese pueblo.
1: ¿Cómo se llama? Viscocuy.
3: Ese pueblo existe, queda cerca del río Zulia y queda en el Guayabo, un sitio que queda Maracaibo para abajo. Y yo fui.
1: Sí,
3: se hizo Caína.
1: Sí,
2: yo lo único que me acuerdo de Caína es... ¡Caína!
1: Nadie gritó. No, o sea, creo que vio una novela que no era.
3: Y cuando se bañaba con leche tapara.
1: Con leche de tigre.
2: Pero no había un grito.
1: Leche tapara.
2: Había un grito que Caína.
1: No, pero no era eso. Creo que era otra cosa.
2: ¿Otra novela?
1: Sí, otra novela. Ahora sí, 8-11. Muchas gracias por escucharnos, soportarnos. También los queremos muchísimo. Hoy nos visitó Héctor Navas y se compromete en pedir un delivery para el viernes que viene, que vamos a estar hasta las 10.
2: Mira. O sea, yo voy a venir una vez a la semana.
1: Por eso, el viernes que viene.
3: Vamos el viernes, vamos a darle cabilla con tertulia, nos vamos a música, vamos a regalar algo de Colombiano Burger.
2: Bueno, yo voy a hacer, ve lo que va a hacer yo. Yo voy a hacer la producción musical.
3: Mínimo regala torta. ¿La producción qué?
1: Musical.
2: Musical.
1: Ay.
3: Y José mínimo regala perros del Festival de los Perros.
1: Más nada. Se les quiere un montón.
2: Claro, porque él es... ¿Cómo va a ser? ¿Viste?
1: Yo soy influencer.
2: Tú no puedes...
1: Influencer. Yo soy un influencer.
2: Diciendo dos marcas, eso está muy mal, ¿oíste? ¿Cómo hacer un perro cliente aquí muy bueno y después... No puede.
1: No, si supieras que yo no hablo de otra persona, sino del Festival del Perro Caliente.
3: El Festival de los Perros.
2: Por eso estoy diciendo. Está muy mal.
1: Bueno. Saludos al colombiano Burger que nos está escuchando.
3: No, también.
1: Son buenos.
2: José Mesa es mi amigo.
3: También, colombiano Burger. Yo me lanzo una arepa a la güeriñita y me lanzo una arepa en el sitio que venga nuevo aquí.
1: En quearepas.com o Festival de las Arepas.
3: ¿Qué pasa con los influencers nuevos de aquí? No de Maturín, ¿oíste? Porque en Caracas le están dando duro también.
2: Generadores de contenido.
3: Que entonces, bueno, le dan una publicidad por una hamburguesa. Entonces, esta hamburguesa es la mejor de Sudamérica. Oye, tú vas a decir la hamburguesa mejor de Sudamérica, no me vayas a lanzar la otra semana que en Sabana Grande está una igual, ¿entiendes? Esa palabra es la mejor.
2: Eso parece cuando hay una chama que se enamora de alguien y dice, este es el amor de mi vida. Terminan la semana siguiente y se
1: busca un nuevo amor.
2: Y este es el amor de mi
3: vida. ¿Verdad? Esa es una buena comparación. Si te vas a empatar con un noviocito nuevo y dices, bueno, vamos, de nuevo tengo un chance en el amor.
1: Claro. La vida me está dando una nueva oportunidad.
3: La gran oportunidad, pero no encontré el amor de mi vida y así va. Y después cuando termina, la ve por los estados WhatsApp diciendo, no tengo saldo. ¿Para qué? ¿Para que uno le pague el saldo? Mil disculpas, José, que a veces se me va la cosa.
1: Sí, se le va. Por favor, despídete, Clay, despídete.
2: Ahí siempre se mete con el saldo, con el pasaje.
3: Claro, porque esas son cositas. 8:13 de la noche, esto es Los Belgas de la Radio. Yo, Clay, me despido.
2: Mira, @ Héctor Nava 611 y @ soy orador. ¿Quieres aprender oratoria?
1: Una oración para terminar. Oratoria, ok. Bueno, José Rodríguez Oficial, José Rodríguez Z en Instagram.
3: Ya entendí.
1: Clay, por favor. José Rodríguez Z en Instagram. Y bueno, nada. Génesis Moisés tiene los controles. Se les quiere un montón. Hasta mañana.
3: Estamos hablando de San Miguel y cosas así.

0: levántale, levántale, levántale, como quiera, ya volvimos.
1: Tipi,
0: ay, otra vez para ti, negro, saludos.
1: Tipi,
0: así, tipi.

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1: 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Nunca pensé que esta canción que compuse podría llegar a tantos corazones en tantos lugares. Es un canto de enamorados, una adoración a quien tanto nos ama, Dios. Él nos amó primero y nuestra vida consiste en dar una respuesta, de amarlo hasta la locura.

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0: Encuentro con Jesús vivo. Parte 2. María se quedó junto al sepulcro, fuera llorando. Mientras lloraba, se inclinó hacia el monumento y vio a dos ángeles vestidos de blanco, sentados uno a la cabecera y otro a los pies de donde habían puesto el cuerpo de Jesús. Le dijeron: ¿por qué lloras, mujer? Ella les dijo: porque se han llevado a mi Señor y no sé dónde lo han puesto. Diciendo esto, se volvió para atrás y vio a Jesús que estaba allí, pero no lo reconoció. Le dijo Jesús: mujer, ¿por qué lloras? ¿A quién buscas? Ella, creyendo que era el hortelano, le dijo: Señor, si usted se llevó el cuerpo, dígame dónde lo pusieron y yo me lo llevo. Le dijo Jesús: María. Y ella, volviéndose, le dijo en hebreo: Raboní, que significa maestrico mío. Jesús le dijo: no me retengas, aún no me subo donde mi padre. Pero dile a mis hermanos: subo a mi padre, que es su padre, a mi Dios, que es su Dios. María Magdalena fue a anunciar a los discípulos: he visto al Señor, y me dijo esto y esto. Palabra del Señor. Pueden sentarse. El penúltimo fin de semana de mayo es Pentecostés y vamos a tener la vigilia en la iglesia La Esmeralda de 7 a 12. Pero si la cosa está buena, vamos a amanecer. Así que llévese su hidratación, su termo de café, su galleta, su sándwich para compartir. Y si ustedes se animan, amanecemos esperando al Espíritu Santo. Y esa noche yo quisiera explicarles a ustedes cómo sueño yo que sea la gente que me acompaña a mí, al cielo. ¿Ustedes van conmigo para el cielo? ¿Sí? Pero tiene que tener algunos requerimientos, esa noche se lo voy a decir. Y uno de ellos es traer la Biblia para la misa. ¿Para ver quiénes trajeron la Biblia, Pavela? Levántenla. Ajá, el que la trajo, levántela. Creo que Janet es la única que la trajo. Valida, tú no la trajiste, ya la dejaste de traer. Ahora trae el pan diario porque pesa menos. No. ¿Para ver las Biblias? Ahí está. Tú le puedes pegar a tu hija por la cabeza por no traer la Biblia. Yo le voy a dar esta siguiente duro. Y a usted, aunque tenga 89 años, mi hija. Y a usted también, que está bien tarajada, bien vieja conmigo, para no traer la Biblia. Desde el martes traiga su Biblia. Diga de lado, nunca salga sin ella. El Papa Francisco, mire, esta tiene colchón, le puedo dar duro. El Papa Francisco decía que los carismáticos, nosotros somos carismáticos, ¿oyó? Siempre cargamos un Nuevo Testamento, una Biblia chiquita en el bolso. Tráeme mi bolso, Adrián. Adrián, compadre, despiértese. Se durmió en el sermón mío. Vaya a buscarme el bolso mío. El bolso mío, que está ahí dentro, mi bolso. Mi bolso allá adentro. ¿Ah? Ah, y este Adrián estaba pensando en la esposa que no vino hoy. Está demasiado enamorado. ¿Ah? Está demasiado enamorado. Tú agarras el bolso mío este que me lo compré en Belén. Me costó $25, pero es de cuero legítimo del camello. Usted lo abre aquí. ¿Y qué hay aquí? Los salmos. Y aquí... ¿qué hay aquí? Para que vean el Evangelio, ¿ves? Métamelo ahí, me lo guardo ya. Ahí. Entonces, uno tiene que andar con la palabra de Dios, amén. Dígala y leerla. Por pedacito, no me grabe. Por pedacito y vivirla, amén.
1: Amén.
0: Ahora, hoy quiero hablarle a ustedes de la primera mujer que fue testigo del resucitado. ¿Quién fue esa mujer? ¿Quién fue? Ah, pero porque usted dice que María Magdalena, si dice en los evangelios que fueron varias mujeres que fueron a la tumba y la encontraron vacía. Y varias mujeres que escucharon ángeles que les hablaron y les dijeron que Jesús había resucitado. Y apenas María Magdalena vio eso y llegó a los apóstoles, llegaron Pedro y Juan también. Juan llegó primero, pero no se asomó. Pedro se asomó, vio, y Juan creyó cuando vio. Pero porque ella es la primera, porque diga conmigo, no es lo mismo saber de la tumba vacía que saber del resucitado. De hecho, todos los científicos están de acuerdo en que es un hecho histórico que la tumba de Jesús quedó vacía. Hasta los soldados lo tuvieron que reconocer. Y se fueron asustados donde Anás y Caifás, miren que ustedes que nos mandaron a cuidar esa tumba, amaneció abierta con los sellos rotos. Bueno, ustedes le vamos a estos reales para que le digan a Pilato y le digan a todo el mundo que fue que los discípulos se robaron el cuerpo. Pero ese cuento no prosperó, a pesar de que era con plata que metieron ese cuento. Era una fucking news, una noticia falsa. ¿Ah? Ahí ya nacieron las fucking news. Pues así mismo, la tumba estaba tan vacía que los soldados fueron testigos de que estuvo vacía. Y yo estuve hace 3 semanas, me escapé como 6 veces a la tumba, dije misa encima y está vacía. Levantaron la losa de mármol que la protege y encontraron la piedra y la tumba está vacía. Pero eso no le cambia la vida a nadie. La vida no cambia porque tú sepas de la tumba vacía. La vida cambia cuando tienes un encuentro cara a cara con el resucitado. Y tú necesitas ese encuentro para que la vida te sea llevadera, porque la vida sin Cristo es un infierno. Pelazón, inflación, despecho, cáncer, COVID-19, miedo, guerra. ¿Cómo haces tú para afrontar todo eso si tú no tienes a Cristo vivo? Amén. ¿Cómo tú no puedes decir, Cristo está conmigo, junto a mí va el Señor, me acompaña siempre en mi vida hasta el fin? Esa canción solo la puede cantar quien ha tenido un encuentro con Jesucristo. Dígadelo, no con un catecismo, ni con un libro de teología, sino con Jesús de Nazaret. Él dice la Biblia, y yo no estoy rechazando el catecismo, dígale, apréndase el catecismo, muérganos, Dios. Si puede leer teología, léala, pero eso no es lo que le cambia la vida a uno. A uno le cambia la vida es el encuentro con Jesucristo. A mí me encanta que el capítulo primero de San Juan dice, repita conmigo, Él es la luz que alumbra a todo hombre que viene a este mundo. Esa luz está sobre ti, pero tú puedes tener, cuando yo viajo lejos en los aviones y me montan en una clase superior, me regalan, yo los colecciono, esos bichos que le tapan los ojos a uno, un antifaz sin hueco, tú te lo pones y todo queda oscurito para dormirte. Díganle, hay gente que anda así en la iglesia, y no crea que son solamente los tierrugos de la iglesia, los patas en el suelo de la iglesia. Así hay más de una monja, y más de un padrecito, y más de un obispito, y más de un cardenalito, y ha habido papas. Pero si tú no conoces a Cristo, como dice a nivel cristiano, no has tenido un encuentro con Cristo, te digo lo que cantaba la gloriosa Celia Cruz. Para mí, tú no vales nada. No porque tenga la bemba colorada, sino porque no has encontrado a Jesús resucitado en tu vida. ¿Cómo le pasó a la Magdalena? Ella estaba buscando un cadáver. ¿Qué estaba buscando? Para echarle perfume al cadáver, porque los hebreos perfuman los cadáveres. Y a Jesús tuvieron que hacer un entierro de raspinfly. Rapidito. Diga de lado, siempre tratamos de que los muertos no huelan. Mira la cara que tiene al lado. Si eso no lo creman, lo inyectan con formol. Le metemos formal para que no se pudra, ¿verdad? Entonces, a Jesús lo enterraron así, rapidito, porque los hebreos, una vez que empezaba el sábado, caía el sol, ya no podían hacer nada. Lo enterraron apurado. Y si leemos bien la Biblia, sabemos que la Magdalena tenía un frasco de perfume de nardo que valía más de 300 días de sueldo. Que le echó una parte a Jesús en la cena y Jesús dijo, esto lo tenía preparado para mi sepultura. Y dijo, ay, como la muerte de Jesús también fue una carrera, no tuvo tiempo de llevar el perfume para el entierro. Y dijo, yo en la mañana consigo que los soldados me abran la tumba, veré cómo, en cuánto le pago para que me abran la tumba ahí, porque siempre la corrupción, el matraqueo de había existido en la tierra. Movió la piedra, muevo la piedra, me meto, le echo el perfume y me salgo. Eso es el plan de ella, que estaba buscando un cadáver. ¿Qué buscaba?
1: Un cadáver.
0: ¿Acaso Cristo para ti todavía es un cadáver? ¿Acaso Cristo para ti todavía es un Dios inaccesible, un Dios que no puede, que no es capaz, un cadáver muerto ahí frío, hasta en descomposición? Pues ella, cuando ve que no está el cadáver, ve unos ángeles y le dicen, ya no está aquí, pero ella lo que quiere es el cadáver para echarle perfume. Díganle, las mujeres son necias. ¿Usted quiere un animal necio? Bueno. Somos animales, no somos vegetales ni minerales. Los hombres también somos animalitos, racionales, de la más alta dignidad, pero necia la mujer. Eso lo hemos comprobado en nuestra propia vida, y no soy por eso misógino. Yo las admiro por su necedad y su perseverancia, ¿sí o no? Porque sí, así. Es así, ¿sí o no? Allá llegan para mi casa, ayúdame. Yo eso ya está fregado, y lo vuelven a fregar. Yo barrí esta mañana y vuelven a... Porque la mujer, yo lo voy a hacer, ¿sí o no? No, que esa ropa está limpia, la vuelven a lavar. ¿Su señora no es así? Entonces yo lo voy a embalsamar, porque yo lo voy a embalsamar. ¿Dónde está mi cadáver? Y en eso se presenta Jesús. Pero es que la resurrección fue algo demasiado grandioso. Denle un aplauso a papá Dios. A Jesucristo. Cuando lo metieron en esa tumba, dígale, parecía un gajo de naranja masticado, dígale. Cuando uno come naranja con gajo, ¿qué hace uno? Se mastica el gajo, ¿sí o no? Y escupe el gajo vacío. Así, así quedó Jesús. Diga de lado, como un mamón chupado. Cuando aquella señora se traga los gajos, dijo, yo no, yo me trago los gajos. Ah, tráguese un mamón para ver. Ah, nadie se traga un mamón. El mamón es una fruta venezolana que es una pepa así, que tiene una carnita por fuera. Uno le chupa la carnita. Así quedó Jesús, destrozado. Pero cuando salió, irreconocible. Porque Jesús, mientras estuvo 33 o 40 años entre nosotros, como saque usted la cuenta, andaba humillado como cualquier hombre. No, dice la Biblia, no tenía belleza. Isaías 53 dice que no tenía belleza. No crea que Jesús pasa y las mujeres. No. Uno más. Dígale al lado, como el que corta la grama en el barrio suyo, dígale. Una persona común y corriente, no que tenga nada malo, sino que es común y corriente. Pero cuando Jesús resucitó, el Espíritu Santo nada más le dejó las llagas de los pies, del costado y del pecho, de las manos, como un testimonio de que era Él. Pero de los latigazos no le dejó nada, de la corona de espinas no le dejó nada. Lo dejó demasiado hermoso. Yo tengo una sobrina ahora en Alemania, que ella toda su universidad la estudió conmigo. Ella se graduó de licenciada en administración en Monseñor Talavera. Y vivía en mi casa con mi mamá y con mi sobrino, que estudiaba ingeniería en la Unitec. Y Rosile vivió conmigo toda la vida. Rosile, mis sobrinas son bellas. Yo tenía un hashtag cuando tenía esta, decía, yo no tengo sobrino feo. Pues ni sobrino nieto tampoco, son todos bellísimos. Yo no sé cómo soy yo familia de ellos. Pero entonces mi sobrina tiene unos ojos bellísimos, entre gris y verde, unas facciones que ella tiene ya, es una cincuentona, pero puede decir que tiene 28 de lo bella que está. Y un día voy para Bejuma a un matrimonio de otra sobrina. Y veo una muchacha tan hermosa que me quedé impresionado con la belleza de esa muchacha. Decía, no, esta muchacha está la portada de la revista Vogue. De bellísima. Y cuando viene a comulgar, le veo los ojos y es Rosita, es mi sobrina, que se había cortado el pelo y se había maquillado. Pues ella siempre tenía el pelo largo, con esos dos mogotes de pelo al lado no se le veía el cuello tan espigado que tenía. Y sin echarse su base, su iluminador, su máscara, su lápiz labial, su delineador. ¿Ah? Yo sé de eso. American Next Model, la reina del shopping. Cuando uno no tiene más nada que hacer, ve su programa y se entera. Estaba maquillada de peluquería. Y yo le voy a la comuna y digo, ¿tú eres Rosy? Y me dice, ¿quién voy a hacer? Con la dulzura Cipolls que nos caracteriza a todos nosotros. Y la mamá me dice, yo le pensé que estabas preguntándole, ¿tú te confesaste? Y le di la comunión y me sorprendí. Lo que puede hacer un estilista con una buena cara, ¿sí o no? Diga, no hay mujer fea, sino mal arreglada. Dígale, y no hay gente fea, sino no resucitada. Pues sabes una cosa, dice la carta a los romanos, para alegría nuestra, repita conmigo, el mismo Espíritu Santo que resucitó a Jesucristo de entre los muertos, resucitará nuestra carne mortal. Palabra de Dios. Diga a la mujer que tenga cerca, esas patas de gallo se irán. Dígale a la viejita que tenga más cerca, esos labios de electrocardiograma se enderezarán sin votos. ¿Ah? Póngale la mano en el hombro a la hermana que tenga cerca, será reafirmada, adelgazada y estilizada, porque el mismo que puso a Jesús tan bello nos va a poner bellos a nosotros si perseveramos con él. Amén. Diga de lado, y para siempre. Dígale, no es como la cirugía de Lila Morillo, dígale. Esto va a ser para siempre. Amén. Ahora, no es como esas cremas que venden en televisión, que son como los zapatos de la Cenicienta, porque te echas eso y te tiras, y a las 4 horas, otra vez. No, pero es para siempre la belleza, la salud, la alegría para siempre. Eso es lo que nos espera a nosotros si pasamos por la cruz. Entonces, cuando ella no lo pudo reconocer, ni los de Maús, ni los discípulos de la orilla del Tiberíades, porque estaba irreconocible de bello, irreconocible de hermoso estaba el Señor. Denle un aplauso a la belleza del Señor. Cuán bello es el Señor, cuán hermoso es el Señor. La belleza del Señor nunca se marchitará. Entonces ella no lo reconoce y le dice, Señor, creyó que era el hortelano, el dueño de la tumba, el que encargaba la tumba. Y le dice, entonces, si usted se llevó el cuerpo, dígame dónde está. Y ella seguía buscando un cadáver. Pero Jesús le dijo, María. La llamó por su nombre. ¿Tú has escuchado a Jesús llamarte por tu nombre? Una vez le escuché yo a un sacerdote que nuestro nombre, como lo oímos desde niños, es el sonido más dulce que despierta todo nuestro ser. Si ustedes me dicen a mí, Roberto, mucho resuena en mí. Si me dicen padre, también resuena mucho. Pero si me dicen Tico, porque allá en Bejuma, mi familia, Tico, Robertico, el hijo de don Roberto, a mí esos nombres que nos dicen, nos mueven, nos despiertan. Uno dice, Yané, y tú volteas, ¿sí o no? Ana María. Uno responde al nombre, ¿sí o no? Rubén. ¿Y por qué tú no le dices al Señor, llámame por mi nombre? Como cantamos hace un momentico. Llama por mi nombre. Jesús se paró frente al hueco horrible de la tumba en Betania, porque es fea esa tumba. Yo estuve ahí, fea. Y dijo, Lázaro, y los podridos tímpanos que ya tenían gusanos vibraron, y la señal nerviosa del nervio auditivo llegó a ese cerebro que ya estaba seco y lo empezó a despertar. Imagínate la escena. Y los gusanos se salieron, desaparecieron. El olor nauseabundo desapareció. Y de repente se abrieron los ojos de Lázaro en esa tumba después de 4 días de muerto. Entonces, pues tú no le pides a él que te llame por tu nombre. Que tú quieres tener un encuentro con él. Yo no te lo puedo dar. Porque ese encuentro no es una idea. Yo te puedo dar ideas, pero es una persona. Tú andabas por el mundo, perdido andabas tú, errante por el mundo, sin encontrarle sentido a la vida plenamente. Pero un día te cruzaste con la mirada de esa muchacha, ¿sí o no? Y todo cambió, ¿sí o no?
1: Hace 62 años.
0: Dígalo.
1: Exactamente.
0: ¿Cuánto?
1: 3 de novio y 59 años de matrimonio.
0: ¿Y feliz?
1: Sumamente feliz.
0: ¿Ella es el sentido de tu vida en la tierra?
1: Sí, señor.
0: Mírala. Ah, espérame entre palmeras como la primera vez. Ah, tu vida cambió. ¿Tú te imaginas tu vida sin ella?
1: No sé dónde estaría ahorita.
0: Dígalo ahí para que todos escuchen.
1: Lo más seguro que estuviese perdido en cualquier otro lugar, menos de donde estoy hoy.
0: ¿Ves? Y ella puede decir lo mismo de ti.
2: Sí.
0: Porque el matrimonio, el sacramento del matrimonio, es un signo de lo que Dios quiere vivir contigo. ¿Ustedes tienen hijos?
2: Sí.
0: ¿Cuántos hijos tienen?
1: Tres hembras.
0: ¿Y le salieron bonitas? Tres niñas salieron de ese amor. Pues cuando tú tienes encuentro con Cristo, es un encuentro fecundo. Yo me admiro, yo soy una porquería, yo no valgo nada, yo soy basura. Pero yo me encontré con Él hace ya 52 años. Y cuando veo que hay misas así, gente que se encuentra a causa mía también, por mi amor que tengo con Él, tú no te imaginas la fecundidad que va a haber si tú te encuentras con Él. Tú también serás fecundo. Porque ustedes se casaron los dos, ¿sí o no?
1: Así es.
0: Pero evidentemente este matrimonio fueron tres. Porque el que los mantuvo unidos y les ha dado suficiente para perdonarse, para aguantarse, para quererse, para inmolarse y para tener esos hijos ha sido Él, ¿sí o no?
2: Así es.
0: Y entonces el encuentro con Cristo para ellos ha sido a través del matrimonio. Aquí hay muchas mamás que tienen que lidiar solas, porque no tienen un hombre al lado que las ayude con sus hijos. Aquí hay hombres que están lidiando solos con un hogar. Hay gente que no se casó, que son los tíos y las tías perfectos, pero quien nos da la fuerza es Cristo, ¿sí o no? Y muchas veces Él está callado ayudándonos y no lo conocemos. No lo conocemos. Un día de esto, en el Teatro Municipal de Valencia, pueden llamar a un hombre, un viejito, y darle la orden más grande que tenga el Estado Carabobo y decirle que le van a dar una pensión a perpetuidad de $800 mensuales, que aquí en Venezuela es muchísima plata. Y uno dice, ¿pero por qué? Porque este señor es el que ha mantenido el servicio de agua en toda la ciudad en los últimos 50 años. ¿Se lo merecería, sí o no? Diga, hay un héroe anónimo que te ha sostenido en vida, que te cura las heridas, que te sostiene las ganas de vivir, y se llama Jesús. Y yo les pregunto, ¿ustedes quisieran conocerlo, sí o no? Pídale que se le revele, pídale. Muéstrame tu rostro, Señor. Muéstrame tu rostro, yo quiero verte, yo quiero conocerte así, personalmente. No se trata de verlo con los ojos del cuerpo, porque San Pedro habla de nosotros diciendo, repita conmigo, ustedes a Cristo no lo han visto y lo aman. Uno lo ama cuando lo conoce. Pedro decía, wow, yo lo conocí y no lo amé, lo negué 3 veces. Pero muchos de ustedes Por eso Jesús le dijo a Santo Tomás, repita conmigo, dichosos los que crean sin haber visto. Ahí está el hermano Pablo de la Legión de María, con esa barba blanca, parece Moisés. Yo sé que tú lo conoces, porque yo conozco mi raza. Yo te veo en todas partes, porque el que recibe de Cristo, él dice, no tendrá sed jamás. Digo, Señor, en eso no me dices la verdad. Porque a medida que te conocí, tengo más sed, pero solamente de ti. Lo que no tengo más sed es de otras cosas, sino de ti. Amén. Tu rostro buscaré, Señor, decía el rey David. No me ocultes tu rostro. Y yo lo que quiero hacer con esta enseñanza para ustedes hoy aquí y para todos los que la escuchen por YouTube y por las redes es invitarlos a que reten a Jesús. Dígale al lado, y él no aguantará dos pedidas. Mira, San Pablo no lo invitó. San Pablo más bien lo odiaba. Yo tengo la sospecha de que Pablo se cruzó alguna vez con Jesús porque los dos vivían en Jerusalén. Y él dice en la carta a los romanos, si conocimos a Cristo en la carne, ahora lo conocemos en el Espíritu. Es más, Pablo ayudó a matar a Esteban. Y tenía cartas para apresar y matar a todo el que creyera en Jesús. Porque cuando iba camino de Damasco a meter presos a los cristianos, una luz lo derrumbó en el piso y vio a Jesús. Yo, Señor, ¿tú quién eres? Y él le dijo, yo soy Jesús, el que tú persigues. Deja de patalear, que yo te voy a enviar a las naciones. Dar cosas contra el aguijón es patalear. Dile al lado, deja de patalear y de perder el tiempo dormido allí. Deja que él te despierte con su presencia. Amén. Diga al de lado, te voy a revelar un secreto. Dile. Cristo es el tornillo que a ti te falta. Amén. Ve a hacer una cancioncita que diga así. Tú eres el tornillo que a mí me falta, Señor. ¿Ah? Apriétate, apriétate para que yo tenga cordura. Amén. Dígale conmigo, tú eres el tornillo que a mí me falta, Señor. Apriétate. Apriétate. Para que yo tenga cordura. Amén. Pues con ese tornillo flojo, usted se va detrás de la plata. Dígale al lado, y a usted le hace falta tan poquito. Con ese tornillo flojo usted anda desesperado por unos amores ahí que usted como que no puede respirar sin esa gente. Dígale al lado, y usted nació solo y morirá solito. Y usted que no puedo respirar sin ti. Qué tontería más grande. Usted sin ese tornillo se vuelve para atrás como un calcetín que se mete para adentro y está todo el tiempo pendiente de usted mismo. Pero cuando ese tornillo se aprieta, usted se parece a Dios. Luego, ese tornillo es el que a nosotros nos hace falta. Yo no predico ninguna otra cosa sino a Jesucristo. Y me alegro de haber gastado mi vida y gastar lo que me queda en decirle al mundo que Cristo es todo lo que a mí me hace falta. Pues cuando tenemos al Señor, lo mismo da tener plata que está pelando. Amén. Lo mismo tener una salud de Superman, que sé como Santa Bernardita que vivía tuberculosa. Lo mismo estar rodeado de cariño que solo en el desierto como San Simeón el Estilita. Porque cuando tienes a Cristo, lo tienes todo. Él es suficiente. Él es todo. Entonces vamos a cerrar los ojos un instante en oración. Vamos a ponernos en el crucifijo. Y a pedirle que el Espíritu Santo nos revele. Porque tú dijiste, Jesús, nadie viene a mí si no lo trae mi Padre. Y yo sé que en la vida de cada hombre, de cada mujer, hay un momento en que el Padre lo va a llevar hacia ti, Amarashindanalalai. Y tú dijiste, cuando yo sea levantado de la tierra, tiraré de todos hacia mí. Y es tu Espíritu Santo, por el que ya estamos clamando en este nuevo Pentecostés, porque nos puede revelar tu rostro. Yo quiero conocerte. Yo te anhelo, Señor. Todo mi ser te anhela. Sin ti soy tierra seca, agostada, sin agua. Te busco, Señor, y te amo. Te necesito y te deseo. Todo mi ser te desea. Mi dolor

Mi corazón sufre, me lleno de ansiedad y a veces caigo en depresión. Eso es por tu ausencia, tengo sed de ti, anhelo conocerte, Señor, porque yo

del alma. Tengo sed de ti, sed de ti.

reproche en el libro de Jeremías que dice: me abandonaron a mí que soy una fuente de agua viva y se cavaron unas cisternas que no retienen el agua. ¿Cuál será esa cisterna sin agua en la que estás pegado, raspándole, raspándola, aumentando tu sed? Acércate a Él, como la samaritana. Él dijo: si tú supieras y conocieras el don de Dios y quién está hablando contigo, tú me pedirías a mí, yo te daría agua viva. Por eso levanta tus manos al cielo, como un desierto, y dile al Señor:

Señor Jesús. Cuando yo estaba chiquito en el vientre de mi madre, me dieron ganas de comer mango en diciembre. Y le pegué a mi mamá un antojo en Bejuma por comer mango en diciembre. Y mi papá, pobrecito, que era alemán, no sabía que en diciembre no hay mango. Y papá tuvo que recorrer toda Bejuma, Miranda, Montalbán, hasta que encontró en Canuabo una señora que tenía guardado unos mangos en la nevera. Y papá trajo los mangos, mamá se los comió y vomitó. Era un antojo, ¿verdad? Por eso yo no nací así, con la boca abierta. Dile al de lado, tu alma tiene antojo de Cristo. Así que búscalo porque Él te está buscando. Búscalo, tú le abres un poquitico la puerta y tú vas a ver cómo Él inunda tu vida. Amén. Y ese es el único encuentro del que uno jamás se va a arrepentir. Amén. Amén. Así que ya sabe, usted agarra su rosario y repite. Tengo sed, sed de ti, sed de ti, Señor Jesús. Tengo sed, sed de ti, sed de ti, Señor Jesús. Y usted, enamórelo. Señor, tú no ves a mí como me han maltratado en esta vida. Me han sacado el jugo, se han aprovechado de mí, me han traicionado, me han vendido como a ti. Me han maltratado, mira, Señor, hasta las enfermedades mías vienen de tanto maltrato que yo he llevado. Tú no ves que yo he pasado más trabajo que un perro en una autopista, he llevado más palo que una gata ladrona. Me ha golpeado todo el mundo en el barrio. Yo necesito que tú me quieras, Jesús. Yo necesito que tú vengas. Que tú me sanes. Diga de lado, llórele. Diga, porque ese es el único que lo puede curar a usted. Amén. Y está comprobado que muchas de nuestras enfermedades físicas vienen del maltrato espiritual que sufrimos, ¿sí o no? Es más, usted es una persona sola, sin cariño, y se muere. Yo tenía una lora, una periquito, se murió el perico y la perica se estaba hinchando. Tuve que buscar un perico nuevo, gracias a Dios que el perico sirvió, sobrevivieron. Pero dígale al lado, la soledad lo mata a uno. Dígale al lado, y el maltrato más ligerito. Por eso uno necesita a Cristo, ¿sí o no? Ahí está esa parejita que yo estaba entrevistando. ¿Cuántas veces en la vida ustedes no han sufrido? Y el tener a su pareja es lo que los ha levantado y los ha sostenido, ¿sí o no? Y pues están los dos más sanitos que un roble, aunque están más viejos que la matraca de Cagua, pero están los dos más duros que un sancocho de piedra. Ese es el amor. Ahora usted dirá, bueno, padre, qué linda esa pareja. Mire, yo me quedé para vestir santo y no consigo ni santo que vestir. No importa, usted tiene a Jesús, todos tenemos a Jesús, ¿sí o no? Diga, Jesús es para todos. Diga, y ese sí es verdad que le rellena a uno los huecos del corazón, amén. Así que uno tiene que dejarse abrazar por Él, querer por Él, añoñar por Él, ¿sí o no? Porque Él siempre está dispuesto a amarnos. Amén. Denle un gran aplauso a nuestro Rey. Los dejo con Él. A los que me están escuchando por YouTube, en la cocina, en el carro, los dejo con Él. Los que me están escuchando por TV Familia, apague ese aparato y empiece a llamarlo. Y ustedes que vamos a seguir la misa, pero esta noche, cuando esté el esposo que estás cantando tú ahí, la canción que inventó el Padre esta noche, ¿quieres aprendértela? Y enséñesela a su marido también para que el loco diga, tengo sed.

0: mí.
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0: Buenos días, Maturín. Buenos días, Monagas. Buenos días, Oriente.
1: Buenos días, Venezuela.
2: Buenos días.
0: Es un honor estar hoy, 25 de septiembre. Hoy el día de Nuestra Señora de la Quincena para todos los educadores en Venezuela.
3: Qué bueno, hermano, la quincena.
0: Uy, hermano, esos bancos hoy van a estar repletos. La palabra repleto es una palabra civilicular compuesta, ¿viste?
2: Sí, pero existe, ¿oíste?
0: Claro, repleto. ¿Ok? Para que sepa. Bien, existe, claro que existe. Hoy de tantos profesores y maestros y personal administrativo y personal obrero del Ministerio de Educación. Gracias. Muchísimas gracias, Ministerio, por tanto. Muchísimas gracias. Dios. Estaremos trabajando con todo el placer del mundo para todos ustedes bajo la dirección general de José Gregorio Rodríguez. Estará con nosotros. Ya se encuentra el licenciado periodista y el dueño de lo que llaman el epicentro, el hombre, el original, el the number one.
4: ¡Ay, la mamá!
0: El epicentro. El jefe de Tocorón era el segundo. Tenía uno que lo pisaba. Es decir, que estaba por encima de él. Pues.
2: Y me padroteaba.
0: Sí, pero hay que.
2: Si no se padrotea ahí, está listo.
0: Jesús Santuares también estará con nosotros, Arturo José Marcano, así como mi cocha pechocha, mi cochita bella, mi porrontentón, mi chiqui chiqui. Noelia Martínez también estará con nosotros hoy. Así como la Semana Cermeño en las redes sociales y Marini Mundray en el control técnico. Frente al micrófono, Fernando José Amaya Benítez, y estaremos, si Dios así lo permite, hasta las 12 del mediodía, llevándoles un capítulo más de
1: Los Hijos del Pecado, una novela sin principio.
0: No, después el segundo capítulo, todavía no vale. Es un capítulo más del humor y el interés. Un capítulo más del humor.
2: Mira, viene la próxima telenovela, Aguaman.
0: Aguaman.
2: Aguaman. Renunció a Aguaman, oíste.
0: Renunció a Aguaman, con J. Y está con nosotros ya, ustedes lo notaron, Jesús Santuario.

0: buenos días, feliz día, queridos amigos. Bienvenidos a una nueva edición de Los Hijos del Pecado, de El Humor y el Interés, a través de 104.5, tu preferida para encima. Aquí estamos y aquí vamos a estar hasta las 12 del mediodía, hasta que nos saquen de aquí el horario, este circunspecto nos saque a las 12 del mediodía y demos paso al noticiero RM, el informador auténtico.
1: Noticiero RM. Informando primero de forma veraz.
0: Justa.
1: Wow. Justo estaba mía.
0: Sí, señor. 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Hoy es 25, Fernando. Oye, qué bueno, hoy cumpleaños alguien muy querido en mi vida.
1: Sí.
0: Le mandamos saludos. ¿Qué más? ¿Qué otra cosa? Bueno, Fernando.
1: El Negro Manguera cumpleaños.
0: No, el Negro Manguera cumple mañana.
1: Mañana.
0: Sí, no, el Negro Manguera. Oye, el Negro Manguera se dejó ganar por otros negros. Pues.
1: Sí, el Terciopelo, por ejemplo, lo superó.
0: El WhatsApp también, ya pasó de moda.
1: Sí, pasó de moda.
0: Bueno.
1: Quien tiene su corazoncito. Hoy estaremos entonces hasta las 12 del mediodía, como bien lo dijo Jesús Antuares. Y estaremos cantando, hermano. Vamos
0: los
1: a cantar,
0: negros no tienen su corazoncito. Explica bien lo que es la cosa.
1: No,
0: los negros tienen su
1: corazoncito. Entonces, hasta ahí. Vamos entonces a comenzar con las reflexiones del doctor Osmar José Betancur Natera. El verdadero peligro en la vida no es que apuntemos demasiado alto y fallemos, sino que apuntemos demasiado bajo y alcancemos nuestra marca, conformándonos con una existencia mediocre. Bendecido viernes, comienza tu fin de semana de la mano de Dios. Confía en su guía, su amor restaura y prospera tu camino, permitiéndote avanzar con esperanza y paz en cada desafío del día. Doctor Osmar José Betancur Natera.
0: Oye, qué hermoso, Fernando. Por favor, lee la primera parte de esa reflexión que me ha llegado al alma. Realmente esto lo va a... No,
1: Me gustó mucho también. El verdadero peligro en la vida no es que apuntemos demasiado alto y fallemos, sino que apuntemos demasiado bajo y alcancemos nuestra marca.
0: Bien, este es un mensaje para todos los hombres que se orinan la tapa de la poceta, que no. que no apuntan demasiado alto.
1: Que apuntaba alto era en la poceta. El cujira. El cujira.
0: Sí, el cujir era maravilloso.
1: Oye, era duro.
0: Tenía un tino, ¿vale? Ahí se calculaba bien.
1: Querían espincharle un ojo a la luna.
0: Mira, Fernando, ¿tú sabes cuántas parejas, cuántos matrimonios se han roto porque el hombre no calcula bien ni hacia arriba ni hacia abajo? Se han roto muchísimos porque esos son motivos de incomodidades en los hogares, en las familias. Y bueno, usted lo ve, la gente siempre pelea porque no subiste o no bajaste la poceta. Incluso hay gente que habla del feng shui, ¿cómo es la cosa?
1: Feng shui.
0: Sí, habla de que si dejas la tapa levantada, se va la fortuna. ¿Qué se va la fortuna?
1: Así es la cosa, se va la fortuna.
0: Sí, se va la fortuna, tienen que estar cerraditas y dirigiendo la punta hacia el noroeste, una cosa rara.
1: Ah, usted es feng shui.
0: No, yo lo veo de lejos, yo no entiendo ni siquiera qué significa.
1: ¿O lo tiene sometido con el feng shui?
0: Sí, a veces me somete, me dice, mira, entonces uno tiene que estar apuntando alto o apuntando, por eso es que salió una cosita para que los hombres orinaran, ¿te acuerdas? Ahí en la tasca, esa tasca, siempre hay una cosita pegada a la pared, y aún así.
1: Bueno, las efemérides del día de hoy, ¿las tiene por ahí?
0: ¿Efemérides?
1: Yo las tengo por acá.
0: ¡Digámosle!
1: Yo tengo algunas por acá. En el año 1539 se instala en México la primera imprenta de América, 1539.
0: 1539, imagínate, si Colón llegó a finales de 1400, a los 30 años vino la imprenta.
1: 1492.
0: ¿Y a quién le vendían periódicos?
1: A los 47 años.
0: ¿A los indios le vendían periódicos?
1: Sí, claro.
0: Oye, ¿en qué idioma?
1: Sí, claro, la voz del Delta, la voz del Delta, sí.
0: La voz de los mayas. Azteca Nuis. Inca. El Inca.
1: El Inca informativo. En el año 1728 se crea la Real Compañía Guipuzcoana de Caracas. Fue una sociedad mercantil constituida por el rey Felipe V, concedida a comerciantes vascos, principalmente de la provincia de Guipúzcoa, que operó en Venezuela desde 1730 hasta 1785. En 1799 nace Luisa Cáceres de Arizmendi, heroína venezolana. Luisa Cáceres de Arizmendi. En 1821 nace Charles Ehrhardt, empresario estadounidense nacido en Alemania, cofundador de la farmacéutica Pfizer, Charles and Company, en 1849.
0: Oye, esas empresas todas se formaron, imagínense, después de la Segunda Guerra Mundial. Fernando, date cuenta, esa empresa se fundó, claro, después de la Segunda Guerra Mundial.
1: ¿Y quién podía formar algo durante una guerra, hermano mío?
0: No, hay gente que sí, hay los perros de la guerra, tienen su industria en base a la guerra, municiones, cartuchos, pertrechos, aceites, petróleo.
1: Y esos son los que se ponen a formar broma en todo el mundo para que la gente pelee.
0: Sí, claro, así es. Okay.
1: Ellos son los que se ponen a formar.
0: Sí, incitan a la guerra. Viven de la guerra.
1: En el año 1828, conspiración septembrina fue un atentado contra la vida de Simón Bolívar. En 1913 nace Joseph Bican, futbolista austrocheco. Es el jugador con mayor número de goles oficiales anotados en la historia del fútbol, con 805, y el mayor goleador de la historia con 1468. Estas cifras no están actualizadas, ya que Joseph Bican fue superado por Cristiano Ronaldo y por Messi.
0: ¿De dónde estás sacando toda esa información, no?
1: De acá, de lo que de las efemérides de hoy. Busca un buen producción, hermano.
0: Ah, yo no sé eso.
1: Y le das aquí, ve, le das leer más, ahí, aquí, está hacia abajo.
0: Ah, claro.
1: Claro, vale, pero bueno, entonces.
0: Abajo para arriba.
1: Todos los días lo mismo y sombra no aprende. ¿Vale? ¿Hasta cuándo? En el año de 1930 nace Isaac Chocron, dramaturgo, ensayista y narrador venezolano. Y ya se encuentra con nosotros a las 8:22 minutos Arturo José, lo que va quedando marcano.

0: Amigos, amigas, ¿qué tal? Muy buenos días, bienvenidos a El Humor y al Interés. Ya, El Humor y al Interés. Ya le cambié el nombre también al programa. Amigos.
1: Mira, ¿cómo será, bueno, ¿cómo será tú dentro de 20 años?
2: Va a tener un yacimiento.
0: Bueno, te cuento que este es un defecto de fábrica.
1: No, está bien. Y eso es lo que le gusta al público, que usted es un hombre despistado, porque si usted fuese un hombre así tipo Nervio Milcar, usted fuese un tipo muy fastidioso.
2: Saludos, careta. Al chapito.
0: Júralo.
1: Vamos a agarrar con Nervio Milcar ahora. Se nos fue el palito ahora, miren.
2: Y continuamos entonces con las efemérides del día de hoy. En el año 1944 nace Michael Douglas, actor y productor estadounidense. En 1968 nace Will Smith, actor y rapero estadounidense. Y le encanta la cachetada también, ¿te acuerdas? En los premios Oscar.
1: Rapero, a mí siempre me da esa palabra. Yo recuerdo cuando en el Chavo, el Chavo se comió, ¿te acuerdas? Una cosa se perdió algo y decían, ¡rapero!
2: No, chico, ratero, ese ratero, cuando lo confundieron con el ratero.
1: Ah, ¿no era rapero?
2: No, ratero. En el año 1969 nace Catherine Zeta-Jones, actriz, cantante y bailarina británica.
1: Una de las mujeres más hermosas que yo he visto
2: muy
1: en el
2: bonita,
1: cine.
2: Muy bonita.
1: Realmente. ¿Y sabes que ella tiene trastorno bipolar?
2: Sí, por eso fue que yo no pude seguir con ella.
1: Sí.
2: Yo no seguí con ella por eso, porque es bipolar y a mí me gusta ver a la Zulia.
1: Ella tiene bipolar y se casó con un actor muchísimos años más que ella y bueno... yo estoy esperando que enviude Catherine Zeta-Jones para...
2: Ella fue la que hizo el zorro, ¿verdad?
1: No, pero ella no es ninguna zorra, respeta.
2: No, ella hizo el zorro, qué bonita, vale, qué mujer tan bella. En el año 1995, la última emisión de la serie Chespirito, 1995.
1: Sí, también tal día como hoy, en el 2005, muere Don Adams, actor, comediante, director de televisión y dueño de la fábrica de chicles Adams.
2: No, chico, no, ese no es. Ese fue el que hizo Don Adams. Don Adams hizo a Mas Wallace Smart en la serie Super Agente 86.
1: Ah, que se sacaba el zapato.
2: Claro, zapatófono. Temible operario de recontra espionaje.
1: La selección de fútbol sub-20 de Venezuela debuta por primera vez en un mundial de fútbol en cualquiera de sus categorías al participar en la Copa Mundial de Fútbol Sub-20 Egipto 2009 en el encuentro vence a Nigeria 1-0.
2: Estas son las efemérides que tenemos hoy acá en El Humor y el Interés. No sé si tendrás otras por ahí, Arturo.
1: Mira, hablando de la imprenta, la llegada de la imprenta América, tú dijiste que en México llegó en 1539.
2: América.
1: Bueno, aquí en Venezuela llegó en 1819, cuando trajeron la imprenta y fundaron el Correo del Orinoco. Ya la gente, por supuesto, sabía el idioma. Pero no extraña que 20 años, 20, 30 años después que llegara Colón a América, se trajo la primera imprenta.
0: Mira, fíjate que, escuchen esta historia, un periódico, pero el nombre es el que llama la atención. Dice, el editor Benjamin Harris publica en Boston la primera y única edición del periódico que se llamó Public Occurrences Both Foreign and Domestic. Con solo el nombre ya salió una sola vez.
1: Mira, yo
0: considerado el primer periódico de varias páginas en las 13 colonias británicas de América del Norte, hoy Estados Unidos. Eso fue en 1690.
1: ¿Una sola edición, Arturo?
0: Una sola. El periódico solo tuvo una edición tras ser prohibido por las autoridades coloniales. El periódico más antiguo de América Latina o de América es el diario de noticias sobresalientes en Lima, Perú, y Noticias de Europa, publicado el 17 de mayo de 1700 en el Virreinato del Perú.
1: Mira,
0: pero,
1: tú,
0: fíjate, sí. Ocurrencias públicas y del extranjero, y también domésticas. Imagínate, ocurrencias de domésticas y más allá en lo foráneo.
1: Como chisme.
0: Más o menos era el nombre que tenía el bendito periódico este que salió una sola
1: vez. Tenía la columna de Juan Benet, me imagino. Mira, Arturo,
0: sí,
1: lo que
0: hace. Public Occurrences about Foreign and Domestic. Así se llamó ese diario.
1: Date cuenta, Arturo, un detalle. En ese tiempo, los indios, los nativos, no sabían bien los usos del periódico. Y la técnica que vino posteriormente para fijación de tinta, el periódico fue muy usado como papel higiénico durante muchísimo tiempo. De manera que la gente andaba. La gente andaba con esas nalgas bien, sin nada.
0: Y se manchaban los interiores.
1: Claro.
0: Se manchaban los interiores, las pantaletas italianas. ¿Qué es eso?
1: Claro, porque cuando.
0: Bueno, ahorita ya la tinta. La tinta se fija mucho más al papel. Y no ocurre eso.
1: Porque es con láser.
0: Sí, sí. También nace Charles Ehrhardt, empresario estadounidense nacido en Alemania, cofundador de la farmacéutica Pfizer. Pfizer Charles and Company en 1849, junto a su primo Charles Pfizer en Brooklyn, Nueva York. Pfizer Incorporated es el laboratorio líder a nivel mundial en el sector farmacéutico hoy día. También en 1944 nació Michael Douglas, ya creo que lo leyó Fernando, también lo de Catherine Zeta-Jones. En el plano del día que se festeja hoy, el Día Mundial del Farmacéutico, así que saludos para todos los farmacéuticos hoy en su día.
1: Al doctor Barreto, siempre... ¿Cómo se llama el doctor Barreto? El hermano de Escalera, hermano de Alfredo Barreto.
3: Hijo de Escalera.
1: Escalera tuvo como 78 hijos.
0: Mira, ¿tú sabes quién es farmacéutica? Mariela Tronchi. Mariela Tronchi se graduó en la central como farmacéutica hace muchos años y nunca ejerció su profesión, bueno, porque ayudaba a su papá con sus negocios de cerámica y de productos para... la plomería, etcétera. Mariela Tronchi, gran amiga mía, saludos, mi amor. Mariela ya ahorita está viviendo de la renta.
1: No,
0: ya,
1: que se
0: ya
1: fue
0: no
1: del país.
0: Ni trabajar.
1: Me dijeron que mucha gente de esa familia se fue del país, se fueron por las Tronchi.
3: Por las Tronchi, sí.
1: Por
3: porque era más delgada.
1: Sí, por las Tronchi. No por las Tronchi, por las Tronchi.
0: Saludos para toda la familia Tronchi. Que siempre están ahí pendientes de Arturo Marcano y nosotros pendientes de ellas. Saludos a Mariela. Hoy Mariela Tronchi, también como farmacéutica, celebrando su día. El doctor Barreto y otros tantos que en este momento, ¿qué otra persona se te ocurre?
1: Oye, hay un farmacéutico en una farmacia, ¿cómo se llama? Farmadón. Amigo mío, hijo de la profesora Michinov.
0: Ah, ok.
1: Profesora Michinov. No recuerdo cómo se llama él, pero es muy amigo mío.
0: Creo que la doctora Salva también es farmacéutica. Salva.
1: No, es que con ese nombre tiene que ser farmacéutica,
0: sí,
1: Salva.
0: Sí, se llama así.
1: Salvadora.
0: Bueno, amigos, son las 8:31 minutos, 8:31. Vamos con los titulares del periódico de Monagas. Por aquí los tenemos. Dice que el principal titular de primera página del periódico: Acosta y Aguasay en alerta por las lluvias. Las intensas lluvias caídas en suelo monaguense han activado las alarmas de los cuerpos de seguridad. En algunos municipios, el caudal de los ríos ha aumentado considerablemente sin que se produzca alguna afectación. Hasta el momento de redactada esta nota. El Niño podrá causar miles de muertes por ola de calor.
1: El Niño Guerrero.
0: No, el Niño Guerrero ya está en otro plano.
1: Ah, le dieron bollo.
0: Vino Tinto en Asia arranca la gira por la FIFA, por las fechas FIFA. Hermanos de Selena enfrentados en demanda. Los hermanos de Selena.
1: Oh, Dios mío.
0: Selena.
1: Ahora, ellos no ganaron nada de esa fortuna y ahora se pusieron a pelear por la fortuna de la hermana.
0: Bueno, pero ¿quién va a pelear que no sean ellos?
1: Mira, cuando Fernando Amaya muera, ¿cómo va a hacer ese negocio para repartir sus bienes? ¿Ah?
3: Ay, mamá, a correr.
0: A correr, que llegó Humberto, decía en mi pueblo. Diputado Astudillo dice que la gente quiere soluciones a sus problemas. ¡Ah, chico!
2: No puede ser.
3: No lo creo. Repite, vamos a repetir esta información.
0: Diputado Astudillo, que yo creo que este es su segundo periodo en el Consejo Legislativo del Estado de Monagas, dice: Venezuela está recuperando su postura en el escenario mundial después de años marcados por sanciones y bloqueos. El objetivo principal debe ser garantizar la producción en beneficio de todos. Queremos la reactivación del aparato productivo y el regreso de empresas que fueron cerradas por Chávez.
1: Eso no lo dice. Mira, la postura,
0: lo cual se traducirá directamente en el bienestar colectivo y progreso de la nación. Se parece a Rómulo Betancourt, diputado Astudillo, que ha estado ahí.
1: Está reclamando postura.
0: En el Consejo Legislativo en dos periodos. Y mientras estaban destruyendo el país, no dijo ni pío.
1: Ni mucho menos pao.
0: Siguen hablando del bloqueo y de todo lo demás. Ay, Dios mío, querido, mi querido
3: amigo. Aunque usted no lo cree.
1: Mira, Arturo, postura. Recuerdo que en Caicara le decían postura a los huevos de la gallina. Este diputado está reclamando una mejor postura.
3: Un bolívar de postura de aves.
0: Bueno, yo no sé si ustedes han visto lo que ha dicho este señor de los Guilla con respecto a la actuación de Belsi en la ONU. Chicos, lo que nosotros podíamos o quisiéramos decir, lo está diciendo ahora ese señor.
1: Mira, Arturo, ayer salió una declaración de Elías Agua en un programa con Vladimir, Vladimir a la una. Vladimir, ¿cómo se llama? El Vladimir Padrino, ¿no? Vladimir el otro. Realmente sorprendente, ¿no?
0: Pidiendo perdón.
1: Jamás uno hubiese pensado que pudiera llegar un momento como ese, que Elías Agua, uno de los ideólogos más formados, si se quiere, haya dicho lo que dijo ayer.
3: No tuve la oportunidad de verla.
0: Debe ser
3: interesante. Pero ahora,
1: pidiendo perdón por el daño ocasionado.
0: Y ahora, nuestro pana Astudillo, hablando de bloqueos todavía a estas alturas y pidiendo que vuelvan las empresas que fueron cerradas, que fueron expropiadas, que fueron saqueadas, que fueron confiscadas.
1: ¿Cuánto va que mañana salen hablando un concejal? Mañana va a salir un concejal, seguro.
0: Un mínimo.
1: Eso van a decir.
0: Escuchen esto. Cedeño atienden a familias afectadas por sismos en La Guaira. El alcalde Daniel Monteverde realizó la entrega de enseres y alimentos a familias procedentes del estado de La Guaira, actualmente residenciados en la comunidad Los Cardones, en la parroquia San Félix. También Hospital Simón Bolívar incorpora servicio de cirugía pediátrica. El director del Centro de Salud, Juan Alzuro, informó que las consultas serán los miércoles y contará con dos cirujanos quienes evaluarán a los pacientes que requieran atención médica. También se incendia un vehículo frente a la VB Maturín. No se nota ahí cuál es la marca del vehículo.
1: Anteayer, Arturo, también una buseta se incendió en la redoma de ahí de las Cocuizas. Se incendió. A veces la gente no carga un extintor en el carro, no carga nada. Cuando sucede ese tipo de cosas, bueno, a lamentarlo.
0: Pero fíjate, entre las herramientas que se deben cargar en el vehículo se recomienda un extintor. Lamentablemente el 99% de los conductores son dueños de vehículos no cumplen con ese requisito, o no cumplimos, más bien. Presentan diseño metodológico del pedul en Maturín. ¿Qué es el pedul?
1: Pedul.
3: El pedul, la misma palabra lo dice, Arturo, pedul, por favor. Pedul. Pedul.
0: Aquí más o menos se lee pedul en la nota. Escucha. Aquí en la gráfica, donde está el ciudadano gobernador, está Celso y creo que es la alcaldesa. En la foto, alguien está explicando qué es el pote. No sé si pedul viene de ese pote. Pote de urgencias limitantes. Una cosa así.
1: Pedul. Recuerde que es un programa didáctico. Aquí enseñamos. Claro, lo que no sabemos, lo enseñamos.
3: Claro, y aquí, no lo sabemos,
0: no
3: andamos con
0: comito. Si no conocemos la institución, pedul. pote de urgencias limitantes.
1: Ahí es donde la gente se molesta y va a formar un pedul ahí.
0: Un pedul es lo que está formando la gente a cada rato porque se le va la luz.
3: Y si necesitas mucho del pote, te pones un pedúlico. Exacto. Pedúlico. Juegos pedúlicos.
0: Sí, pero
1: son juegos lúdicos, vale.
0: Monagas celebran sus terceras jornadas por la vida este viernes 25 de septiembre. En la actividad se desarrollarán ponencias a cargo de especialistas desde las 8:30 de la mañana en el salón de conferencias del edificio APS de la Clínica Victoria en Maturín. Estos son los titulares de primera página del periódico de Monagas. Ahora vamos con más información nacional e internacional en las voces de Jesús Antuárez y Fernando Amaya.
1: En noticias nacionales, la onda tropical 51 deja vías afectadas y fallas eléctricas en Caracas y Miranda y gran parte del país la tarde de ayer jueves.
2: Lluvias provocan alegaciones, caída de árboles y fallas eléctricas en Caracas y Miranda.
1: 3 meses después de los sismos, familias de La Guaira aún esperan recuperar a sus seres queridos.
2: Más de 6.000 familias en La Guaira reciben apoyo humanitario tras terremoto.
1: Venezuela necesita 21.000 millones de dólares para recuperarse de los terremotos.
2: Nora Baracho exige inversiones urgentes para el sistema termoeléctrico de Venezuela.
1: Stalin González, planteamientos de Delcy Rodríguez sobre transformación democrática representan una oportunidad para Venezuela.
2: Elsa Solórzano pide que la próxima vez que Venezuela asista a la ONU sea representada por un presidente electo por los venezolanos.
1: Protesta, rompe piquete de la Policía Nacional Bolivariana y llega al Ministerio del Trabajo para exigir salarios dignos.
2: Manifestación llega al CNE en Caracas para exigir elecciones y el regreso de María Corina.
1: Luis Vicente León en Maracaibo. Las elecciones no son la solución de ningún problema.
3: Ay, Luis Vicente.
1: Mira, yo lo que entiendo es que cómo se le da cabida en unas noticias, unas cosas como estas, a unas aberraciones como este tipo de cosas. ¿Recuerdas aquel señor Márquez que propuso que las elecciones que debían hacerse primero eran las de los consejos comunales? Uh-huh. Las fiestas patronales de Sarasa, ese tipo de cosas. Uh-huh. Así andamos.
2: María Corina Machado evalúa un regreso público a Venezuela tras 7 intentos fallidos.
1: Espacio público reporta 65 sitios web bloqueados en Venezuela pese a desbloqueo parcial.
2: El Sindicato Nacional de Trabajadores de la Prensa exige renovación masiva, inmediata y de largo plazo de concesiones de radio y advierte sobre presión a medios.
1: Hermana de Javier Oropesa denunció ante el Ministerio Público agresiones físicas y acoso contra su familia.
2: Residenta llega a Venezuela desde Nueva York y envía mensaje al país mientras evalúa situación eléctrica desde el Centro Nacional de Despacho de Energía Eléctrica en Caracas.
1: Vecinos del Tocuyo, Estado Lara, salieron a las calles para exigir una solución a los constantes cortes de electricidad.
2: Ministra San Juan anuncia ingreso de 1.297 bachilleres a las universidades.
1: UCAN, rendimiento en matemáticas sigue siendo deficiente en estudiantes venezolanos porque ninguno se quiere inscribir en el curso de Fernando Amaya.
3: Y eso lo dijo usted, que se inscriban, porque si no las llevan a salir, van a salir bar en esto que está haciendo la UCAP. Esto es una gran verdad.
1: No, y la gente cree que es una mamadera de gallo.
3: Esto es una gran verdad, esto es una gran verdad. Esto de que se inscriban en el curso.
0: Por favor.
1: Provita, 215 nuevas cotorras pintan los cielos de Margarita con sus vuelos durante 2026. Mira, yo quisiera saber quién las contó. 209 a 15 cotorras. ¿Quién contaría esas cotorras?
3: Eso es que las tenían en el cautiverio seguramente y después las soltaron.
1: Claro,
3: sí.
1: Claro.
3: Hay que explicar. Sí, él no tiene esa capacidad para llegar hasta allá.
1: Sí.
2: Veterinarios venezolanos alertan sobre la exportación de fauna silvestre.
1: Polisur apresa a ciudadano por presunta extorsión con difusión de contenido privado.
2: Presunto homicidio y secuestrador de Barinas afirma que atacó a la pareja por una deuda.
1: Es una... hay que ver esa declaración y analizar bien qué fue lo que pasó allí. Fue horrible, horrible, horrible. Apresan a mujer por matar a su hijo de 2 días de nacido en Apure.
2: En noticias internacionales, el niño podría causar 400
3: 51.000 muertes por calor en 9 meses.
1: ¿Qué hace la policía que sí. no vaya a atrapar a ese niño?
3: Atrapen al niño.
1: Calor extremo en Colombia y Venezuela. Se prevén miles de decesos.
3: Estados Unidos rechaza libertad bajo fianza para Cilia Flores por riesgo de fuga.
1: Estados Unidos dice que no hay fecha límite para elecciones en Venezuela.
3: Chile y Venezuela restablecen relaciones tras reunión de Kast y Delcy.
1: España gestiona la presencia de Delcy Rodríguez en la cumbre iberoamericana de Madrid.
3: Guyana pide a Venezuela acatar el próximo fallo de la Corte Interamericana de Justicia sobre el Esequibo.
1: Juzgado prohíbe al presidente de la Espriella participar en actos religiosos.
3: Crisis en Santa Marta. Pérdidas comerciales superan los 150.000 millones de dólares.
1: Oye, es interesante, Arturo, que busque por allí que por qué un juzgado puede prohibirle a un presidente que participe en actos religiosos. Me imagino que vaya a la iglesia, ese tipo de cosas. Hay que ahondar sobre esta noticia. Es interesante. Crisis en Santa Marta. Pérdidas comerciales superan los 150.000 millones de dólares.
3: Esta cifra está rayando. ¿Tú sabes lo que son 150.000 millones de dólares? Ese es demasiado dinero.
1: Sí, bueno, hay un montón de negocios.
3: Crisis
1: cada
3: en Santa
1: negocio
3: Marta.
1: Que pierda.
3: Oye, pero tú sabes lo que son 150 mil millones de dólares.
1: Acuérdate que en Santa Marta, Barranquilla y Cartagena.
3: Ah, bueno, son tres pelas que brotaban en la arena, es cierto. Excombatiente de la FARC, Karen Gisette Chocue Velasco, alias Tatiana O. Kirikú, se entrega y entrega arsenal a autoridades.
1: Colombia rompe oficialmente relaciones diplomáticas con Irán.
3: Ecuador desmantela red de narcotráfico con apoyo de Estados Unidos y la DEA.
1: Venezolano señalado por asesinar a periodista peruana no puede hablar. Se encuentra en estado crítico.
3: Reino Unido reafirma soberanía sobre Malvinas ante reclamos de Milei.
1: Milei promete un futuro económico brillante para Argentina si es reelecto en 2027.
3: Capturan en Michoacán a El Camoni, presunto líder del cartel de Tepalcatepec en Michoacán, México.
1: Oye, esos Camoni son malos, los Camoni, los Camonos, todos esos son gente mala, ¿vale? Juez federal ordena restituir credenciales de prensa a CNN y otros medios.
3: La Casa Blanca ignora fallo judicial y mantiene prohibición a medios.
1: Demócratas demandan a Trump por amenazas de despliegue militar en elecciones.
3: Amnistía Internacional denuncia abusos sistemáticos en operaciones migratorias de Estados Unidos.
1: Donald Trump afirma amistad extraordinaria con Xi Jinping y aboga por un futuro mejor. Oye, esta política es una
3: cosa. Menos mal que tú leíste Xi Jinping, el otro lo leyó X1.
1: El Papa León XIV inicia su visita a Francia con centrada en migrantes y víctimas.
3: La Iglesia Católica beatifica al arzobispo Fulton G. Sheen en San Luis.
1: Rusia evalúa invitación de Estados Unidos a Putin para el G20.
3: Netanyahu insiste ante la ONU que si no hubieran atacado Irán, hubieran, así mismo lo escribieron y todo, que si no hubieran atacado Irán, todos estaríamos muertos. Que si no hubiesen atacado Irán, todos estaríamos muertos.
0: Así es.
3: Irán advierte que una nueva ofensiva de Estados Unidos podría ampliar la guerra al Océano Índico. ¿Se puede también?
1: Sí, sí,
3: ¿está
1: sí.
3: aceptado y hubieran?
1: Sí. Hubieran, hubiesen. En materia económica, venezolanos anhelan estabilidad de precios para la temporada decembrina.
3: Expo Construcción 2026 arranca en Caracas con 145 empresas nacionales e internacionales.
1: Riesgo país disminuye 6.000 puntos tras la reunión de Delcy Rodríguez con Trump.
3: También leemos que ventas de petróleo venezolano se estancan por altos costos de transporte, según Bloomberg.
1: Los índices económicos para el día de hoy, el precio del euro, 972.65 bolívares por euro.
3: El Bitcoin se cotiza hoy en 84.291.93.
1: Atención, la colonia china, el precio del dólar para el día de hoy, 855.66. Vámonos, arránquense, chinito. 855.66.
3: El peso colombiano, 3.79 bolívares sobre el COP.
1: El gramo de oro, 137.81 dólares.
3: Las reservas internacionales de Venezuela se mantienen estáticas en 13.312 millones de dólares.
1: La plata viene a la baja, gramo de plata 2.06.
3: El índice bursátil Caracas cerró en 7.343.33 puntos.
1: Un litro de gasolina para el día de hoy, 427 bolívares con 83 céntimos.
3: El petróleo Merey, el nuestro, referencia venezolana, 85 dólares con 87 centavos el barril.
1: El crudo de la cesta OPEP, 104 dólares con 86 centavos.
3: El petróleo Brent, 103 dólares con 43 centavos el barril.
1: Y el huevo Today, 7.37 dólares por cartón.
2: Y en deportes, la selección de fútbol de Venezuela ya se encuentra concentrada en Hiroshima para iniciar su exigente gira de amistosos internacionales en el continente asiático bajo la dirección técnica de Osvaldo Vizcarrondo.
1: Columbus despide a Higuaín por comentarios sexistas contra árbitra.
2: México será sede del Mundial UCI de Mountain Bike Maratón en 2029.
1: Venezuela superó la cosecha dorada de hace 4 años en la edición de Asunción.
2: El esperado combate de boxeo entre Fury y Joshua

0: del farmacéutico, Día Internacional de la Ataxia.
1: Ataxia, sí. Ataxia es cuando tú no consigues taxi. Ah. Pues, tienes que montarte en las perreras, en los perritos.
0: El prefijo A.
1: Sí. A es sin, y taxia. Ah, sí.
0: Oye, usted sí sabe, claro. Ataxia. Semana Internacional de las Personas Sordas.
1: ¿Ah? Sí, muchos sordos, muchos. ¿Qué? Políticos. Muchos políticos.
0: ¿Qué?
1: ¿Ah? Juegan, son sordos los políticos. ¿Qué? ¿Qué dijiste?
0: ¿Qué? ¿Cómo? Calendario lunar del día de hoy. Luna creciente, 91,55%. La próxima luna llena será el 26 de septiembre, para lo cual faltan dos días. No, falta un día.
1: Mira,
0: mañana.
1: Fernando, hay gente que ahorita no le da importancia a estas notas, pero hace 30, 40, 50 años, incluso campesinos actualmente están pendientes de ese ciclo lunar, porque ellos viven, trabajan, cultivan, cosechan en función de el ciclo, claro, de la luna. Los pescadores
2: también.
1: Hay
2: gente que está para cortarse el pelo.
1: Los pescadores
2: tienen,
1: sí,
2: que saber.
0: Yo, por ejemplo, oye, me lo corté ayer porque
1: incluso las mujeres que andan buscando fecundar. Usted quedó muy feo. Mira, las mujeres que andan buscando salir embarazada. ¿Cómo se dice esa?
2: Masticaron.
1: ¿Cómo se dice no salir preñada en radio? Salir
0: infértil. Ya lo dijiste.
1: Ajá, ellas copulan en función del ciclo lunar, porque se supone que hay un tránsito de la flora intestinal, la fauna. ¿Cómo es la cosa esa?
0: De la flora intestinal.
1: Pa preñar, ¿cómo es?
2: Este queda preñado por los intestinos.
0: Por otro lado, ¿yo qué es?
2: Pero tú has visto.
0: Pero el santoral de hoy, ajá, Santa Aurelia.
1: Santa Aurelia, ajá, saludos a Aurelia.
0: Y Aurelio.
1: Aurelio Monteagudo. Aurelia Rivas.
0: San Cleofás.
1: San Cleofás.
2: Oye. Es un maracucho mínimo.
0: Ya comité y te vas. Y escuchen lo siguiente, todos nuestros sueños se pueden hacer realidad si tenemos el coraje de perseguirlos.
2: No,
0: no se rindan, mira, no se rindan.
2: Escuchen esta noticia de sucesos. Hayan más de 400 kilos de cocaína, más de 500 kilos de droga en la comisaría de la Policía Nacional Bolivariana en San Bernardino. Escuchen la historia. Esta es la minuta que levantan los cuerpos de seguridad. Consolidada, minuta de investigación policial y judicial consolidada, organismos actuantes, Comisión Mixta, División contra Drogas del CICPC, CONAS de la Guardia Nacional y Ministerio Público. Por favor, José Fajardo, estoy ocupado, discúlpame. El Ministerio Público, el lugar de los hechos, sede principal de la División contra Drogas de la Policía Nacional Bolivariana de San Bernardino en Caracas y el Estado Apure. Los líderes operativos encargados de esa acción policial, el comisario Douglas Rico del CICPC y general Zulbarán, director de la Guardia Nacional. Sinopsis de los hechos. Mediante labores de inteligencia y seguimiento, escuchen esto, mediante labores de inteligencia y seguimiento a redes de corrupción interna, comisiones mixtas del CICPC y CONAS ejecutaron un allanamiento en la sede principal de la División contra Drogas de la Policía Nacional Bolivariana en San Bernardino, Caracas, logrando, escuchen esto, la incautación de más de 500 kilogramos de droga que eran despachados directamente desde esas instalaciones policiales hacia compradores en la capital.
0: Dios.
2: Operativo en el que intervino un informante encubierto de la DEA. Este procedimiento conecta con la actuación del Ministerio Público en el estado Apure, donde se formalizó la imputación e inmovilización penal de 10 funcionarios de la Policía Nacional Bolivariana tras la incautación en flagrancia de un alijo de 298 panelas de marihuana, 158 kilos aproximadamente, evidenciando una estructura operativa continuada entre el interior del país y la capital. Identificación de los involucrados y estructura organizativa. Comisaria jefe Marlin García, identificada como reincidente en el delito de narcotráfico. Registra expediente y condena previa por poseer 200 kilos de cocaína en el estado Apure en 2017, manteniendo

0: funciones operativas e integrando la red imputada por el caso de las 298 panelas de marihuana. Otro involucrado, comisario Hugo Rico, jefe de operaciones de la Dirección o División de Inteligencia de La Quebradita, vinculado jerárquicamente a la estructura, ostentando un cargo gerencial, a pesar de registrar, escuchen este detalle, este señor Hugo Rico tiene antecedentes, condenas previas por delitos de tráfico de drogas. Y así es, ese señor allí en posición de comando. Inspectores Alexis Blanco, Chopo y Osvaldo Gómez, reincidentes bajo investigación por colaboración activa en el tráfico marítimo de sustancias hacia el Caribe, caso Sucre 2022 y logística de despacho interno. Otros involucrados, comisario jefe Marcos Esparragosa, señalado como el articulador principal en la recaudación de dividendos, cobro de vacunas y distribución de ganancias del narcotráfico a nivel nacional. Estatus operativo y judicial. Incautación, retención global de más de 650 kilogramos de materia o material estupefaciente entre los procedimientos de Apure y San Bernardino. Acción penal, imputación formal de 10 funcionarios policiales por el Ministerio Público con medida privativa de libertad y el desmantelamiento y neutralización del centro de acopio y despacho que operaba de forma clandestina dentro de la sede policial de San Bernardino. ¿Qué te parece?
1: Arturo, la nota es sumamente interesante. Vamos a volver sobre el tema en la próxima hora, pero es interesante cuando dices en el expediente, dice que es una acción continuada. Cuando una acción continuada es que se viene repitiendo desde varios
0: años,
1: desde varios años, si se quiere. Póngale meses. Lo cierto es que, bueno, uno puede pensar, ¿no será que esa droga estaba allí porque fue un decomiso y la pusieron en el rinconcito ahí y se la olvidó? La gente puede decir eso, pues, pero esos apellidos Rico, ¿cómo se llama el otro?
0: Esparragosa,
1: esos apellidos ya dan nombre, ya dan
2: miedo. No, pero que dicen en la misma
0: comisaria
2: nota.
0: Comisaria jefe, Marvin.
2: Dicen en la misma nota que de ahí estaban distribuyendo también.
0: Claro.
2: No puede ser que fue que la pusieron ahí y se lo olvidó, porque distribuyendo.
1: No sé. Lo cierto es que cayeron con todos los kilos y, bueno, a las 8:55 minutos. Ya regresamos, volveremos sobre ese tema que está bien, bien importante, delicado.
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0: ver, amigos, seguimos en el humor y el interés por aquí, por 104.5, tu preferida, pa' encima. Bueno, por aquí, Pastrano, Airali, Pastrano nos envía lo que significa PEDUL, que nosotros encontramos esas siglas en el periódico de Monagas, no sabía de qué se trataba. Pues es el Plan de Desarrollo Urbano Local de Maturín, es la guía estratégica de 15 años del periodo 2027 al 2042, impulsada por la Alcaldía de Maturín bajo la gestión de la alcaldesa Ana Fuentes para ordenar y transformar de manera sostenible el municipio. Eso es el PEDUL. Bueno, gracias a Iralí por ponernos al tanto de qué es lo que significa PEDUL, porque nosotros que estamos en los medios deberíamos saberlo, pero no, nosotros debe ser un plan de ordenamiento de ahora que no lo conocíamos. Así que, mira, gracias. Nosotros nos educamos y ustedes, amigos que nos escuchan, también, porque estoy segurísimo que más de uno de los que nos escuchan no sabía que era el PEDUL.
1: Arturo, PEDUL. Durante la gestión de la ingeniera María Elena Cañizales, se hizo aquí un plan de ordenamiento del territorio y yo aparezco firmando esa ley. Imagínese usted, qué bochorno, ¿no? Porque en ese tiempo el secretario de la Cámara Municipal era el profesor Rolando Ramírez. Ajá. Y él salió de vacaciones y yo le quedé haciendo la vacación. Y yo fui secretario de Cámara en el momento justo en que se hizo esa ley. Y yo aparezco, yo tengo un ejemplar de eso donde aparecen todos los concejales firmando. Aparece Mauro Marcano, aparece Luis Díaz, aparece Alexis Sánchez, aparece Alejandrina Betancur, aparece... el profesor, un profesor que se murió, Héctor Acosta, bueno, y el uno de los Noel Grisanti aparecen firmando esa ley, y bueno, y aparezco yo en ese plan de ordenamiento territorial. Eso siempre se proyecta a largo tiempo, para, se supone que va a ser el cómo se va a diseñar la ciudad en los próximos años. Por eso es que
2: por supuesto se prevé que entonces eso sea una política a largo plazo.
1: Claro.
2: Sí, es lo que se estila. 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
1: 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Y arranca como Berro Terán. Son las 9:20 minutos.
0: Así es, amigos. Son las 9:20 minutos. Y por aquí nos escribe Omar para decirnos que el señor Carlos García extravió sus lentes. Lo llevaba en un cartucho de color gris, sus lentes para leer, sus lentes correctivos. Esos lentes los dejó en ese cartucho, en ese, ¿cómo se podría llamar? Además de cartucho.
1: ¿Cartucho?
0: Sí, sí.
1: Bojote.
0: Color gris. En un bus de la ruta que va hacia el Silencio de Campo Alegre. Aquellas personas que se hayan encontrado un cartuchito de estos, donde guardamos los lentes, de color gris, esos lentes son del señor Carlos García. Por favor, si alguien nos está escuchando, sabe del paradero de esos lentes, por favor llamen al 0416-680-2157. 0416-680-2157. Bueno, amigos, seguimos. Vamos con Natalí Cermeño.

0: Hola, hola, buenos días. Encantada de estar con ustedes nuevamente en el mejor programa de la radiodifusión monaguense y de toda la bolita del mundo. Ya son las 9:22 minutos de la mañana. Hoy amanecimos aquí con mucho frío en la cabina. De verdad es que tengo un frío, bueno, horrible, horrible. 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También recuerden que vamos a estar en la próxima hora, vamos a estar transmitiendo en vivo a través de TikTok, así que nos pueden seguir. Natalie Cermeño, no sé si Natacha podrá hoy también transmitir a través de el humor y el interés, así que estén atentos, por favor. 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Son las 9:25 minutos de la mañana. 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Son las 9:27 minutos de la mañana. Continuamos.
1: Bien, amigos, por aquí nos escribe mi compadre Rogel Ali Martínez. Mi compadre Roger me dice que hoy está de cumpleaños la leyenda viviente de Poza Azul, allá en el rincón de Caripito, Edgar Pinto Rojas, popularmente conocido como El Viejito. Por tal motivo, sus amigos de Poza Azul, del Rincón y de todo Caripito le desean muchas felicitaciones y que siga cumpliendo muchísimos años más. Saludos entonces para Edgar Pinto Rojas, popularmente conocido como El Viejito. A Edgar Pinto lo llamamos así, El Viejito, desde muy temprana edad. Edgar se quedó calvo como a los 25, 27 años y bueno, le comenzamos a echar broma y lo llamábamos El Viejito. Cuando era un muchacho de menos de 30 años. Lo que ocurre ahora, que sí, ahora sí se le puede llamar El Viejito porque ya está cumpliendo mínimo 70 años. Así que saludos para Edgar, Edgar Pinto Rojas, allá en el Rincón de Caripito.
2: Nunca se pintó el cabello que tenía, el pelo.
1: ¿Qué, cabello iba a tener? Si ya era calvo. A los 27 años más o menos se quedó calvo, totalmente calvo. Bien, amigos, fíjense, la información que estábamos leyendo esta mañana con respecto a un decomiso de un alijo de más de 500 kilos de droga en la División Antidrogas de la Policía Nacional Bolivariana, que según las investigaciones dieron con encontrar pues que esos funcionarios se encargaban de vender la droga a distribuidores de estupefacientes en la capital de la República, y también se conectaba con otro caso de igual trascendencia en el estado Apure. Resulta que, fíjense, lo que comenzó con el arresto de un comerciante terminó con la intervención de la División Nacional Antidrogas de la Policía Nacional Bolivariana en San Bernardino, Caracas. Fue este operativo el que dejó al descubierto cómo los uniformados sembraban evidencias a personas inocentes, desaparecían cargamentos de droga incautada para comercializarla y extorsionaban en complicidad con fiscales del Ministerio Público. Hasta el momento hay al menos 90 personas detenidas. Lo que llama la atención de este caso es que la mayoría de los involucrados son reincidentes con prontuario en el mismo, en la misma área del
2: ejerciendo
1: delito,
2: un cargo.
1: Que es el narcotráfico, y seguían ejerciendo cargos de dirección y de comando en la Policía Nacional Bolivariana y en la PTJ. Dice parte de la nota, mientras la investigación administrativa avanzaba en silencio, la Sala 6 de la Corte de Apelaciones de Caracas, presidida por la juez Jenit Carolina López Mesa, junto a los magistrados Álvaro Martínez Flores y Evelyn Borrego Navarro, con la asistencia del secretario Tubal Villanueva, resolvió la apelación del fiscal el 28 de agosto. La Corte revocó la libertad del comerciante argumentando que los errores de la Policía Nacional Bolivariana en el llenado de las planillas no destruían el valor de la prueba si existían experticias químicas que confirmaban la existencia de la sustancia. Sin embargo, para ese momento, las autoridades judiciales ya sabían que las planillas mal llenadas no eran simplemente descuidos de los policías, sino el mecanismo que utilizaban intencionalmente para dejar vacíos legales en los expedientes, extorsionan a los ciudadanos y quedarse con la droga para luego venderla.
2: Vacíos legales, Arturo. Sí. Toda una componenda, una mafia, una cosa ahí, una noticia realmente que da asco, da asco. Más de 90 personas, imagínense las personas que tienen que estar atentas al tráfico de droga, incorporados, imbuidos, salpicados con este escándalo. Un escándalo,
1: sí, siendo parte activa del narcotráfico, siendo funcionarios que deberían más bien luchar contra este flagelo. Dice que lo incautado más de media tonelada de drogas y 45 motocicletas. El operativo forzó el desalojo del comando y el arresto de su director, Juan Romero, quien fue sometido a interrogatorios. En el sitio, las autoridades confiscaron media tonelada de drogas restantes y 45 motocicletas con las siglas de la Policía Nacional Bolivariana, que tenían los seriales de chasis y motor totalmente limados, una irregularidad que pasó a manos de la Contraloría. La intervención penal derivó de la o en la destitución de los fiscales asignados a la sala de flagrancia en el Circuito Judicial Penal de Caracas. La investigación ahora, conducida por la Fiscalía Séptima Nacional, determinó que estos fiscales operaban en complicidad directa con la Policía Nacional Bolivariana de San Bernardino. Según las indagatorias, asistían al comando policial para tomar declaraciones a los investigados y ordenar libertades de forma directa tras el cobro de extorsiones. De esta forma, evitaban que los detenidos pisaran el Palacio de Justicia. El Pitazo, que es la agencia de noticias encargada de dar esta información, el Pitazo conoció que el Ministerio de Interiores, Justicia y Paz extendió la pesquisa tras detectar la desaparición de más de 1 billón de toneladas métricas de materiales estratégicos decomisados desde la promulgación de la ley especial, incluyendo cabillas, cemento, acero y aluminio, que debían estar bajo custodia del Estado y cuyo paradero se desconoce. Imagínense, 1 billón de toneladas métricas de materiales estratégicos decomisados desde la promulgación de su ley especial, incluyendo cabillas, cemento, acero y aluminio, que debían estar bajo custodia del Estado y cuyo paradero se desconoce. Imagínense cómo está de podrida la situación dentro de nuestros cuerpos de seguridad del Estado, que solo han servido para la persecución y el arresto de gente inocente que no tiene nada que ver con los delitos que se le imputan.
2: Arturo, en el caso de la droga se habla en la otra noticia, se dijo de un agente encubierto de la DEA. Imagínense, sí. Y hablabas de una situación solapada, de poco a poco. Uh-huh. Imagínense ustedes desde cuándo está ocurriendo esto. Uh-huh. En fin, esta
1: continuada.
2: Nota que, sí, continuada, dijiste, uh-huh. Sí, señor. Sí. Realmente, hay que tener unas métricas bien grandes, como
1: claro,
2: dicen.
1: Claro, así es. Es una cosa horrible lo que ocurre con nuestros cuerpos de seguridad del Estado, que habrá que hacer una limpieza, pero a fondo.
2: Oye, esa gente no tendrá familia en la escuela cuando le digan a sus hijos que su papá fue preso por una cosa como esa. Uh-huh. Que tendrán vergüenza esa gente. Pero
1: No creo. Pero bueno, son las 9:35 minutos. Saludos para nuestro querido amigo y colega Raúl González. Raúl esperando su certificado de locución de la Universidad Santa Rosa. Ya debe venir por allí en camino. Amigos, son las 9:35 minutos. 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Amigos, son las 9:38 minutos. Por aquí nos visita el pana William.
2: William Lunar, no es William, el otro. El loco William, no.
1: El loco William.
2: Lo tenga en su santa gloria. Sí, oye, hace falta el loco William, ¿verdad? Bueno, aquí tenemos a William Lunar. Bienvenido, William.
1: Bueno, William Lunar era muy amigo de el loco William, de grata recordación en todo el deporte moraguense, en la gaita.
2: Quien no conoció a Loco William no es de Monaga.
1: No es de Maturín, definitivamente. ¿Cuántos años tiene ya de fallecido William?
2: Como 10 años más o menos, creo, por ahí.
1: A ver,
2: sí, por ahí.
1: Más de 10 años, creo.
0: Yo creo que sí.
1: Saludos para sus familiares. William fue un personaje, lamentablemente fallecido, asesinado, para ser más exactos. Y cuestión que siempre seguiremos lamentando. Bueno, William Lunar está con nosotros. William, siempre cuando hay alguna información de deporte que valga la pena tomar en cuenta, se acerca a nuestros estudios. William, bienvenido, muy buenos días.
3: Buenos días al mejor equipo del mundo mundial de Alborio y el Interés. Como siempre lo digo, este programa es una necesidad absorbente. Esa palabra me la dijo alguna vez un yudoka de la selección de Venezuela, alumno mío. Yo le dije, pero si tú eres sordomudo, ¿por qué tú usas esos aparatos y te gusta tanto recibir proyecciones? Sensei, porque el judo es una necesidad absorbente. Y eso lo asocio yo con este programa.
1: Así.
3: Bueno, gracias Arturo.
2: Gracias.
3: Y antes de empezar esta conversación, que va a ser muy amena, quiero hablar sobre mi tocayo William, que Dios lo tenga en su santa gloria, que brille para él la luz perpetua. Porque vamos a hablar sobre la fundación la fundación del Monagas Sport Club en su año número 39.
1: Ajá.
3: Y puedo decirte con toda la propiedad del mundo que William fue uno de los, si no fue el primero de esos fanáticos acérrimos que nosotros tuvimos, bueno, ahí está metido entre el primero y segundo.
1: Sí, sí.
3: Porque William nos acompañó muchísimas veces a los partidos que nosotros hacíamos fuera del estado. Uh-huh. Y siempre con esa banda, siempre. Tú sabes que él lideraba, uh-huh. Él tenía mucha...
1: El grupo de fanáticos.
3: Mucha empatía.
1: Lo que llaman la barra.
3: La barra. Sí.
2: Emblemático, sí.
3: Uh-huh. Y por cierto, Jesús, perdíamos los partidos y él era uno de los que decía, la semana que viene ganamos. Vamos a olvidar este partido, la semana que viene. Ese era uno de esos fanáticos que yo siempre lo apoyé en ese aspecto y siempre le daba ese espaldarazo y gracias por... No, es que nadie quiere perder, sí, es verdad. Claro, la semana que viene ganamos. Uh-huh. Bueno, Arturo, y volviendo a esta de la fundación de nuestro glorioso Monagas del Alma, porque de verdad eso fue una hazaña que nosotros logramos, pues, por dejarlo así, y un legado que se dejó, porque en 1987 mi persona, al lado del profesor Pico Belmonte, empezamos a recorrer los campos de fútbol de Maturín. Los campos de fútbol, ustedes se podrán imaginar la zona de potencial del fútbol en el estado, en Maturín, como por ejemplo, por decirte algo, Viento Colado, que de ahí fue donde nosotros sacamos la mayoría de esos jugadores que a posteriori fueron nuestras estrellas en el Monagas por
1: Club. Okay, en el estadio de Lisnardi.
3: En el estadio Linares, correcto, ahí mismo.
1: Que era el estadio, y que sigue siendo uno de los pocos estadios.
3: Ahí salió Comanche Botini, ahí salió Castelín, ahí salió el burrito alemán, bueno, cuántos jugadores. También. Sí, el Maestrico lo sacamos, Jesús, lo sacamos de Fariña allá en...
1: Porque en
3: su
1: los
3: papá,
1: guaritos.
3: Su papá, colega mío también, y bueno, y lo ayudamos mucho, pues él siempre quiso que yo lo ayudara. Para que Cecita saliera de la fila de Fariña hacia el Monagas Sport Club, y lo conseguimos. Uh-huh. Bueno, pero por decirte algo, lamentablemente Cecita lo que tuvo con nosotros fue un año, porque el Caracas se lo llevó. Y después, bueno, ya ustedes saben que
2: fue selección nacional.
3: Lo demás es historia. Yo te iba a decir, pasó 15 años jugando fuera. México, en Argentina y en Colombia estuvo. Bueno. Entonces, volviendo a esto, queremos referirnos que el profesor Pico Belmonte y mi persona estuvimos dando vueltas por todos esos campos, sacando en los mismos guaritos. Salieron muchos jugadores también que estuvieron en nuestra fila. Cuando cuando estaba en iniciación, sí, viendo lo que llaman ahorita, entre comillas, nosotros somos los cazadores de talentos.
1: los scouts.
3: Sí, que ahora los cazadores de talentos, tú lo ves y tienes que darle $100,000 porque para llevártelo y ven acá, sí, vamos a hacer esto. Nosotros, el profesor Pico y mi persona, bueno, también teníamos otros que nos acompañaban, pero siempre nosotros estuvimos presentes allí. Y más aún voy a decirle algo. Me recuerdo, Arturo, que para el año 86, aquí se montaron los primeros juegos Lagobén. Los primeros juegos Lagobén, yo fui contratado por Pico me hizo esa segunda, como se dice, y le digo al profesor José Méndez, que en aquel tiempo era el coordinador de deporte, delegado de deporte de la empresa, que había un entrenador de judo que era preparador físico, y dije, ¿cómo es eso? No, fue futbolista, estuvo en el pedagógico, bueno, mira, ya lo vas a... Bueno, lo conocimos y quedó como asistente de Pico en la selección de Lagobén. Y te puedo decir, Arturo, que yo me he quedado sorprendido con la selección de Lagobén de ese tiempo.
1: Selección de fútbol.
3: De fútbol. Uh-huh. Porque yo decía, pero ¿de dónde salieron aquel jugador, tanta calidad que tiene? Ese muchacho puede jugar profesional. Uh-huh. Era lo que yo veía. Uh-huh. Bueno, y te estoy diciendo, el mismo Fernando Amaya, el mismo Fernando Amaya de ese barrio de ahí de Ruiz Pineda, uh-huh, con Gustavo Malpica, Escopeta Serrano, o sea, jugadores que eran trabajadores de la empresa Lagobén, uh-huh, nosotros los llevamos después, incluso nosotros ganamos se hacen eliminatorias, el de Temblador, Morichal. Bueno, okay, sí, nosotros la ganamos.
1: Los juegos internos de Lagobén para aquella época.
3: Ajá, y uh-huh, porque tú sabes que era las filiales, no se hablaba en ese tiempo de PDVSA, te
1: no,
3: recuerdas.
1: No, para nada, estaba Marabén, Lagobén, Corcovén, bueno, sí, etcétera.
3: Y cuando fuimos a los Juegos Petroleros en Maracaibo, bueno, si yo venía sorprendido con la clase de jugadores que teníamos en Lagobén, imagínate viendo en unos Juegos Petroleros jugadores que yo siempre decía, pero ese muchacho, ¿cómo es? Y no hay de paso. Con un alto nivel académico, porque eran ingenieros también, de producción, claro, petrolera y todas esas,
1: imagínate,
3: cosas. Y me recuerdo de un jugador que yo tuve que buscarlo para hablar con él, Juan Ferrer, ajá, de padres españoles, y yo le dije, hijo, ven acá, yo necesito hablar contigo algo porque tengo una inquietud, yo quiero que tú me... Pues tú estás jugando fútbol. Bueno, profe, claro, yo trabajo en la empresa, pero tú deberías estar jugando con el Real Madrid, tú deberías estar jugando con el Barcelona.
1: Imagínate.
2: A ese nivel,
3: tenía ese muchacho como 22, 23 años. Yo decía, mijo, pero tú tienes demasiada clase para estar jugando.
2: Mucho talento.
1: Jugando amateur, pues.
2: Mira, y lo más de Fernando Amaya, lo que pasa es que Fernando Amaya lo agarró el vicio y no pudo desarrollar su carrera.
3: Sí, no, pero ese es un volante 10 de mucha clase. claro. Yo, ya la clase, la clase lo dejó ahí en la
4: boca. Lo que pasa es que yo no entraba a la clase.
3: Y entonces, para recordarte eso, de hecho, bueno, ya ustedes saben que ese polideportivo, esa cancha lleva el nombre del Comanche Bottini, porque yo creo que es nuestro punto de referencia más importante en el fútbol monagense, ha sido el Comanche Bottini. Bueno,
2: y cuidado si se lo
1: lamentablemente fallecido muy joven.
3: Fallecido.
1: Fíjate, tú estás hablando de los inicios del Monagas Sport Club, y a mí me viene a la mente el nombre de alguien a quien respetamos y quisimos muchísimo, como Rubén León. ¿Qué papel jugó Rubén en el inicio de el
3: Monagas Sport Club? Muy buena tu pregunta, Arturo, porque yo también iba a hablar sobre eso. Que con todas las limitaciones, claro, vamos a hablar de esa directiva, que salió también cuando nosotros subimos a primera división.
4: Polo.
3: Porque de hecho,
4: Rubén León.
3: Fernando, de hecho, ellos fueron con nosotros al partido que nos tocaba jugar en la UCB, creo que era con la misma UCB, cuando ganamos ese último partido para pasar a primera división. Ajá. Toda la directiva del Monagas Sport Club estaba en la tribuna. Y nos vinimos en el mismo avión y todo. Esa gente, bueno, ustedes podrán imaginar cuántas botellas de whisky. Esa es una alegría total. Bueno, y en verdad, pues, la celebración. Entonces, primero, las limitaciones de esa directiva

0: otro baluarte.
1: ¿Es Abraham, que tengo años que no lo veo?
0: ¿Quién?
1: Abraham Fayad.
0: ¿Murió?
2: Murió. ¿Sí? Magallanes murió.
1: Sí, no,
2: murió.
1: Puede ser.
0: Sí.
1: Con razón, yo decía, pero bueno, ¿será que se fue del país? Sí. No sé.
0: No, él murió y tú sabes, todo eso es un negocio, sus hijos, bueno, son los que se encargaron de eso. Uh-huh. Pero toda esa directiva trabajando, bueno...
2: con las uñas.
0: Con las uñas para las nosotros, uñas. Que para que nosotros tuviéramos por lo menos esa...
1: esa alegría, bueno, de tener un equipo de primera división,
0: Arturo.
1: Sí, claro.
0: Porque nosotros veíamos, y te lo voy a decir, en el caso de mi persona, junto a Pico, que éramos asistentes primero del profesor Piñanelli, veíamos, ver al Táchira, te podrás imaginar, Arturo.
2: Uh-huh. ¿Ah? En esa época, recuerdo cuando vino para acá, vino Laureano Jaimes. William Méndez. ¿Ah? Vino media selección de Venezuela prácticamente con el Táchira.
0: Sí, media selección de Táchira era selección Minotito. Te podrás imaginar.
1: Y ustedes con ese equipo.
2: Con el equipito, con el Monaguita, porque lo llamaron el Monaguita de
0: Cuba. El Monaguita fue la palabra que utilizó don Víctor Piñanelli para.
2: Monaguita le aguó la fiesta más de uno.
0: A más de uno se la aguamos, sí, es verdad. Porque en verdad,
2: quien firmó la ficha para que el maestrico, que estaba allá afuera atendiendo una visita, que firmó la ficha para que el maestrico le comprara como tal, o sea, la ficha para que esa ficha fuese de la persona, en este caso fue quien lo compró, fue Royce Pérez y Polo, compraron la ficha al maestrico en un acto formal que tuvimos. Fue esta persona que está aquí, porque yo era el secretario de organización del fútbol del Estado Morales en aquel entonces.
0: Y en ese aspecto yo a
2: Se la compraron a Fariña por un millón de bolívares. Sí, por un millón de bolívares. Le dieron 500, como que fue, y los demás se lo quedaron pagando en parte.
0: Sí, no, y también se le entregó un material deportivo.
2: Sí.
0: Le entregaron un
1: a Fariña.
2: Por el maestrico, César González.
0: Pero de hecho... Fernando, dicho por el propio Huicho, mi amigo, mi hermano, mi colega, que por cierto el primer carro que yo tuve aquí en Maturín se lo compré a él, con descuento y todo, por lo que hicimos por Cecita, porque de verdad él no quería que Cecita siguiera trabajando con Fariña, pues. Ayúdeme, yo empecé a moverla. Ah, por cierto, nosotros tuvimos un gerente general que Jairo Toro, que bueno, ese era un caballo de caballo, sí. Por cierto, colombiano, bueno, y viene ya del fútbol metido en las venas, bueno, sí. Y Jairo fue uno de los baluartes también.
1: Con ese nombre tenía que ser colombiano.
0: Sí. para que...
1: Jairo, imagínate.
0: Y de verdad, bueno, eso fue...
2: Historia. Sería hablar todo el día, toda la tarde, toda la noche de todo lo que ha acontecido con el Monagas y todo lo que tú viviste como tal, como preparador físico del Monagas.
0: Fueron 12 años allí pegados desde que estuvimos en segunda. ¿Tú te recuerdas, Fernando, la muerte de cuando se nos murió en el mismo campo?
2: El hombre piedra.
0: Eso fue, bueno, imagínate, en el mismo campo, Jesús, se nos murió Hombre Piedra.
1: ¿Un jugador o qué?
0: Sí, un jugador. Tenía un corazón muy grande, pero era un monstruo, morfológicamente era un monstruo.
3: Tenía un corazón de piedra.
1: Sí. Tenía formación y de ahí el nombre.
0: Sí, y bueno,
1: el hombre de piedra.
0: Y nos murió, pues.
1: Un infarto.
0: Sí, un infarto, wow. Sí. El corazón muy grande.
1: ¿Qué posición jugaba? ¿Defensa?
0: Sí, era defensa.
1: Imagínate, con ese tamaño y ese cuerpo tenía que ser.
0: Y fíjate, Arturo, que hay que hablar algo aquí muy importante. Nosotros teníamos una interacción, una conexión con la fanaticada ahí en ese estadio, que eso no se ve ahorita.
1: Sí,
0: porque
1: recuerdo.
0: De hecho te puedo decir que yo voy al Monumental y yo te puedo contar con los dedos de la mano cuántos fanáticos hay en la tribuna. Ah. Nadie va, o sea, ya no hay esa interacción, no hay esa...
3: Pero todo el mundo anda con una franela vino tinto, ¿sí?
0: Ah, bueno.
3: Ese es otro cuento.
0: Sí, así mismo es eso. Ese es otro cuento, porque pues, si hablamos de eso, nos vamos a alargar todo el día.
1: Sí, hay que decir que en aquellos tiempos de inicios del Monagas, cuando Piñanelli, cuando vino por ahí Jesús... Chuito, ¿cómo se llama? El Chuy. Vino por ahí flaquitico y muy jovencito. El Chuy tendría que ser yo unos 22, 23 años cuando se vino a ser de narrador de los juegos. Y él hizo pues una sinergia entre él y el equipo de Monagas que hizo de él su equipo, aún siendo taquirense.
2: Mi Monagas del alma.
1: El Chuy y bueno, y todo el movimiento que se ha

0: hacía en la radio para aquel tiempo. Acuérdense que Rubén León era el dueño y director de Radio Guarapiche, y nosotros en las demás emisoras también participábamos de las transmisiones, y había un movimiento bastante, bastante. Éramos cuatro emisoras, eran cuatro emisoras nada más, y esas cuatro emisoras hacían promoción a los juegos del fútbol. Hoy día hay más de 40 emisoras en Maturín y muy pocas hablan del fútbol.
1: William, y el cotufero oficial del Monagas Pro Club era yo.
2: Jesús Antuares. Sí,
1: estaba en la entrada siempre en los juegos de fútbol. Yo era el cotufero, Don Cotufo.
2: Ustedes saben, sin que yo tenga que repetir esto, que cuando el Monagas iba a jugar aquí, era una fiesta en Maturín. Sí, era fiesta. Claro. Porque todos iban.
3: Se identificaba el pueblo con
2: la empatía que había entre los jugadores y las fanáticas.
0: Mira, y la empatía, esa que tú hablas, hizo que el estadio del Polideportivo se le construyera otra grada, porque la grada original del estadio se quedaba corta.
2: Se hacía pequeña,
0: hubo de hacer otra grada, y ese era un clamor, pero es que no cabemos, hay que hacer eso. Y se tuvo que construir una grada.
1: La barra de sol.
0: La barra de sol, por cierto.
3: Se cuenta que Don Cotufo fue tan popular que le hicieron una canción.
0: Sí.
3: Don Cotufo, Don Cotufo.

0: 9:55 minutos, vamos al corte. Está, ese fue William Lunar. Ya regresamos.
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0: 10:14 minutos. Estamos de vuelta a la tercera hora de El Humor y el Interés. Sí, señor. Hoy jueves 25 de septiembre de 2025. Una fecha gloriosa para mí. Una fecha gloriosa. Gloriosa, gloriosa. Sí, señor. Bueno, aquí estamos en la tercera hora de El Humor y el Interés. No sé si está lloviendo, si está cayendo un palo de agua. No sé cómo estará el tiempo allá afuera. Pero aquí vamos, aquí seguimos. 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
1: Usted tiene un huracán.
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1: ¿Cómo?
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1: Ah,
0: 10:17
1: en forma de clave, en forma de clave.
0: Y pensar que por esto me pasa.
1: 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Exactamente las 10:20 minutos.
2: Bueno, amigos, son las 10:20 minutos, tal como lo dice Fernando Amaya. Y Reni Rojas me acaba de enviar un video de un accidente ocurrido en La Yaguara, en Caracas, donde un autobús se quedó sin frenos y se impactó contra varios vehículos y varias motos. Hay dos muertos en el sitio y muchos heridos. Esto acaba de transmitirlo antes de las 10, a las 9:51 minutos, me envió Reni Rojas este video donde se nota, pues, los destrozos causados por este vehículo, un autobús que perdió los frenos e impactó con varios vehículos, una camioneta, veo dos camionetas, un vehículo sedán y varias motos. En el sitio hay varios heridos y dos personas fallecidas en La Yaguara, Caracas. Por aquí también nos dicen, buen día Arturo, la contaminación sónica de carros, motos y negocios que se vive en el sector La Bomba de Miraflores, los fines de semana ya es insoportable. Por favor, a las autoridades que hagan acto de presencia. De verdad se le invita a la gente del Consejo Comunal que también levante su voz de protesta en favor de sus vecinos. Atención. Enzo nos escribe desde Guayabal y nos dice buenos días, saludos, Dios los bendiga siempre, para que me felicites a mi nieto Lian Jesús González Gallardo, que está de cumpleaños hoy en Jusepín, cumple 7 años y lo felicitan sus padres, abuelos, hermanos, tíos, tías y primos, en especial Luis Fernando, Camilo, Orianis, Anaís y Viviana. Y demás familiares. Saludos entonces para Lian Jesús González Gallardo, que está hoy de cumpleaños.
0: Mira, Arturo, por allí se comunicó conmigo el caballo Zapata, José Ángel Zapata. Desde ayer se consiguió una tarjeta de débito extraviada por allá por los Gualitos 2, que pertenece a Zaide Jacqueline Oca Bills. Repito, Zaide Jacqueline Oca Bills extravió su tarjeta de débito de banca amiga. La tiene el caballo Zapata. Me llamó para decirme que eso, qué bueno, el caballo Zapata.
1: Oye, Zapata está pidiendo la clave.
0: Ahora Zapata, que por favor le envíe la clave.
1: Que no hay que.
2: Que no. Oye, se que se va a salir.
1: No hace nada con esa tarjeta sin la clave.
0: Oye, Zapata,
2: vale. Sea muerga, ¿no?
0: Saludos, Zapata. Siento el caballo Zapata. Estamos hablando aquí con otra gloria deportiva del estado de Monagas, William Lunario, el caballo Zapata, fíjate.
1: Saludos, hermano mío.
0: No son mis amigos, qué bueno, sí, contar, claro, con amistades como esta.
1: Claro, claro. Señor. Se consiguió la tarjeta de David y ahora está pidiendo la clave.
2: Amigos, son las 10:23 minutos. Por aquí, Noelia Martínez publica una información de lo que está ocurriendo en Margarita con los musulmanes. Según las tiendas, Ya Margarita cedió las tiendas de Puerto Libre a los musulmanes y estos avanzan con fuerza y todo calibre. Pronto tendrán candidatos para todas las alcaldías, controlarán municipios igual que panaderías. En Inglaterra ya tienen un tercio de los alcaldes y llenan a ese país con mezquitas de balde. Masivas manifestaciones en Cancillería de Alemania. Los musulmanes ya piden un califato en Alemania. ¿Qué tal?
0: Bueno, esto es grave, ¿oíste? Esto es muy grave. Yo estoy de acuerdo porque vamos a tener por fin la posibilidad de tener por lo menos 12, 14 mujeres. Esto lo digo bueno, por favor.
2: Para nosotros.
0: Sí, claro.
2: Bueno, imagínate, ahorita no podemos con una.
0: No, yo sí puedo.
2: Me vas a estar pudiendo tú. Amigos, son las 10:24 minutos, 10:24. Aurimar nos envía su mensaje de todos los días. Dice: feliz y bendecido viernes. Hoy es un día perfecto para detenerse un momento, respirar profundo y mirar el camino recorrido con el corazón lleno de gratitud. No importa cuán difícil haya sido la semana o cuántas tormentas hayas tenido que enfrentar, cada amanecer es una prueba viviente de que las misericordias de Dios se renuevan y de que su fidelidad nunca falla. Pon en sus manos tus planes, tus preocupaciones y tus sueños más profundos, confiando plenamente en que Él ya está obrando en lo invisible. Activa desde el sector La Manga, Aurimar. Saludos. ¿Qué otro mensaje tenemos por aquí? Bueno, Edgar Ramos nos envió un voice. Edgar, escribe, por favor, te lo agradecemos. Es que a veces no nos da tiempo de escuchar los mensajes de voz. No nos da tiempo cuando estamos en el aire y conseguimos un mensaje de voz. Es imposible escucharlo porque tenemos que poner toda nuestra atención al mensaje y no podemos hacerlo mientras estamos en el aire. 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Son las 10:32 minutos, amigos.
0: 10:32 minutos, mira, aquí estamos escuchando para que la gente vea. Esta es una muestra del dónde llega este programa, cómo se escucha. Mira, acabamos de decir el mensaje de José Ángel Zapata, de la tarjeta que se perdió. Inmediatamente la muchacha ya ubicó, fue a la casa de Zapata y ya ubicó su tarjeta, tiene en su casa.
2: Qué bueno,
0: la muchacha se llevó la tarjeta, pero dejó la, le dejó la clave, pero se llevó la tarjeta.
2: No le dejó la clave.
0: Sí, le dejó mucho saludo a William Lunar, José Ángel Zapata, qué bueno que...
2: José Ángel y Yuxi nos escuchan todos los días, así que saludos para ellos allá en Los Guaritos. Yuxi y José, el caballo Zapata.
0: Bueno, pero date cuenta, el mensaje llegó rapidito, ¿no?
2: Claro,
0: rapidito.
2: Es que eso dice mucho, pues, de los niveles de sintonía de el humor y el interés. Así que usted quiere que su negocio, su emprendimiento llegue donde usted quiere que llegue, pues anuncie en el humor y el interés.
0: Sí, señor.
2: Así es.
0: Las voces más serias, ¿verdad?
2: Sí. Sí, bueno, cuando tenemos que ser serios, somos serios,
0: claro,
2: obviamente.
0: Sí, señor.
2: Cuando tenemos que hacer la guachafita, bueno, ahí no nos pelan, así que seguro la van a pasar bien. Por aquí tenía un mensaje, bueno, Enzo de Guayabal. Saludos para Carlos Morales, ¿vale? Carlos Morales. Si usted dice Carlos Morales por allá por Fundemo, de repente nadie lo conoce, pero si dicen Caliche, pues de inmediato. Así que saludos para el Caliche Carlos Morales allá en fundemos siempre. Oye, también en nuestra sintonía.
0: Arturo, como un sobrenombre puede ser a veces tan superar al nombre, la gente, propio, sí, gente, claro. Sobre todo en las compañías, en las empresas, en los clubes deportivos también, ahí da esa tendencia a colocarle sobrenombre a la gente y así se queda.
2: Sí, señor. Bueno, en fin, a nosotros nos pasó algo muy particular. Nosotros tuvimos un amigo que lamentablemente falleció bastante joven todavía, murió de un infarto, y nosotros lo conocíamos como Chichi. Desde chamito andábamos Chichi, Chichi, Chichi.
0: No sé cómo se llama.
2: Resulta que me llama Fidel, mi hermano Arturo. Se nos murió Chichi, chamo, para que me digas ahí en la radio y tal, para que los amigos y tal. Y yo le digo, Fidel, ¿y cómo se llama Chichi? Y Fidel se quedó así.
0: Tampoco.
2: De verdad, chamo. ¿Cómo se llama Chichi? Tuvieron que hacer una indagación con la PTJ, con el CONAS y con todos esos grupos para saber. Todavía creo que Chichi se llamaba Fernando. Y yo creo que sí, Fernando era como se llamaba. Y nunca lo llamamos Fernando. Yo no recuerdo. Y tuvimos, qué sé yo, más de 40 años de amistad. Y yo nunca lo llamé como Fernando, lo llamábamos Chichi y así se quedó. Chichi, el hijo de Simón.
0: Así como la Biblia, el Nuevo Testamento. Sí, Chichi, hijo de Simón.
2: Son las 10:35 minutos, amigos, 10:35. Saludos para Jesús Hernández. Jesús Hernández nos escribe siempre desde Caripito. Saludos, hermano. En Caripito sucedió un caso muy particular que de verdad es que cada vez que recuerdo esto que ocurre con la gente pobre, uno dice, mira, ¿ves esta foto de este niño ahí? Uh-huh. Bueno, este niño, según, murió ahogado, ¿ok? Resulta que el niño murió ahogado como a las 3 de la tarde y el grupito con que andaba el niño vino a avisar como a las 8 de la noche. A las 8 de la noche se dieron cuenta que tenían que decir que el niño se había ahogado. Y bueno, comienzan las búsquedas y tal en el río Caripe, ese río que pasa por Caripito. Y buenas. Y por favor, sí, estamos recibiendo una visita. Y bueno, este niño resulta que con el cuerpo de bomberos y algunos voluntarios logran conseguir el cuerpo del niño. Ya tenía unas cuantas horas sumergido, ahogado, y resulta que cuando sacan el cuerpo del niño, bomberos de mucha experiencia se dan cuenta que el niño no tenía el abdomen como ocurre con un ahogado.
0: No tenía las características de un niño ahogado.
2: No tenía característica alguna. Después lo traen a la morgue, le hacen la autopsia. Los padres, como son gente muy, muy pobre, no pudieron lograr que se le entregara copia pues de la autopsia. Y aquí se ha formado la gran galleta, porque el grupito de muchachos que andaban con este niño que se ahogó fueron presos inicialmente, y a los dos días lo dejaron en libertad sin saber qué era qué fue lo que realmente ocurrió. Bueno, allá ahí están el peloteo entre el PTJ, Fiscalía, el médico patólogo, en fin, no ha habido manera de que se haga justicia por la vida de este niño de apenas 9 años que murió, dizque ahogado, pero todos los indicios indican que fue asesinado previamente antes de lanzarlo al río. Eso está ahí. Sus
0: es
2: padres,
0: delicado,
2: que son,
0: delicado, sí.
2: Son mis vecinos, por cierto, del sector Poza Azul en Caripito, y que bueno, eso ya lleva creo que más de un mes. Yo no había querido hablar de este caso por razones obvias, porque no me consta qué es lo que está ocurriendo, pero para que ustedes, amigos, se enteren de las cosas que pasan, no hay manera de que los cuerpos de seguridad del Estado hagan su trabajo sin que medie el aspecto económico. Si el niño no tiene plata, o los padres del niño no tienen plata para que se mueva ese caso, pues sencillamente lo dejan. Incluso han llegado a decir que no importa, que eso es un niño de la calle.
0: No, por favor.
2: Por Dios. Amigos, son las 10:38 minutos. 10:38. Bueno, tenemos aquí invadida la cabina, porque por aquí están los egresados del Liceo Sanz. De hace 50 años.
0: Ayer, medio siglo.
2: Medio siglo. Ayer Jesús Santuares decía, hacía mención de que, bueno, fíjense, y ustedes tienen las santas metras de reunirse y para hablar de aquellos tiempos de estudiantes de bachillerato donde todos tenían cabello. De todo. Donde nadie tenía una arruga por ninguna parte. Eran muchachos de 17, 18 años. Y después de 50 años, obviamente, todos van a estar caldos, van a estar canosos, van a estar barrigones, en fin.
0: Y sonrientes.
2: Y bueno, y gracias a Dios, la gran mayoría sanos y salvos.
1: Sí, mira, sabes que Jesús cumple 49 años. Porque él salió en el año 77. Ajá. Pero él todavía tiene miedo. Él no quiso meterse en esto porque él todavía tiene miedo que lo puedan llamar a la seccional. Porque eso robó el lápiz parejo.
0: El profesor Popa
1: lo
0: llamó a
1: hacer.
0: El profesor Popa.
1: Popa va a estar hoy con nosotros.
2: A ver, Fernando Maya es parte de esa promoción y bueno, los conoce a todos. A ver,
1: sí. Bueno, para mí es un honor más que un honor estar hoy vistiéndonos de gala con la compañía.
0: Y de caqui.
1: Con estos compañeros de estudio de hace 50 años atrás del SAN, el Liceo Miguel José Sanz. Y hemos hecho otros reencuentros. Hemos hecho reencuentros los 10, 20, 30 años. Ahí vamos haciendo. Y este de 50 no quisimos pasarlo por alto. Y llamamos a todos los que hayan salido en esa promoción. Originalmente se movían aproximadamente 90 y tantas personas, pero debido a hay varios que están fuera de Venezuela y no pudieron venir, pero con todo y eso llegamos a una cantidad considerable. Yo tengo por aquí una representación de ellos. Está mi compadre Augusto Mata, Arelis Vargas, Miguel Carrillo, conocido como el popular Mapanare.
2: Miguel Mapanare.
1: Está también con nosotros Alirio Maza, que es una de las cabezas principales de esto, junto a Agapito Cifuentes Dicurú, que está con nosotros acompañándonos. Vamos a dejar en el uso de la palabra a Alirio Maza. Alirio, el programa, más o menos, bueno, hay que decir unas cosas y otras no, porque hay ciertas sorpresas por ahí. Y en esas sorpresas, Agapito tiene la batuta. Agapito Cifuentes, hijo del gran Agapito Cifuentes Rey, una de las glorias del estado de Monagas en la música. Alirio, bienvenido. Alirio vive en Puerto La Cruz, tiene más de 40 años, graduado en la Universidad de Oriente, allá en Udo Anzoátegui. Tiene más de 40 años, llegó ayer. Ya le perdió el control de volante porque ya se fueron para lo de loquera y ya cometieron la primera. Ya le van a llamar representante. Alirio, cuéntame, ¿cómo se preparan para hoy? ¿Cómo nos preparamos para hoy para esto y el acto que vamos a hacer hoy?
3: Bueno, mucho entusiasmo. Hablando con Donny López, nosotros nos graduamos 400. O sea, que vamos a estar como un 20% de los graduandos que pudimos reencontrarnos. Lamentablemente, no todos vinieron.
1: Sí.
3: Situaciones de cada quien, muchos de los compañeros fuera del país, fuera de otras ciudades. Pero bueno, Estamos lo que estamos
1: y con eso lo vamos a pasar. Uh-huh. El programa Agapito Cifuentes, ingeniero Agapito Cifuentes, cuénteme, ingeniero y profesor, egresado de la Universidad de Oriente también, y músico, y el novio de la madrina, y ahora el hombre...
2: Le llaman el polifacético.
3: Novio de las madrinas.
1: De las madrinas, sí. El terror de allá de Puerto La Cruz. De,
3: y Margarita.
2: Sí. Buenos días, Agapito.
1: Agapito, buenos días
4: para todos, a toda la audiencia. Y los compañeros aquí también, de tantos años sin vernos. Miguel, pues, desde el liceo, él mismo se recordó que desde el liceo que salimos no nos vimos más, y sin embargo las caras quedan, claro, con todos los cambios, con los años.
0: Y el cabello se va.
4: Y hablando del envejecimiento natural, hay mucha gente que no las conozco después de tantos años.
1: Claro.
4: Pero a Miguel lo conocí inmediatamente, le dije... Mapanare. Y así sucesivamente.
2: Mapanare, diferente. Miguel, ¿dónde vives actualmente, Miguel?
5: Aquí en Maturín.
2: Ah, ok, perfecto.
5: Yo me vine de Valencia
6: hace 3 años, exactamente. Ajá. Y me radiqué en Maturín, pues. Y actualmente, bueno, me desenvuelvo aquí en la actividad jurídica.
2: Profesional.
6: Sí, profesional. Y bueno, me vine, pues, buscando precisamente a estos compañeros que tanto tiempo que...
2: Imagínate. Estamos hablando de medio siglo.
6: 50 años.
2: Sí.
6: Se dice fácil, pero es bastante,
2: sí, sí.
6: ¿No?
1: Hoy tenemos el programa de hoy. ¿Cuál va a ser el programa de hoy? Precisamente.
3: Bueno, vamos a hacer una visita.
2: Una misa.
3: Vamos a hacer una visita al liceo.
1: Al liceo Sanz.
3: A las 4 de la tarde. Posteriormente nos trasladamos a la catedral. A las 5 de la tarde, la misa de acción. Para también recordar a los compañeros que.
2: Caídos,
3: sí, los que ya no que están. Partieron antes de tiempo.
1: El último fue César. César Cardoso.
3: Sí, sí. Y posteriormente el brindis esta noche a las 7:30 en el hotel
1: San Miguel.
3: Salón Río Aragua. Y mañana tenemos en la finca Las Mercedes. En Orocuar con nuestro anfitrión Luis Guillermo Lara, lo que era conocido bueno por todos ustedes, el ocurrente Luisito. Vamos a disfrutar de un día muy agradable, una parrillada. Me imagino que la gente aficionada al truco hará de la suya.
1: Y tendremos la participación especial de la versión anaranjada de Barry White. Zurita. Zurita mañana, sí. Ezequiel Zurita mañana va a cantar Ezequiel Zurita para todos.
2: Bueno, mañana lo más seguro y hoy van a tener el placer de disfrutar del saxofón del profesor, mínimo.
1: Agapito.
2: Agapito Cifuentes se va a llevar su saxofón.
4: Sí, dentro de la programación, digamos, cultural, tenemos de sorpresa. No lo puedo decir.
1: No puede decir mucho.
4: Pueden escuchar algunos que no están radio escucha y es una sorpresa, una revivir los tiempos. Gracias a Dios que todos los miembros en ese momento, hoy por hoy, están algunos y están dando la cara, puro verdugo, como les digo yo, de los ensayos le pongo esa etiqueta, puro verdugo lo que hay aquí. Gracias a Dios que estamos ya y entramos en materia y salimos, pues. Lo van a ver hoy dentro de la programación. También tenemos una parte bailable con el amigo Melquis. Tenemos también
1: David Marcano. Es cantante de la Montaña Ritmo.
4: Fernando Amaya, el gran Fernando Amaya.
2: Mira, yo profesor, creo que me voy a colear en esa.
4: Judy Rodríguez.
3: Nuestra amiga.
4: Judy Rodríguez.
1: Hace poco nos envió la foto, ya está en Marquetía, ya viene.
2: Bueno, Jesús, estamos invitados.
4: Bueno, pero yo puedo decir la presentación de la coral, las canciones no. Voy a decir, pero no el delito, es la cosa.
2: El pecado mandó los pecadores.
4: Exactamente. Entonces, allí tenemos unas canciones y también otro, digamos, alusivo, pues, de Gloria. No me extiendo mucho porque ya ahí está, ya. Claro.
3: Entonces, es una tumba profanada.
2: Profanada. Él es un escaparate, pero sin la tapa de atrás.
4: Sí, exacto. Ya que está de moda la tapa. Bueno, luego viene todo lo que automáticamente se da.
2: Seguro.
4: El conversatorio.
1: Muchas anécdotas.
2: Sí. Bueno, de verdad que bonito es que ustedes logren estos momentos tan gratificantes después de tantos años.
1: Yo creo que primera vez aquí en el estado de Monagas, estoy seguro que primera vez que se van a reunir de egresados del mismo liceo. 50 años posteriormente, y es casi toda la promoción, ¿no? O sea,
2: sí, claro, creo que mucha gente. Del Liceo Monagas en Caripito también hay personas que han celebrado el 50 aniversario. Ahorita, para este mismo año y el año que viene, egresado del 76 y el 77 también, los veo en el grupo Viva Caripito, que es un grupo de WhatsApp donde estamos todos los
1: caripiteños. Por cierto, Arelis Vargas, que se encuentra con nosotros también, es de Caripito también.
2: ¿Ah, sí?
1: Arelis también es de Caripito.
4: Viajó expresamente.
1: Envío un saludo ahí, Arelis.
7: Bueno, y los invito también a todas aquellas personas que no pudieron asistir hoy a que tengamos ese espíritu solidario, alegre, para esta noche, esta tarde en la misa, que vamos a estar presentes. Me entero que vamos a ir al liceo, vamos a hacer ese esfuerzo. Y

0: este reencuentro. Desde una vez me anoté y de una vez empecé a sentir este deseo de venir, de llegar, de compartir con todos ustedes y a tantas personas que de repente no nos conocemos ahorita, pero que tenemos esa oportunidad. Entonces, gracias Fernando Amaya por este momento.
1: Y mi compadre Justo Mata también, Miguel por ahí, mi compadre, un llamado de alegría, de emoción a todos los demás. Diga Pico que se venga.
2: Buenos días, amigos. Bueno, aquí estamos compartiendo con Fernando y los otros integrantes de la radio acá. Bueno, los invitamos para que se unan a nosotros los que están ya previamente invitados. Y los que no, bueno, vengan.
3: Bueno, esa fiesta no me la pelo. No,
4: ni con ceniza.
3: Mira, ni con ceniza, como dicen.
4: Sí.
3: Bueno, y Judith Rodríguez, que canta muy bonito. ¿Judith está en Maturín ya?
1: No, estaba en Marquetía hace poco. Una foto por ahí.
3: Ah, pero... Okay.
1: Vienen un 9 placa amarilla.
3: Mira, bueno, a ver.
1: Va a ser una actuación especial hoy, Judy, con Melquis. Sí.
3: Bueno, sería que tengamos a Judith el próximo lunes, si es que ella no se devuelve para Maracay y para Valencia.
1: Es que tenemos intensivos, viernes, sábado y domingo.
3: Ah, bueno, entonces el lunes.
1: El lunes está aquí con seguridad.
3: Con seguridad. Qué bueno.
5: Hay que hacer referencia que la parte musical está a cargo de compañeros.
3: Claro,
5: aquí no hay ningún contratado, ningún. Todos son egresados.
3: Todo el dinero que se iba a pagar artistas.
1: Más bien tuvimos que pagar nosotros.
3: Mira, Moravito.
5: Feliz Moravito.
3: Feliz Moravito. Vamos a ver qué nos dice Moravito. Cuéntame, Moravito, rapidito. Ajá. Saludos y abrazos, Félix Moravito.
1: Es de la promoción, Félix.
3: Que
1: de la promoción anterior,
3: Félix está en nuestra
1: posterior sintonía,
3: escuchando pues lo que estamos hablando de esta promoción. Esa fue la promoción número
5: 7576.
3: Nerio Amilcar Díaz estuvo en la primera.
5: Honor a mis padres.
1: En la primera, sí, claro.
3: Mira, saludos, Moravito, gracias.
1: En el año 1975, el San cumplió 100 años. 100 años, en 1975, es decir, claro, que ahorita el SAN está cumpliendo...
3: En la primera promoción salió Nerio Amilcar Díaz.
5: Hay que acotar que nuestro padrino fue Luis Herrera Campín.
1: Luis Herrera Campín, y vino, era presidente todavía de Venezuela.
5: 76, julio del 76.
6: Era precandidato
5: presidencial.
6: Yo estudiaba cuatro años. Ya le va a contar la historia real, cómo se elige...
3: Sí.
6: De padrino, el doctor Luis Herrera Campí.
3: ¿Cómo se eligió?
6: ¿Verdad? Para aquel entonces, habían tres fuerzas políticas que estábamos dentro del liceo, la junta directiva del centro estudiante.
3: Ajá.
6: Entonces, Acción Democrática era la segunda fuerza, la primera fuerza era el MAS, la segunda fuerza era AD y la tercera fuerza política era COPEI, que estaba representada por el gran amigo ya desaparecido Julio Loaiza. Entonces hubo un fuerte forcejeo entre las dos fuerzas mayoritarias porque cada una proponía
3: quería,
6: su candidato, quería imponer su candidato.
3: Correcto.
6: Entonces total que no hubo acuerdo y decidimos darle la oportunidad a Julio Loaiza que era la fuerza menor, pues más pequeña la directiva.
3: O sea, el derecho de las minorías.
6: Exacto, de la minoría, pues. Y entonces él propuso precisamente al doctor Luis Herrera Campi. Era precandidato, ni siquiera era candidato oficial para aquel entonces,
3: claro,
6: sino era precandidato.
3: Las elecciones del 78.
6: Sí, exactamente. Y por ahí entonces él vino, Luis Herrera vino, lo fuimos a buscar al aeropuerto, compartió con nosotros todo el día, ¿verdad? Era una persona de verdad muy agradable, de la cual tuvimos bastante tiempo de conversar directamente con él y nos parecía una excelente persona, muy decente y dentro de la política, haber encontrado a gente como esa, oye, un poquito difícil.
3: Sí,
6: discúlpame,
3: sí.
6: Fernando, pero yo quería darle las gracias primero a Dios Todopoderoso, ¿verdad? Por permitir esta oportunidad. Esto que ustedes hicieron, Augusto, y Alirio y Yuli y todo ese equipo que logró esto, verdaderamente, hermano, muchísimo agradecimiento porque haber logrado, ¿verdad? Aunque no estemos todos, esto es un gran esfuerzo.
3: Claro.
6: Desde

0: esta emisora, bueno, yo le reconozco, pues, y le doy las gracias por haber hecho tanto esfuerzo y que lograron el objetivo, pues.
1: Amén.
0: De verdad, mis más sinceras felicitaciones y mis deseos, y que nos cuidemos, ojalá podamos celebrar 50 más.
2: Sí. Por lo menos ya estamos en programación.
3: Vamos a tener que hacerlo anual porque ya no tenemos tanto tiempo. Así, para hacer 50 años.
4: Claro. Y ahora adelante va a ser anual.
1: Por lo menos 10 más. Pero todos los años.
4: Sí, todos los años. Sí.
1: Bueno, muchísimas gracias, de verdad. Son las 10:54 minutos y estamos súper agradecidos de su presencia, porque esto, como lo acaban de decir, popularmente conocido por Mapanare, es no, de verdad, para ustedes debe ser algo muy, pero muy especial,
5: muy emotivo,
1: porque se están viendo caras que desde hacía medio siglo no se veían y que van a poder compartir este fin de semana, y eso va a ser todo un éxito, se lo aseguro, porque como dice Luis, pues qué mejor manera de reencontrarse que esta, en el San Miguel, nada más y nada menos. Uno de sus dueños es también egresado de esa misma fecha, y bueno, para adelante es que brinca el sapo.
4: Sí, Arturo, disculpe, Fernando, yo que soy de la promoción 77, cuando yo estudiaba cuarto año, ellos estaban saliendo. Honrar también la memoria, el privilegio de que estén ustedes con profesores de esa época que están vivos, la profesora Nora
1: Ríos,
4: el profesor Pompa. Nelson, bueno, lástima que Padrón Lira no está con nosotros, sí. Pero era el director de esa época.
1: ¿Y Pompa cuántos años tiene ese
6: todos más uno. La ventaja, lo que pasa es que Pompa, cuando nos dio clase, era muy joven.
1: Sí, claro.
6: Tenía veintitantitos sí, años.
1: Sí, bueno, sí. Yo recuerdo mi profesor de quinto y sexto grado de deportes, Hermógenes Guerra. Todavía Hermógenes vive en Los Guaritos, y quiero felicitarlo y saludarlo desde este programa, porque sabemos nos escucha. Hermógenes Guerra, cuando nos daba clases a nosotros de unos niños de quinto y sexto grado, él tendría, qué sé yo, unos 20, 22 años. Y estamos hablando de muchos años.
6: ¿Y sabes quién nos dio clase a nosotros también? En química, que fue el morocho...
2: el morocho Brusco.
6: Jorge Brusco.
1: Jorge tiene también
4: todo. Andrés Rodríguez, ¿no? Sí,
6: también, sí, Andrés Rodríguez, supuesto. También, Andrés Rodríguez.
2: Están invitados en física.
1: ¿Y Jorge lo invitaron?
6: Jorge, no hemos hecho contacto con Jorge.
2: No hemos hecho contacto con
1: Jorge. Bueno, Jorge... Bueno. Tienes una invitación abierta hoy,
6: sí.
1: Para que compartas con tus alumnos.
6: Jorge estaba haciendo las pasantías del pedagógico. Estaba haciendo una pasantía pedagógico cuando estuvo con nosotros.
1: O sea, lo que llamaban práctica docente.
6: La práctica docente, exactamente.
1: Pórtense bien, muchachos.
6: Las palabras
1: acá. Cuidado con los excesos.
6: La profesora Nora Ríos hoy va a tener la palabra hoy.
1: Amigos, se nos terminó el tiempo. Ya son las 10:57 minutos. Vamos al corte de la estación y ya regresamos.
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0: minutos de la mañana. Aquí estamos en la cuarta hora de El Humor y el Interés. Los chicos andan por allí dispersados. Ya está Arturo con nosotros aquí, así que, bueno, continuamos. No sé si en esta hora que no estuve, que estuvimos fuera porque también estaba la gente del SAN aquí, no se ha hecho nada de lo de la rifa todavía de la entrada.
1: Okay. No, no.
0: Vamos a hacerlo entonces ahorita, Arturo, que decida cuál será la dinámica para la rifa de esta entrada del evento que tenemos mañana. A partir de las 8 de la noche estaremos en el Rincón del Despecho con un homenaje a Nino Bravo. También estará nuestro amigo Guillermo, Memo Padrino, Adriana Fontaine, Osmar, que ya se me olvidó otra vez el apellido.
1: Manrique.
0: Osmar Manrique. Y también estará Jesús Hernández con un homenaje a Sexagésimo. Así que estén atentos porque ya Arturo les va a indicar cómo vamos a hacer para que ustedes participen por esa entrada. Son las 11:17 minutos de la mañana. Jesús.
2: Hola.
0: Jesús viene algo molesto. No sé qué fue lo que sucedió por allá que él vio, que no, le gustó mucho la cosa.
1: Todo bien.
0: Ya
1: mira,
0: listo.
1: Mira,
0: ¿sí?
1: Por cierto, se comunica Melquis, el equipo de Carramba Carreta.
0: También, Alcalá.
1: Alcalá, chico.
0: También estará mañana, por
1: sí,
0: cierto.
1: Hoy está preparando todo para acompañar a Judith, que van a tener una participación muy especial en la celebración de este reencuentro de estudiantes del Liceo Sanz en su 50 aniversario.
0: La promoción del 1976.
2: Mira, Arturo, yo dificulto que haya en Venezuela alguna institución, sí ha habido, por supuesto, pero que haga una programación a los 50 años, porque siempre se hace a los 20, a los 25, a los 30.
1: A los 30.
2: A mí, honestamente, a mí me invitaron, pero a mí me da pena realmente porque yo yo se imagina, algunos antes era ¿cómo se llama?
0: Tenía la
2: melena hasta por aquí.
0: Eras el rebelde.
2: Sí, yo era el rebelde. Yo escupí entre los dientes. Yo era muy mala conducta. Yo me avergüenzo de mi comportamiento. No.
0: El propio Granuja.
2: Sí, el propio Pillo. Sí, no, es admirable que esta gente que 50 Para, años después tenga la fortaleza.
1: 50 años antes no se hablaba de malandros.
2: Sí,
1: la palabra malandro vino mucho después. Nos lo llamaban
2: Zagaletón, Patiquín.
1: Sí, sí. Bueno, amigos, son las 11:18 minutos. 11:18. Saludos para Enzo, para Raúl, para Elías Campos, que nos envió por aquí un pensamiento. Todo es súper importante hasta que te enfermas. Entonces te das cuenta de que solo había una cosa importante: tu salud.
2: Es verdad, hoy.
1: Sí, señor.
2: Muy cierto.
1: Eso es verdad. Y el que no se cuida, pues entonces la pasa muy mal.
2: Hay que cuidarse. Hay muchos métodos para cuidarse. Muchos métodos.
0: Mira.
2: Sobre todo para no salir embarazada.
3: El método del ritmo.
0: Ya yo sabía ya que iban a salir con eso. No solamente cuidarnos la parte física, obviamente, que es importante, sino también nuestra salud mental. Eso es otra cosa que debemos cuidar muchísimo.
1: Mire, ¿cómo uno puede tener una salud mental
0: óptima,
1: si se quiere, óptima, con estos apagones y con todo lo que sufrimos,
0: sí, señor,
1: en este país?
0: No es fácil.
1: Amigos, vamos con Noelia.
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1: Bueno, amigos, seguimos. Son las 11:22 minutos. Se fue la luz allá. Hace 26 minutos nos enviaron este mensaje. No hay luz en la Gran Victoria. Y bueno, así como en la Gran Victoria, suponemos que en muchos sectores de Maturín. María dice: buenos días, el Espíritu de Dios les bendiga y les cuide. Saludos. Los cuerpos de seguridad del Estado será en estos tiempos que están cambiando en Venezuela. Bien, Gregory Peñalver también se comunica. También nos dicen: buenos días, los carros se están prendiendo, es por la mala gasolina que están vendiendo estos bichos, dicen. También Movistar, no, ese no. Saludo para Gregory, que nos dice: amigo, bendecido día, ¿cómo estás? Necesito llamarte fuera del aire. Bueno, Gregory, al mediodía puedes llamarme y conversamos. Alberto Acuña, también como siempre, en nuestra sintonía. A ver, muchachos.
2: 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Son las 11 25 minutos.
1: Mira, queremos agradecer a Carlos, Carlos Brazón, que nos envía una foto del loco William en el Monumental. Qué bonito, de verdad, el loco le robó el corazón a más de un maturinés con su manera particular de ser, alegre, jovial, jodedor, como él solo. Y bueno, fíjate, ya son 16.
2: 16 años. ¿Y qué cosa? Esta mañana lo nombramos así por accidente, echando broma, y salió el hice la relación entre William Lunar y el loco William. Mira, la gente llamando,
0: Sí, sí, se acordaron de él.
1: Claro, claro.
2: Mira,
1: William,
2: Fernando.
1: William fue un personaje.
2: Fernando,
0: también bailaba gaitero, animaba en los amaneceres gaiteros, era un show. Y en la manga de coleo también. Mira, hace un ratico hablé de esto. Tenemos que hacer las rifas rapidito de esto. Ya son las 11:26 minutos de la mañana. Vamos a hacer algo. Ustedes le van a escribir un mensaje al número de Natacha, al 0414-868-8871. Y queremos saber, a ver si ustedes saben, mejor dicho, qué edad tenía Nino Bravo cuando murió. Entonces ustedes van a hacer la respuesta y van a poner su número de 0414-868-8871. 0414-868-8871. Nos dicen qué edad tenía Nino Bravo cuando falleció. Y ponen, por favor, su número de cédula. Y al final del programa, pues rapidito. Esto es rápido porque ya nos queda un poco tiempo. Entonces, vamos a hablar de quién se ganó la entrada para el evento de mañana. Es homenaje al tributo al gran Nino Bravo.
2: Mira, Fernando, rapidito, te cuento, no lo sabías. Dimos aquí el mensaje de Zapata. Y inmediatamente la señora de la tarjeta ubicó a Zapata, fue, le dio la clave, pero le quitó la tarjeta. Oye, inmediatamente recuperó la señora su tarjeta. Qué bueno, qué bueno.
3: Zapata estaba desesperado. No por entregar la tarjeta, sino para que le dieran la...
1: Oye, mira, qué bueno, hablando de todo, como los locos, mañana los vamos a esperar en la casa de qué. ¿Cómo que se llama? El Rincón
2: de Fernando.
1: El Rincón del Despecho. Eso queda aquí en la avenida Las Palmeras. Allí vamos a tener un grupo de artistas locales y el pana invitado que nos va a interpretar unos temas en homenaje a el señor Nino Bravo.
2: Ricardo Zambrano.
1: Van a estar acompañando.
0: ¿Qué voz?
1: También Ricardo, que no pudo cantar aquí en cabina porque aquí tenemos un problema. Por falta de un aparato, hay un como especie de un delay y para cantar se hace muy difícil acá en cabina. Por eso no hemos dejado de cantar como lo hacíamos antes, porque nos falta un, lo que llaman el... Ajá, nos falta...
0: El procesador
1: y tenemos un procesador virtual y esto hace que tengamos un delay que nos impide cantar. Bueno, amigos, son las 11:29. Recuerden, mañana los vamos a esperar en el Rincón del Despecho, en la avenida Las Palmeras, donde vamos a tener un grupo de artistas de aquí, de Maturín, Guillermo Padrino, La Fontaine, Adriana Fontaine, también va a estar el doble de Juan Gabriel, el pana Manrique. Y
3: también cantando los temas de Sexagésimo.
0: Sí, señor, correcto, homenaje a Sexagésimo. Jesús Hernández.
1: Chubito Hernández cantando.
0: Herrera. Ay, bueno, disculpa, Chubito.
3: Jesús Herrera. Y sí, la sorpresa de la noche va a ser la actuación especial de Jesús Antuares con el doble de los Terrícolas.
2: Sí, señor.
5: Bueno. ¡Vivirás en el recuerdo!
0: Y tú no cantas, mira, óyeme, y tú no cantas canciones de tu papá Julio Jaramillo, ¿vale?
2: También.
0: Muchacha.
3: Casi no hablas de eso.
2: Pero yo honro su memoria.
0: ¿Quieres olvidar eso? 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
1: Bueno, amigos, saludos para todos los que nos escuchan. Pendientes, entonces, para que nos digan a qué edad falleció Nino Bravo. Sí, ya hay gente respondiendo, nos están enviando el mensaje al teléfono 0414-868-8871.
0: 868-8871.
1: Correcto. Allí pongan la edad de Nino Bravo y se pueden ganar una entrada para el evento que vamos a tener mañana con estos tributos a Nino Bravo. A Sexagésimo, La Fontaine va a estar cantando merengue de los 80. Guillermo Padrino, el Memo, va a cantar salsa, también salsa de los de la salsa erótica, salsa romántica. Y Chuito
3: y Juan Gabriel.
1: Ah, bueno, Jesús Chuito Herrera va a estar con la música de Sexagésimo y el Pana Manrique como doble de Juan Gabriel.
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1: Dios mío.
0: Eso es lo mejor de todo, ese falsete que él hace.
1: Amigo,
0: es
1: lo máximo.
0: El vibrato
1: lo hace de una manera muy particular. Se agarra aquí al güere-güere. El güere-güere, imagínate tú. 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Son las 11:35 minutos, muchachos.
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0: Miren, ese Grupo Swing. Tentación está en la tía de Marini.
3: ¿En el Grupo Tentación?
0: Sí.
3: Ah, qué bien, canta muy bien tu tía. Esa fue la que cantó el
0: ¿ella
3: mariachi?
0: ¿Es la del mariachi?
3: La del mariachi,
0: ¿o es
3: canta
0: otra?
3: Muy bien, o sea, muy bien.
0: Marini
3: canta.
0: Viene de una familia de músicos.
3: Y tiene muy buen oído,
0: sí,
3: musical,
0: señor.
3: Marini. La
0: sí,
3: ha cantado
0: señor.
3: Y
6: canta la araña muy bien.
2: La araña de Noel Petro.
3: La araña de Noel Petro, la canta muy bien. Sacha la loca, sí.
0: Y también estudió algo de música, ¿sabe? De algún instrumento, pero...
3: Sus tíos, todos son grandes músicos de acá del estado de Monagas.
0: De hecho, ahorita viene también Ángel, que
3: Ángel Munderay,
0: sí,
3: que es excelente músico también. música en vivo mañana entonces con la banda Swing a partir de las 9 de la noche. Y el presentador es José Loroño.
0: Esto
3: es algo espectacular.
0: Me encanta
3: José
0: Loroño, me fascina.
3: Presenta a la gente y coge camino. Cuando tú lo buscas,
0: ¿dónde se fue?
3: Se perdió. José Loroño.
0: ¿Cuándo le pagan?
3: ¿Y para dónde se fue? No, después viene a cobrar. 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
2: Fernando, yo te voy a asumir porque es que me da pena hacer un reencuentro con mi gente de promoción del SAN. Yo voy a asumir realmente, ve. Yo fui muy malo en física y a mí el profesor Andrés Rodríguez, que va a estar con ustedes, sí. Él me aplazó. Bueno, yo me aplacé la materia, saqué 0.7 y yo le llevé una docena de jobo a la India y no lo aceptó, no me puso el 10. Me mató a reparación, Andrés Rodríguez. No, a mí me da pena porque yo fui un estudiante de 10,
0: pero
2: de 11.
0: Pero eso fue en quinto año, sí, cuando te raspó física.
2: Sí, yo no pasaba
0: somos colegas en ese sentido.
2: Yo no pasaba de 11 puntos. Yo era un estudiante muy mediocre, reconozco, pues. Y bueno, me da vergüenza reunirme con tanta gente célebre, victoriosa, exitosa. Pero no, yo no voy para esa cosa. Disculpe, saludo al profesor Rodríguez, realmente Andrés Rodríguez.
3: Va a estar Nora Ríos. Ahí.
2: Nora Ríos.
3: Nelson Pompa.
2: Nelson Pompa, el profesor... me acuerdo también, ¿cómo se llamaba el director?
3: Padrón.
2: Padrón Lira.
3: Padrón Lira.
0: Fue director del SAN.
3: Director del SAN, sí.
2: Saludo al profesor Andrés Rodríguez, muy consecuente lector de Epicentro. Gracias, profesor, y que la pase bien. Ese homenaje también es para usted, porque usted pasó mucho rato como profesor del SAN y después se fue al pedagógico de Maturín. Saludos, mis respetos y los saludos.
3: Excelente profesor de física.
2: Señor.
3: Profesor Andrés Rodríguez. Venía de Caribe. Cuando llegó al SANS venía de Caripe. Okay. Y después del SANS pasó al pedagógico.
2: Todo un espectáculo dando clases, profesor.
3: Sí, cómo no.
2: Un espectáculo, profesor Andrés Rodríguez. Sí, sí. Saludos, hermano.
3: Bueno, y por ahí nos preparamos dentro de poco. Salgan de sus cuñas, por favor, de su parte publicitaria, porque vamos a cantar algo por ahí.
1: Sí. 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
2: Oye, qué nombre tan grato para una publicidad. Había una marca de
1: un jabón.
2: Sí.
1: Y además sí. Hubo una película con Olivia Newton-John,
2: sí,
1: que se llamó así, Xanadu. Así es. Amigos, son las 11:44.
2: De colores y todo.
1: ¿Eh?
2: Había de colores también.
6: Y de sabores.
0: Ay, con texturas y todo diferente. Bueno, mira, es que eso es normal, ¿no? A veces no sé si porque porque tenemos todavía ese temor. Pero en Caracas había una tienda que se llamaba así, donde eran especialistas en venta de estas cosas, se llamaba Condomanía, se llamaba esa tienda, y tú conseguías cualquier cantidad de cosas de esas, con todo, con colores, sabores, texturas, sí. Es así. Pues esa es la marca que está hablando.
1: Bueno,
0: Jesús.
1: Hay tiendas especializadas. De hecho, tenemos un pana aquí, al panita Andrés.
0: Ay, ¿sí?
1: Que es un fenómeno vendiendo eso, y que la bota china y ese vale. tipo de cosas.
0: ¿Usted
1: necesita una brocha china? Bueno,
5: lo mejor es cuidarse, el método del ritmo es lo mejor.
0: Sí, está bien, pues.
7: Oigame, hermano.
0: Ajá.
7: Estamos cantando. Ayer en la tarde, yo mírame, estaba bañando. De golpe la luz se fue y yo me quedé engabonando. Óyeme, hermano mío, qué malo por lo que estamos pasando.
8: Estamos pasando mal porque la luz está yendo. 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
7: 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Uno canta duro porque una cosa digo. 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
1: Esa copla bien bonita que usted la cantando ahora, usted toca con el cuatro y yo la toco con violín. 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
0: O con guaya guayaba.
1: Ay, Dios mío, querido. Sigue cantando Arturo, que usted es el más berraco.
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3: Cantándole este aguinaldo y este contrapunteo solo. Uno dice, caramba, que va a ir de esa, señores. ¿Hasta cuándo está la dicha?
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0: San Miguel hay planta.
1: Y algo yo le
2: digo. Escúchame, eso no es en la casa de Fernando.
1: No, a ver, que no hay nivel. Yango Jolen se encargó de todo eso. Ya.
3: Y otro, que el gasoil está escaso.
1: Sí. Mira, por aquí me escribieron a mí en lo referente a Nino Bravo. No sé si es que vamos a meter los
2: números.
1: No me dijo de qué murió, dónde
0: bueno,
1: murió.
0: Bueno, Carlos, por aquí tengo a Carlos Guerra.
1: No tengo el número. Vamos a poner entonces el número de teléfono.
3: Pero vamos a decir quién fue el ganador.
0: Sí, claro.
1: Si nos ponemos el número de teléfono. Por aquí el número de teléfono.
0: Anoten por ahí. Mientras vamos haciendo lo propio por aquí, la señora Carmen Rodríguez también nos dice la edad en la que falleció, lamentablemente en un accidente de tránsito, Nino Bravo, hace muchos años. A ver, amigos, saludos para Máximo Islanda, que también se anota en 1973, dice aquí. 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Bien, estamos haciendo unos papelitos para ir anotando el número de cada uno, un número... ¿cómo se llama? Los tres, sí. No, ponemos un número a cada uno de los que están en la lista y que alguien nos envíe un mensaje con el número de tal, número tal, y se saca rapidito quién es el ganador. Punto, ahí no hay caída.
3: Mira, Arturo, por aquí se comunica un señor, no tengo el registro de su número de su nombre, pero dice, buenos días, en el Liceo Julián Padrón de Caripe ya lleva varios años celebrando con las promociones o con los egresados. El Liceo Julián Padrón de Caripe, bueno, qué bueno.
0: Pero una promoción de 50 años
3: una
0: no
3: promoción
0: está fácil.
3: De 50, bueno, si ellos siguen así pronto, en el año 2048, en el año 2048.
0: Bueno, Nerio Amilcar Díaz ya lleva la celebración de los 80 años, de los 70 y de los 60 años.
3: Sí, Nerio Amilcar.
0: Nerio de las primeras promociones del Liceo Santos.
3: Él vino con Américo Vespucio en una de las embarcaciones.
0: Claro,
3: con Américo Vespucio.
0: Con Magallanes. Y por eso Magallanero ese mar ganó. Amigos, son las 11:54 minutos. Díganme, muchachas, ¿de quién? Bueno, Natacha está haciendo el trabajo de experiencia del ganador. 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

0: 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Amigos, son las 11:56 minutos, 11:56. A ver, muchachas, ya nos tenemos que despedir. Vamos a... dile a...
1: Ya listo. Ya lo hicimos y lo transmitimos aquí para que la gente vea lo que hicimos a Fernando. Resultó ganador la persona que le envió un mensaje a Fernando. Aquí tenemos los tres últimos dígitos de la información que él nos envió. ¿Tienes el nombre de la persona allí?
2: Sí, vamos a buscar el nombre. Carmen Adela Rodríguez.
1: Carmen Adela Rodríguez. Entonces, puede pasar por aquí esta tarde retirando la entrada.
0: Sí, sí, se lo dejamos
1: estar
0: a Alejandro.
1: Aquí Alejandro. Pregunta por Alejandro
3: Rodríguez. Ese resultado es irreversible.
1: Totalmente irreversible. Esa tendencia es irreversible.
2: Carmen Adela Rodríguez. Aunque por el apellido puede ser, por el segundo nombre puede ser que tenga una tendencia a ser blanca. Carmen Adela.
3: Los adecos siempre.
1: Siempre adelante.
3: Los adecos siempre. Con tu marrapucia. ¿Hasta cuándo los adecos?
0: Amigos, gracias. Entonces, Carmen Adela Rodríguez puede pasar esta tarde a buscar su entrada para que mañana nos acompañe en esta noche de tributos en el Rincón del Despecho, allí con la participación estelar de nuestro amigo. ¿Cómo que se llama?
3: Nino Bravo.
0: Ricardo Zambrano haciendo las canciones de Nino Bravo. Lo escuchamos y sabemos que sí, es un gran cantante y sabemos que va a deleitar a quienes estén presentes mañana. Amigos, nos vamos. Marini Mundaray en el control, Natasha y Natalie Cermeño en producción y redes sociales. Fernando Amaya, Jesús Santuárez y Arturo Marcano, nos despedimos hasta el próximo lunes. Que pasen un feliz fin de semana. Chao.
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18: Amigas y amigos de todo el estado Monagas, ¿qué tal? Buenas tardes, tengan todos ustedes. Buen provecho para aquellas personas que tengan esa gran oportunidad. Feliz almuerzo, le deseamos el equipo del Informativo 104. En la computadora central de los sonidos, la...
19: Narradores: José Abraham Barri, 19611.
18: El profesor Ángel Mauricio Mundanay.
19: Arturo Marcano, 12420.
18: Editoriales: Ernestina Herrera.
19: Todos bajo la dirección de José Gregorio Rodríguez.
18: 12 minutos.
17: Pasamos las páginas de la actualidad para detenernos en los temas que nos mueven a todos. Más allá de los titulares, el editorial del día.
18: El editorial del día se titula "Denuncian torturas contra migrantes venezolanos en los Estados Unidos".
19: Tras documentar más de 150 testimonios que evidencian el uso excesivo de la fuerza y tácticas cuestionables por parte de agentes federales, la organización exigió el desmantelamiento de la agencia ICE.
18: Amnistía Internacional denunció este jueves la existencia de un patrón de presuntas violaciones de derechos humanos durante los operativos migratorios desplegados por las autoridades estadounidenses y reclamó la eliminación de la Agencia de Migración y Control de Aduanas, ICE.
19: La organización llegó a esta conclusión tras recopilar más de 50 testimonios entre marzo y junio en Chicago, Nueva Orleans, Minneapolis y Washington, cuatro ciudades en las que se ha concentrado operaciones migratorias de ICE, algunas de ellas realizadas con el respaldo de otras agencias federales.
18: El informe describe un escenario marcado de intervenciones contra migrantes y otras personas en espacios públicos y cuestiona el empleo de agentes federales armados y con el rostro cubierto durante estos procedimientos.
19: Que agentes federales con la cara cubierta y armados ataquen a personas en las calles con total impunidad no hace que nuestras comunidades sean más seguras. Pone a todos en peligro, alertó Nadia Dar, directora ejecutiva de la organización en Estados Unidos.
18: A partir de los testimonios recopilados, Amnistía Internacional sostiene que los hechos documentados no pueden ser considerados episodios excepcionales y cuestiona el modelo de aplicación de las leyes migratorias adoptado por la administración de Donald Trump. La ONG insiste en que no se trata de incidentes aislados o excepcionales, sino de un patrón recurrente.
19: La organización pidió por ello desmantelar ICE y planteó que el sistema migratorio estadounidense requiere una transformación que permita adecuarlo a las normas internacionales de derechos humanos. Amnistía Internacional pide que se elimine ICE tras documentar violaciones generalizadas de derechos humanos en operaciones contra inmigrantes, dice el reporte.
17: Arrancamos con lo más destacado en las noticias regionales.
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19: Son las 12:15 minutos.
18: Padres y representantes de la unidad educativa Miguel Eduardo Turbero de Los Eguaritos reclaman a las autoridades educativas de Monagas la atención urgente de esa institución, la cual se encuentra sin servicio eléctrico desde hace más de un año.
19: Lisette Peralta, una de las denunciantes, asegura que hace un año se presentó un problema en el lugar, porque parte de la cerca estaba dando corriente, por lo que se suspendió el servicio en su totalidad y se iniciaron los trabajos, pero fueron paralizados.
18: Queremos que nuestros hijos se cuenten con una escuela digna. No es posible que tras el regreso a clases los chamos tengan que ver con calor. Exigimos que vengan funcionarios de la zona educativa, expresó la preocupada representante.
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18: 12:16 minutos.
19: Un cariño a sus calles claman los vecinos del sector La Carbonera en el municipio Maturín. La carretera no recibe una gota de asfalto desde hace más de 20 años y a pesar de haber hecho varias solicitudes no han sido tomadas en cuenta.
18: Lamentan que a pesar que La Carbonera se encuentra en una zona casi céntrica, no haya sido tomada en cuenta para planes de asfaltados.
19: Pedimos a la gobernación del estado Monagas que nos asfalten nuestras calles. Cada día los huecos son más y el deterioro es notable. Pedimos atención de manera urgente, expresó una de las habitantes.
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19: Son las 12:17 minutos.
18: Inspectores de la Dirección de Ingeniería Municipal y fiscales de la Superintendencia Municipal de Administración Tributaria de Maturín realizaron un abordaje en el casco central para exhortar a los comerciantes a retirar las cornetas y elementos generadores de contaminación sónica de las aceras y espacios públicos del municipio.
19: Este abordaje es parte del compromiso de la Alcaldía de Maturín con las normas de convivencia del municipio, ya que se han recibido múltiples denuncias del exceso de ruido en las calles. Por ello, en una primera fase estamos realizando el exhorto. Así lo expresó la ingeniera María José Febres, directora de Ingeniería Municipal.
18: Febres indicó que durante el abordaje se les manifestó a los comerciantes que pueden tener música a un volumen moderado dentro de sus locales y de esta forma generar un mejor clima de convivencia a lo largo del municipio, Este abordaje inició en los espacios del casco central y se extenderá en todo el municipio.
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18: 12:18 minutos.
19: Con una muestra llena de sabor y creatividad, la Escuela de Gastronomía del Instituto de la Cultura del Estado Monagas finalizó el taller de comida asiática. Un espacio que sirvió para realizar un recorrido por la cocina de países como China, Japón, Taiwán y Turquía.
18: El proceso formativo se llevó a cabo en el lobby del Museo Mateo Manaure y estuvo bajo la guía del chef Pedro Hernández, quien durante 4 semanas de intensa formación técnica y práctica enseñó a los estudiantes de esa escuela diversos platos emblemáticos de la comida típica de ese continente que actualmente se encuentra adaptados al paladar del venezolano.
19: Así lo manifestó este especialista de las artes culinarias, quien además resaltó que cada jornada efectuada estuvo orientada a la ejecución de recetas representativas y comprensión de los ingredientes utilizados, así como de las diversas técnicas de cocción y equilibrios de sabor que definen a cada región.
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19: Son las 12:19 minutos.
18: El dirigente político de oposición en el estado Monagas, Ángel Aristimuño, alzó la voz para denunciar la persistencia de las severas fallas en el suministro eléctrico que mantienen a la entidad subida en constantes y prolongados apagones.
19: De acuerdo con el vocero, la población monaguense se encuentra nuevamente a la deriva y a oscuras ante la falta de un cronograma oficial de racionamiento o explicaciones formales por parte de los organismos responsables del sistema eléctrico y de las autoridades que administran el estado.
18: Aristimuño aseveró que la recurrencia de estos cortes de energía sobrepasó una falla técnica fortuita, convirtiéndose en una muestra evidente de la falta de gestión, la falta de empatía y el irrespeto continuo hacia la ciudadanía, la cual debe pagar los costos de un servicio público en estado de colapso.
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18: 12:20 minutos.
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18: Atención, Maturín, la orden que hay es cortarle la luz a todo un pueblo vulnerable por culpa de la ineficiencia de Corpoelec. En la región, la orden es maquiavélica.
19: Y sigue completamente a oscuras la entrada de las Cayenas, lo cual representa un grave peligro para las personas que a diario transitan por ese lugar.
18: Hay un hueco que se formó y está enorme en la avenida Orinoco, muy cerca del terminal de pasajeros de Maturín.
19: Gasmaca, Gasmaca, ¿cuándo vas a cambiar ese retrógrado sistema de venta y distribución de los cilindros de gas? Ya la gente está cansada de cargar con esos pesados y peligrosos cilindros.
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19: Son las 12:21 minutos.
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2: Son las 12:26 minutos.
1: Por la rotura de una guaya, más de 50 viviendas del sector Valenzuela en el municipio de Maturín se quedaron sin electricidad.
2: Los vecinos señalaron que tras los intensos e incesantes llamados a la Corporación Eléctrica Nacional, hasta ahora no han obtenido ningún tipo de respuesta ni solución en la zona.
1: La contingencia deja al descubierto el deterioro crítico de los servicios públicos en la comunidad, donde las familias no solo sufren las secuelas directas del apagón, sino que deben lidiar diariamente con esquemas de racionamiento que superan las 8 horas continuas.
2: Esta combinación de fallas no planificadas y cortes programados ha transformado la vida cotidiana de los habitantes en un verdadero infierno.
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2: Son las 12:27 minutos.
1: Comerciantes que hacen vida en la emblemática avenida Las Palmeras, ubicada en Maturín, denunciaron que el espacio público se encuentra sumergido en la desidia desde hace muchos años, debido a que no ha recibido ningún tipo de mantenimiento ni embellecimiento por parte de las autoridades encargadas.
2: Comentaron que la plaza necesita pintura en sus bancas y brocales. Se deben sustituir las papeleras que están rotas y oxidadas.
1: Eso lo limpian cada cierto tiempo, pero embellecimiento como tal hace muchos años que no lo hacen. Antes el espacio permanecía solo, pero en las últimas semanas caminan muchas personas y se quejan del estado de deterioro en el que está el lugar, expresó Jimmy Oliveros, un comerciante.
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1: 12:28 minutos.
2: En el marco de las políticas de la alcaldesa Ana Fuentes, la alcaldía promueve una campaña preventiva sobre el cuidado de la salud femenina a través del centro de atención primaria del terminal interurbano y suburbano, ofreciendo asistencia gratuita en el área de ginecología y sensibilizando sobre el descarte temprano de patologías oncológicas.
1: El médico ginecólogo obstetra Carlos Vidal destacó que durante este mes de septiembre se intensifican los esfuerzos para educar a la población sobre los factores de riesgo y la importancia de la detección precoz de afecciones ginecológicas.
2: Hacemos un llamado a la conciencia sobre la necesidad de acudir a la consulta ginecológica por lo menos una vez al año. De esta manera es posible detectar cualquier alteración de forma temprana y abordarla con mayor eficacia. En nuestro centro realizamos la evaluación por el descarte de cáncer de cuello uterino mediante la toma de muestras para citología, explicó Vidal.
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2: Son las 12:29 minutos.
1: Habitantes de los diferentes sectores y urbanismos ubicados en la avenida Raúl León y al sur de Maturín denunciaron que sufren apagones hasta 4 veces al día, dejándolos a oscuras y afectando la operatividad de sus electrodomésticos.
2: Los afectados comentaron que la situación se ha vuelto insostenible debido a que pasan entre 6 y 8 horas sin el servicio eléctrico, donde también tienen que enfrentarse a los calores sofocantes.
1: Ya esta situación es humana. No tenemos ni un poquito de paz. Al llegar la luz, luego de 8 horas, se vuelve a ir durante varias veces al día. Se va cada rato. Ya mi nevera está que se quema, explicó José Pinto, habitante de la urbanización Lomas del Viento.
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1: 12:30 minutos.
2: El alcalde Daniel Monteverde llevó a cabo la entrega de enseres y alimentos a un grupo familiar procedente del estado La Guaira, actualmente residenciados en la comunidad Los Cardones de la parroquia San Félix, ubicado en el municipio sedeño.
1: Así lo informó la directora de la dependencia municipal, Milexa Moreno, quien además indicó que se realizó el abordaje social correspondiente al caso, con el objetivo de conocer las necesidades de la familia.
2: La representante de esta organización gubernamental detalló que esta familia arribó al estado Monagas hace más de 2 meses, luego de permanecer un tiempo en la ciudad de Maturín a la espera del nacimiento de su última hija. Finalmente se trasladó a la jurisdicción sedeñense para establecerse en el referido sector.
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2: Son las 12:31 minutos.
1: Las lluvias volvieron a afectar la actividad comercial del casco central de Maturín. La mañana de este jueves 24 de septiembre, el colapso de los drenajes y el desborde de aguas en las calles perjudicaron a los negocios formales y trabajadores informales del sector.
2: Las zonas más golpeadas por las anegaciones se concentraron en las calles Miranda, Monagas y en el bulevar Arriojas.
1: Osvaldo Palomo, comerciante de la zona, señaló que en múltiples ocasiones los comerciantes se han visto obligados a recoger sus pertenencias, resguardar la mercancía y regresar a sus hogares. Esta situación implica la pérdida de la jornada laboral y afectaciones económicas para sus familias.
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1: 12:31 minutos.
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1: Estos apagones que nos regala Corpoelet todos los días. Hay ancianos que sufren de calor, hay niños que se enferman más, hay hogares que se encuentran incómodos y hay muchas partes y sectores donde los equipos electrodomésticos se han quemado por la culpa de los cortes maquiavélicos de Corpoelet.
2: Y sigue completamente a oscuras la entrada a las Cayenas, un lugar donde transitan a diario muchas personas, lo que representa esa oscuridad un alto riesgo para su vida.
1: Vigilancia policial están exigiendo ahora los vecinos de Los Godos.
2: Gasmaca, elimina de una vez ese sistema retrógrado de venta y distribución de los cilindros de gas. La gente está cansada de andar cargando esos pesados cilindros que ponen en riesgo, bueno, su integridad física.
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2: Son las 12:33 minutos.
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1: Son las 12:31 minutos.
0: La presidenta encargada Delcy Rodríguez se llamó este jueves a los ciudadanos a colaborar con el ahorro energético ante un nuevo pico de demanda que no se veía desde el 2017 y justo en momentos en que su administración aplica prolongados racionamientos en distintas regiones.
1: Nos vinimos acá al Centro Nacional del Despacho de Energía Eléctrica del país, justamente viendo las altas temperaturas. No teníamos demanda eléctrica, más de 16.400 megavatios en demanda desde el año 2017. Y está muy asociado a las muy altas temperaturas, dijo la mandataria en un video difundido en las redes sociales.
0: Si usted tiene aire acondicionado en su hogar, nevera, ventiladores y todo tipo de electrodomésticos encendidos, por favor, no los debe utilizar para colaborar con el gobierno en lo que llaman ahorro energético.
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0: 12:39 minutos.
1: La delegación de la Asamblea Nacional electa en 2015 se reunió con estudiantes universitarios para escuchar sus propuestas y sumarlas a la hoja de ruta que construyen junto al gobierno encargado de cara a la reinstitucionalización del país.
0: La jefa de la delegación, Dinora Figuera, y los ex parlamentarios Jorge Villán, Ramón López, Elimar Díaz, Desiree Barbosa y los líderes opositores Alfredo Jimeno y Gustavo Marcano se reunieron con el presidente de la Federación de Centros Universitarios de la Universidad Central de Venezuela, Miguel Ángel Suárez, el consejero universitario de la misma casa de estudio, Octavio González y otros líderes estudiantiles del país.
1: De acuerdo con una nota de prensa del equipo de comunicaciones de la delegación opositora, los jóvenes expusieron los diversos problemas que enfrentan las universidades y solicitaron incorporarse activamente a la construcción de la hoja de ruta para la reinstitucionalización nacional.
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1: Son las 12:40 minutos.
0: Habitantes de distintos estados de Venezuela protestaron por tercera noche consecutiva el 24 de septiembre para denunciar los constantes cortes de energía y sin cronograma establecido.
1: De acuerdo con los reportes en redes sociales, los apagones en varios municipios se extienden de forma continua entre 12 y 16 horas diarias, sin que hasta el momento se hayan precisado respuestas ni soluciones técnicas por parte de las autoridades gubernamentales.
0: Las manifestaciones caracterizadas por el cierre de vías y la quema de cauchos en horas de la noche se concentraron principalmente en los estados Zulia, Mérida, Aragua, Guárico y Portuguesa.
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0: 12:41 minutos.
1: Usuarios en redes sociales reportan árboles caídos, fuertes ráfagas de vientos e inundaciones en las vías como consecuencias de las lluvias en la Gran Caracas.
0: Los bomberos de Caracas informaron que sus redes sociales sobre incidencias en municipios como Sucre y Libertador, en la avenida La Capilla y calle San Rafael de la parroquia El Recreo, municipio Libertador, un árbol cedió desde su base, obstaculizando el paso vehicular.
1: Efectivos del Cuerpo de Bomberos de Caracas se abocaron a las labores de pica y poda, mitigando el riesgo existente, informaron las autoridades en su reporte, donde no se reportaron heridos por el incidente.
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1: Son las 12:42 minutos.
0: El presidente de Corpoelet, Juan Crisóstomo Fernández, reconoció que la estatal no podrá cubrir de inmediato la creciente demanda eléctrica de Venezuela,
2: que esta semana alcanzó los 16.424 megavatios, mientras persisten los racionamientos en distintas regiones del país.
1: Durante una rueda de prensa en la gobernación del Zulia, Fernández explicó que la empresa trabaja en un plan para equilibrar la generación con el consumo, pero advirtió que la disponibilidad de repuestos representa uno de los principales obstáculos para recuperar las unidades averiadas.
2: Tenemos un plan estructural buenísimo, donde tenemos que cruzar la demanda con la generación. Eso lo vamos a alcanzar. Vamos a tardar un tiempo, sí, porque hay una situación mundial con los repuestos, que si usted hoy quiere reparar una máquina de generación, los tiempos de entrega están por encima de un año, afirmó el ministro.
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2: 12:43 minutos.
1: El inicio del nuevo año escolar ha sido calificado como atípico por el director general de la Asociación Consenso Educativo, Fausto Romero Monte, quien destacó la notable falta de alumnos en las aulas.
2: Esta situación se atribuye al deterioro de la infraestructura escolares tras los severos daños causados por los terremotos que han afectado la operatividad de muchos colegios.
1: Durante sus declaraciones, el vocero del gremio rechazó las estimaciones que sugieren un retorno cercano a la normalidad en la matrícula estudiantil.
2: Explicó que el calendario escolar tradicionalmente no contempla un inicio masivo. Por el contrario, se lleva a cabo de manera escalonada, comenzando con la educación inicial, luego la básica y culminando con la educación media.
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2: 12:44 minutos.
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2: Atención, Maturín. La orden que hay es cortarle la luz a todo un pueblo vulnerable por culpa de la ineficiencia del servicio eléctrico en la región. La orden es maquiavélica.
1: Y sigue completamente a oscuras la entrada a las Cayenas, lo que representa un grave riesgo para las personas que a diario deben transitar por ese lugar.
2: Vigilancia policial, están exigiendo los vecinos de Los Godos.
1: Gasmaca, Gasmaca, elimina de una vez por todas ese retrógrado sistema de 20 y distribución de los cilindros de gas. Representan un grave riesgo para las personas que tienen que andar cargando esos pesados cilindros.
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1: Son las 12:45 minutos.
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1: Son las 12:50 minutos.
0: El gobierno del presidente Donald Trump pidió a la Corte Suprema de Estados Unidos que le permita continuar deportando migrantes a terceros países distintos a sus lugares de origen.
1: El fiscal general Doug Blanche anunció en su mensaje en redes sociales que el Departamento de Justicia acudirá al Supremo después de que el Tribunal de Apelaciones del Primer Circuito hiciera efectivo el miércoles de la decisión de un juez federal de Boston contra las deportaciones rápidas a terceras naciones.
0: El tribunal considera que los afectados deben tener la oportunidad de alegar que podrían sufrir persecución o torturas en el país de destino. Horas después de la publicación de Blanche, el gobierno presentó formalmente la petición de emergencia ante el alto tribunal, de acuerdo con medios locales.
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0: 12:51 minutos.
1: Al menos 3 personas han muerto y otras 7 han resultado heridas al impactar a plena luz del día un dron en el aparcamiento de un edificio de oficinas de Kiev, informó el alcalde de la ciudad, Vitaly Klitschko.
0: Según ha explicado el edil, el dron ha provocado daño en la fachada del edificio y ha roto varias ventanas. Klitschko ha dado este balance poco después de las 15 hora local.
1: Justo antes se habían activado las alarmas aéreas en la capital, donde sonaron inmediatamente después de las sirenas varias explosiones. Rusia ataca desde hace semanas Kiev y otras ciudades ucranianas de forma constante a plena luz del día.
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1: Son las 12:52 minutos.
0: El gobierno de Colombia, liderado por el ultraderechista Abelardo de la Espriella, anunció la ruptura de la relación diplomática con la República Islámica de Irán. Una medida vigente desde el pasado sábado, confirmó la Cancillería.
1: El Ministerio de Relaciones Exteriores, en nombre del gobierno de Colombia, informa que a partir del 19 de septiembre de 2026 rompió formalmente las relaciones diplomáticas con la República Islámica de Irán, señaló en un comunicado la Cancillería.
0: De acuerdo con el Ministerio de Relaciones Exteriores, la decisión responde a los pilares que guían la política exterior del gobierno en materia de seguridad nacional y hemisférica y lucha contra el crimen transnacional.
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0: 12:52 minutos.
1: Un deslizamiento de tierra provocado por las lluvias torrenciales obligó a evacuar a familias de una aldea del estado de Sikkim, en el noreste de la India, después de causar daños en más de 30 viviendas y en varias infraestructuras de la localidad.
0: El corrimiento se produjo en la aldea de Rimbi, en el distrito de Gilyalchin, donde una masa de lodo, roca y escombro descendió desde las laderas y alcanzó viviendas y edificios públicos, aunque por el momento no se han registrado víctimas, según informó la agencia local ANI.
1: Ante el riesgo de nuevos desprendimientos, si continúan las precipitaciones y la inestabilidad del terreno, los vecinos abandonaron la zona con sus pertenencias esenciales.
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1: Son las 12:53 minutos.

0: Y entramos en los deportes. Después de la angustia que generó la salida de Luis Arraez en el sexto inning, el manager de los Phillies de Filadelfia, Don Whitling, ofreció un informe más detallado sobre la condición del talentoso pelotero venezolano.
1: El infielder yaracuyano tuvo que abandonar el partido ante los Cerveceros de Milwaukee tras un deslizamiento en la primera base luego de conectar un rodado. La imagen de Arraez siendo asistido no fue fácil de digerir para los fanáticos, que estaban preocupados por su estado físico.
0: Por ahora no hay una fecha concreta de su retorno, comentó Mike Tiglin, aunque enfatizó que la esperanza es que el bateador de 29 años pueda regresar lo más pronto posible. La buena noticia es que el manager se mostró optimista respecto a la recuperación de Arraez, lo que generó un alivio entre los seguidores de los Phillies.
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0: 12:54 minutos.
1: La selección de Venezuela sumó una baja de última hora para sus compromisos de la fecha FIFA en Asia. El mediocampista Telasco Segovia quedó desafectado de la convocatoria de la Vinotinto tras sufrir una lesión muscular en el cuádriceps derecho.
0: Según el comunicado oficial emitido por la Federación Venezolana de Fútbol, la molestia física del volante ocurrió durante un encuentro disputado con su equipo previo a su viaje para sumarse a la concentración.

0: del combinado nacional.
1: El cuerpo médico del seleccionado venezolano determinó que Segovia no estará disponible para afrontar los partidos amistosos en territorio asiático. Por este motivo, el futbolista continuará en su proceso de recuperación y rehabilitación directamente en su club.
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1: Son las 12:55 minutos.
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1: Muy buenas tardes, queridos amigos de Actualidad. Iniciamos este programa dedicado a ustedes. En la dirección y montaje, José Gregorio Rodríguez, y también nuestro amigo Alejandro Vivens. 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Y a la señora Marta Grande de Derivados Madereros Monaga, que sigue en curso todas sus actividades como presidenta de la Cámara Italiana. Ella siempre haciéndole fácil el trabajo a los italianos que residen en la zona oriental y facilitando las oportunidades de negocio para ella. Sin duda, la comunidad italiana ofrece demasiadas cosas a los venezolanos y tenemos que seguir encantados de tener en nuestro país a esta nacionalidad y a sus hijos y a sus descendientes, los italianos. Iniciamos este programa hablando de la presencia de la presidenta encargada Delcy Rodríguez en la ONU. Ella dijo que habrá una transición democrática hacia una democracia, pero no dio una fecha para las elecciones. Queremos decir que no es cierto que el foro de la ONU estaba desocupado. No, no es cierto. Había mucha gente que se sintió interesado, delegados internacionales, preocupados por la situación de Venezuela. La presidenta encargada habló maravillas de la relación con los Estados Unidos, defendió su tesis y dijo que habrá elección. Nosotros en este programa vamos a comenzar escuchando las palabras de la presidenta encargada Delcy Rodríguez en la ONU. Y una elección debe ser una solución, no un generador de conflictos irreconciliables, dijo la presidenta encargada. No obstante, dijo que cuando se produzcan las elecciones se garantizarán condiciones reales de participación para todas las fuerzas políticas. Un día después de su encuentro con el presidente estadounidense Donald Trump, ha sido esta hora su principal apoyo frente a las voces dentro y fuera de su país que reclaman elecciones libres para elegir al sucesor de Nicolás Maduro. Muy, muy fuertes fueron las intervenciones del presidente de Brasil, Lula da Silva, quien dijo que si él tuviera en el zapato de la presidenta encargada, Delcy Rodríguez, sería ella la que debería convocar elecciones de inmediato y que esto se tiene que hacer muy pronto. Él fue bastante duro. Los demás trataron de ser un poco más conciliadores. En toda esta apretada agenda, en la cual las reuniones fueron de escasos 15 minutos, como la que tuvo en un hotel con el presidente Donald Trump a puerta cerrada, llamó la atención el video en la cual Delcy Rodríguez se acercó al presidente de España, Pedro Sánchez, e insistió en saludarlo a pesar de que él al principio no quiso atender ese llamado. Vamos a empezar nuestro programa oyendo lo que dijo la presidenta encargada en Naciones Unidas.
2: Quiero decirlo muy claro en esta Asamblea General. En Venezuela habrá elecciones. Y en esa dirección hemos iniciado un diálogo político con sectores de la oposición que conduzca a un proceso en igualdad de condiciones para todos. El pueblo venezolano, con su sabiduría ancestral, determinará el momento correcto y sus instituciones estarán preparadas para garantizar ese proceso inclusivo y transparente. Un país que no esté sometido a restricciones económicas de ningún tipo para que se garantice su derecho al desarrollo. El resto y las reacciones espasmódicas de adentro y de afuera forman parte del espectáculo que ya no quieren ver los venezolanos. Venezuela definitivamente debe abandonar el camino que permitió que el extremismo y la intolerancia se impusieran sobre la convivencia democrática y pacífica. Y allí pido el acompañamiento de la comunidad internacional para que respalden de buena voluntad los cambios que Venezuela necesita desde el respeto a la autodeterminación de mi país. Venezuela quiere respirar libre, ejercer sus derechos como nación soberana sin ningún tipo de intromisión. Una Venezuela admirada y respetada. Vengo a asumir hacia adelante una responsabilidad histórica, la de conducir a Venezuela desde una etapa de incertidumbre y conflicto hacia una etapa de democracia plena, reconocida por su propio pueblo y por el mundo.
1: Más adelante tenemos algunos análisis que se pueden hacer sobre lo que tuvo que ver con el discurso de la presidenta encargada de Delcy Rodríguez en la ONU y los resultados de toda su gira. Y claro, estamos conscientes que el más aplaudado fue sin duda el presidente de Brasil, Lula da Silva, quien criticó duramente a la Organización de Naciones Unidas y quien dijo que hay una conspiración contra la democracia en América Latina. Debemos decir que el presidente Lula da Silva no se reunió con el presidente de Estados Unidos, Donald Trump, ni siquiera lo saludó cuando se encontraran en los pasillos de la ONU. Ahora, antes de seguir hablando de este tema de la ONU, de su importancia, vamos a hablar de un tema sumamente importante también para lo que significa la salud mental de los venezolanos. Y es que el 21 pasado se celebró el Día Mundial del Alzheimer. Yo quiero traer a especialistas y también testimonio de personas que tienen familiares con Alzheimer. El Alzheimer no solo acaba con las personas, sino con sus cuidadores, con su familia. Es realmente terrible lo que pasa con el Alzheimer. Vamos a ver cuáles son las cifras del mal de Alzheimer en Venezuela, lo que opinan los especialistas y los testimonios. Y después, en la segunda media hora del programa, continuaremos con todo lo que tiene que ver con la presencia de la presidenta encargada, Delcy Rodríguez, en la ONU. El Alzheimer en Venezuela es una enfermedad que afecta a una gran parte de la población, especialmente a los adultos mayores. La falta de políticas nacionales y recursos del Estado ha llevado a que esta enfermedad se convierta en una carga económica y mental significativa para los pacientes y su familia. La Fundación Alzheimer de Venezuela, y en esta oportunidad vamos a entrevistar a una de las terapeutas perteneciente a la Fundación Alzheimer. Me refiero a Nayibé Jiménez. La Fundación Alzheimer se dedica a promover actividades para el adulto mayor, familiares y cuidadores, brindando un espacio de recreación y apoyo. Sin embargo, la falta de recursos y apoyo del Estado ha limitado su capacidad para abordar la crisis de Alzheimer en el país. La prevención y conciencia sobre el Alzheimer son cruciales para frenar su desarrollo. El Alzheimer en Venezuela es una enfermedad que requiere atención y apoyo continuo, y es fundamental que se implementen políticas y programas que permitan una mejor atención a los pacientes y sus familias. Ahora escucharemos a la terapeuta Nayibé Jiménez de la Fundación del Alzheimer para que nos hable un poco de esta enfermedad, de cómo son las reacciones con la familia y lo que hace la Fundación de Alzheimer de Venezuela. Escuchemos a Nayibé Jiménez.
3: Es una enfermedad que trastoca el entorno familiar, ya que los cambios de conducta del paciente crean muchos problemas en cuanto a las relaciones familiares. Además, hay que tomar en cuenta que el familiar tiene que hacerse cargo del paciente, y muchas veces ese hacerse cargo del paciente es que alguien de la familia debe dejar su capacidad laboral de lado para cuidarlo, pues un paciente de Alzheimer necesita atención las 24 horas. El entorno familiar se altera, pues mucha gente no tiene tampoco, digamos que, conocimiento de la enfermedad, y empieza a sentir que el paciente se convierte en una carga, porque no entiende qué es lo que le está pasando al paciente. Lo que se le recomienda a las personas es que al ser diagnosticado el paciente, es busque información para que pueda entender la situación del paciente y adaptar el grupo familiar a la conducta y situación de la enfermedad. Entonces, es muy importante el conocimiento sobre el desarrollo de esta enfermedad para poder ayudar al paciente. Esta enfermedad anteriormente se esperaba, o digamos, se creía que solamente las personas mayores podían darle. ¿Por qué? Porque se asumía que al ser diagnosticado era la aparición exacta, pero resulta que no. El paciente, si aparece a los 60 años, resulta que este paciente ya tiene la enfermedad de hace 10 años antes, o sea que es una persona joven. Entonces, lo que pasa es que cuando aparece la enfermedad, el paciente ya tiene cierta edad. Casi siempre a partir de los 60 años es que nos damos cuenta, por los cambios de conducta del paciente, por situaciones irregulares, y asumimos que pueden presentar la enfermedad a una edad avanzada, pero no. La enfermedad empieza mucho antes, desde el momento en que nos damos cuenta qué es lo que está pasando.
1: ¿Cómo debemos reaccionar ante el Alzheimer? ¿Cuáles son los síntomas más determinantes? ¿Y qué es lo que como familiares nosotros podemos hacer en caso de que tengamos un familiar afectado por Alzheimer?
3: Tenemos que estar atentos a los cambios de conducta del paciente, a las quejas de la pérdida de memoria, a ver si el paciente empieza a tener mayores problemas con el círculo familiar. ¿Por qué razón? Él no se está dando cuenta que la enfermedad está presente. Los familiares, como tal, es el que se da cuenta que algo no se está dando de la forma acostumbrada. Por eso que es muy importante estar atento a este adulto mayor. Si anteriormente ha ocurrido alguna pérdida familiar, económica o cambio o una situación traumática, tenemos que estar más atentos, porque estas situaciones suelen encubrir la aparición de la enfermedad y asumimos que es el problema que ocurrió en ese momento. Entonces es muy muy importante estar atento al adulto mayor. Bueno, las recomendaciones más adecuadas serían que la persona, el familiar, estuviera atento a la conducta del paciente, si ha habido un cambio, el que el paciente tenga su control médico frecuentemente, llevarlo a especialistas adecuados como geriatras, neurólogos y psiquiatras especialistas en el área de las demencias, estar muy atentos si hay cambios de conducta, si todavía trabaja, cambios de conducta en el trabajo. Es muy muy importante estar alerta a cierta edad si se percibe que está pasando, porque ¿qué pasa? Esos momentos, ese tiempo que ganamos atendiéndolo prontamente al paciente, nos da mayores oportunidades para que reciba la atención adecuada.
1: ¿Qué hace la Fundación de Alzheimer en Venezuela? Lamentablemente en Maturín o en otras ciudades importantes del país no hay núcleos de la Fundación de Alzheimer, lo que deja a los pacientes que sufren la enfermedad, generalmente adultos mayores, los deja sin atención. Veamos lo que nos dice Nayibi Jiménez del trabajo de la Fundación.
3: La fundación tiene varias funciones. Además de atender a los familiares y pacientes, al paciente en particular para atenderlo, diagnóstico, que reciba el tratamiento médico y de estimulación adecuado, la fundación también educa al familiar en cuanto a cómo debe manejar y organizar la atención del paciente. Además tenemos una labor social donde ayudamos a comunidades para que reciban mayor información, y a nivel educativo, pues nosotros impartimos cursos para familiares y cuidadores donde se les entrena cómo deben cuidar adecuadamente al paciente, y tenemos un diplomado para especialistas para que puedan atender al paciente en estimulación cognitiva.
1: Después de escuchar a Nayibi Jiménez, tenemos dos testimonios. Uno es de Doris Mendoza, ella tiene a su suegra que sufre mal de Alzheimer, y el otro es un testimonio que pudiéramos decir desgarrador de mi colega periodista Mercedes Correa, quien tuvo a su madre que sufrió durante 15 años mal de Alzheimer. Escuchemos primero a Doris Mendoza y después a Mercedes Correa.
4: Con ella la experiencia inicial, te comento, porque nos dimos cuenta, fuimos mi esposo y yo, es que ella primero estaba como muy juguetona, ¿sabes? Con los niños y eso, pero no lo vimos mal. Después la cosa era que se perdió, o sea, fue la primera señal que ella dio, que nos llamó y dijo, mira, no sé qué pasa, no sé cómo llegar, y nos asustamos muchísimo, ¿y dónde estás? Lee dónde estás, y así hasta que la localizamos, y después comenzamos el proceso de los exámenes. Y una de las cosas que nos causó mucha impresión fue porque ella empezó con el tema de demencia senil, que dicen que es lo mismo que el Alzheimer. Pero esto es producto de que ella no tomaba la pastilla de la atención y le dieron pequeños infartos cerebrales, y de ahí le vino pues demencia senil, que es degenerativo, y bueno, sí, ya ahorita tiene Alzheimer. Bueno, hubo que quedarse alguien encargado, como fue en el caso de mi cuñado, que él decidió por voluntad propia hacerse cargo del cuidado de su mamá. La familia emocionalmente en un principio, claro, preocupada, qué es lo que pasa, investigando. Después uno llega un momento y uno tiene como laxo, ¿sabes? De que uno siente mucha tristeza de ver cómo ella era antes y cómo está ahora, y el cómo van deteriorándose, pues, y a veces da risa, a veces nos reímos con ella, como tú no tienes una idea, cuando dices cosas disparatadas, pero bueno. No por burlarnos de ella, sino porque uno dice, ay, no, si estuviera sana, ella no diría estas cosas o no actuaría de esta forma. Pero es una situación bastante difícil, pues. Se vuelven completamente dependientes de la familia. Y lo importante es tener una familia unida, ¿sabes? Que entre todo, no solamente para el cuidado, porque el cuidado quedó en cargo de mi cuñado, que es el hijo menor. Y bueno, después pagar a una persona que lo ayude a él también a cuidar a la mamá. La alimentación, pues, ahorita es especial. Sí, requiere del tiempo, de la paciencia, de la preparación para el cuidador, que por mucha preparación que se le trate de dar, él, yo veo que mi cuñado no acepta a veces la pérdida de memoria, cree que ella se hace la loquita. Pero no. Es obvio que ella, pues, su mente se va a ir deteriorando cada vez más.
5: Yo, Margarita Rosas, tuve una experiencia bastante dolorosa de ver a mi madre, que era una mujer muy dinámica y muy activa, y de pronto empecé a notar que le fallaba la memoria. Entonces, poco a poco, se fue perdiendo, hasta el día que ya no conoció a mi hermana. Fue la primera que dejó de conocer. Y en un viaje que hicimos a Europa, en casa de mis tías maternas, ella ya no encontraba dónde dejaba las cosas. Y allí empezamos a darnos cuenta de que cada día se le complicaba la situación neurológica. Lamentablemente es una enfermedad muy triste, porque día a día van perdiendo habilidades y facultades. Dejan de conocerte, empiezan a hablar cosas incoherentes. Se acuerdan mucho de la vida pasada, mas no de la vida presente. Luego tenía momentos que salíamos a algún sitio y se quería ir a determinada hora porque tenía que hacerle el almuerzo a mi papá, el cual había fallecido hacía varios años. Pero ella, como siempre, estaba pendiente de hacerle la comida y pues mantenía todos esos nervios, y había que irse porque se ponía muy nerviosa. Luego le dieron varios episodios de angustia y quería irse a España. Vivimos aquí en Venezuela. Dice que se iba a casa de su mamá, le daba golpes a la puerta para irse. Bueno, los primeros 3 años fueron muy duros. Muy, muy duros. Se levantaba en la madrugada, había que llevarla por toda la casa porque le daba golpes a la puerta para irse. Lloraba. Bueno, eso fue bastante duro. Y después, con los remedios que le dio la doctora, su geriatra, ella empezó a mejorar en cuanto a no ponerse agresiva. Se calmaba y empezó a calmarse poco a poco. Pero después ya perdió las facultades de caminar. Había que llevarla por toda la casa o por donde fuéramos agarrada, hasta que después también en una silla de ruedas. Había que bañarla, había que ayudarla a hacer sus necesidades, a darle la comida, y bueno, se iba desmejorando cada vez más, hasta que los remedios empezaron a calmarle. Se quedaba sentada en el sillón haciendo que lavaba ropa, y lo que lavaba era su vestido, un vestidito que le teníamos para que ella jugara con eso. Tuvo unos episodios de mucha angustia los primeros años de la enfermedad. Después, con los remedios, se fue calmando, y después ya en los últimos momentos empezó a dejar de comer. Y ya yo, cuando veía que dejaba de comer, sabía que el momento ya venía para sus días finales. La bañamos mi sobrino y yo, y esa noche comenzó a toser y a toser y a toser, y le pusieron una inyección para calmarle el ahogo y se calmó. La doctora nos dijo, no, ya no hay mucho que hacer, no la vuelvan loca, no la lleven para ningún lado, la vamos a ir manteniendo con esto. Bueno, duró 2 noches después de esa tos, y cuando fallece se fue muy calmada, gracias a Dios no sufrió, porque no se le vio desesperación al final. Pero es una enfermedad que hace sufrir mucho a la familia. Yo tuve la parte más fuerte, porque como vivía con ella, me tocó muy duro. Los primeros años fueron muy duros, que yo adelgacé 25 kilos. Cuando ella fallece, la gente me decía, yo pensé que tú te ibas a ir primero. Por eso yo digo que las personas que llegan a tener esa enfermedad y los cuidadores tienen que tener muchísima buena alimentación, buenas vitaminas, porque eso va acabando con las personas. Es muy duro y es muy triste y muy doloroso ver a tu ser querido cómo se va deteriorando poco a poco y cómo se ponen agresivos en ciertos momentos. Entonces, noche sin dormir, es difícil. Pero gracias a Dios yo también tuve ayuda de las enfermeras y eso me ayudó un poco, sobre todo en el día. Porque después, yo también estaba en el día casi siempre. Pero después al final, llegó la pandemia, no podían venir las enfermeras porque era un rollo, les daba miedo. Y entonces el último año me tocó muy duro, pero tuve la ayuda de mi hermana y de mi sobrino, el menor. Porque mi hijo no vive en Venezuela, pero cuando venía, la llegó a ver y también nos ayudó mucho en ese momento. Bueno, que Dios ampare a todos los seres humanos de esa enfermedad tan tremenda. Esa enfermedad comienza como 10 años antes. Y a veces 20, eso me lo decían todos los médicos que la vieron, los neurólogos, los geriatras. Por eso hay que tener mucho cuidado y muy buena alimentación. Es muy bueno el aceite de coco y la buena alimentación, importantísimo. Entonces, bueno, eso es lo que les quería contar. Una enfermedad que hay que tener mucha paciencia, mucho criterio médico para ayudarlas. Y poco a poco uno va manejando la situación.
1: Bueno, en cierta forma, el último testimonio, el de Mercedes Correa, es totalmente desgarrador. Es verdad que la persona que tiene que cuidar a alguien con mal de Alzheimer generalmente es una hija, porque las personas mayores son las que propenden a esta enfermedad. Bueno, se agotan totalmente. Bueno, gracias a todos estos testimonios, a las personas que no les importó hablar de su problema personal en este programa sobre el mal de Alzheimer, y ahora vamos a un intermedio musical. Venezolanos en los Grammys en 2026. La representación venezolana en los Grammys 2026 es notable, con más de 20 artistas, músicos, compositores y agrupaciones venezolanas nominadas en diferentes categorías. Entre los destacados se encuentran Raguayana, que vamos a escucharlo en este intermedio musical, Joaquina, una joven venezolana que reside en España, Elena Rose, Maye, Vinilo Versus, La Vida Bohemia, Daniel Sean, llega a los Grammy. Ha tenido un año totalmente exitoso este cantante caraqueño. Gustavo Dudamel, Sara Chel, Jorge Luis Chacín, La Dupa, Lil Supa, Jorge Klein, Alexis Cárdenas, Gonzalo Grau, un gran músico, El Hipopótamo y Caracas Trío. Esta presencia refleja la rica diversidad musical de Venezuela y su creciente influencia en la escena internacional de la música latina. Al llegar a este punto del programa, tenemos que volver nuevamente a lo que fue el discurso de la presidenta encargada, Delcy Rodríguez, en la ONU. La presidenta encargada habló de tres temas fundamentales. Primero, se refirió al conflicto por la territorialidad que tiene Guyana con Venezuela, solicitando que se regrese al laudo arbitral. El segundo tema fue relacionado con las elecciones. Garantizó que si habría elecciones en Venezuela, que se abriría unas elecciones sin ningún tipo de interferencia, supuestamente el Estado. Lo que pasa es que no dio fecha al respecto. Y el tercer punto, por supuesto, halagó las relaciones que tiene Venezuela en los actuales momentos con el gobierno de Donald Trump. Así que con respecto al análisis de este discurso de la presidenta encargada en la ONU, vamos a escuchar algunos planteamientos hecho por Román Ferro sobre lo que le sacamos de lectura de este discurso.
6: En primer lugar, tenemos la afirmación dirigida a la mayoría de los que quieren escuchar temas sobre democracia. Este en particular se refirió a que habrá elecciones, sin definir fecha, cuándo ni cómo, pero habrá elecciones. Y dentro de la afirmación de Desi Rodríguez está que el pueblo venezolano es suficientemente sabio como para saber cuándo y de qué manera se harán esas elecciones. En segundo lugar, habló sobre el Esequibo, defendiendo derechos históricos de posesión de Venezuela en materia territorial, solicitando formalmente que se volviera el laudo de Ginebra de 1966. Y en tercer lugar, el discurso y su narrativa versó sobre un agradecimiento explícito a la administración del presidente Donald Trump por restablecer las líneas diplomáticas y ayudar a Venezuela como uno de sus principales aliados hoy. Destacó, por cierto, la importancia del contrato histórico de los 65 mil millones de barriles petroleros de reservas que fue firmado con los Estados Unidos y que pone a Venezuela en el contexto geopolítico actualmente. Todo esto llama la atención después de la fuerte posición de Donald Trump respecto a Nicolás Maduro, a quien Delcy Rodríguez no nombró ni hizo referencia en ningún momento de su discurso. Entre las reacciones del discurso de Delcy Rodríguez en la ONU, podemos destacar la reunión posterior que tuvo con Donald Trump, en donde el presidente norteamericano destacó el importante trabajo que venía desarrollando Delcy Rodríguez como aliada y destacó que era la primera reunión en 11 años, reunión desde el punto de vista diplomático, que sostenían ambas naciones, 11 años después. Hay que destacar que en esta oportunidad Delcy Rodríguez no le desalojaron la sala, fue escuchada y hubo algunas posiciones que destacan, por ejemplo, como la forma que destacó el presidente Lula da Silva y que puso y dejó muy mal parada la situación de Delcy en Venezuela, que ella resistió en forma estoica en la asamblea. Luego de esto tenemos la posición del presidente Boric, que no lo dijo en público, pero sí lo dijo en privado de algunos medios de comunicación en Chile, sobre el tema particular de la situación de legalidad y legitimidad de Delcy Rodríguez. También está la posición asumida por el presidente Javier Milei, que fue por la misma vía en cuanto a legitimidad y representación del pueblo venezolano en forma auténtica. En Venezuela, Diosdado Cabello destacó el triunfo de la diplomacia venezolana en cuanto a la presencia y las relaciones restablecidas con el gobierno de los Estados Unidos.
1: En honor a la verdad, tenemos que hablar de las manifestaciones que se produjeron en la ONU con respecto mientras se realizaba todos los discursos. Estas manifestaciones tenemos que tomarlas en cuenta porque hay una lectura de lo que piensan los venezolanos que están en el exterior, que se pusieron en evidencia durante esta semana que está culminando el día de hoy. Escuchemos.
6: Hubieron algunas manifestaciones en reacción a la asistencia de Delcy como oradora en la ONU y generaron algunas marchas o protestas en diferentes puntos, tanto de los Estados Unidos como en Venezuela. El Partido Socialista Unido de Venezuela convocó a una gran marcha para festejar y celebrar el triunfo diplomático. Andrés Velázquez fijó una posición en cuanto a que Delcy no representaba al pueblo venezolano. Lo propio lo hizo también la hija de María Corina Machado, momentos antes de Delcy dirigirse a la Asamblea de la ONU. También hubo reacciones del Congreso de los Estados Unidos. El congresista Mario Díaz-Balart hizo el siguiente comentario: a pesar de que Delcy Rodríguez está haciendo todo lo que la administración Trump le pide, es importante no perder de vista el fin último de esta relación, que es el camino democrático y nuevas elecciones en Venezuela. Desde el punto de vista protocolar, Delcy Rodríguez fue recibida como jefa de Estado. Así aparecía en el programa en las Naciones Unidas, donde se anunciaba su participación desde de la tribuna de oradores. Durante la asamblea tuvo algunas reuniones, tanto formales como informales, con el presidente de los Estados Unidos, con el presidente Pedro Sánchez, con el presidente de Trinidad y Tobago, con el presidente de los Países Bajos, con el presidente de Chile, entre otros. En resumen, la presencia de Delcy Rodríguez en la Asamblea de la Organización de Naciones Unidas fue un triunfo protocolar y de reconocimiento adentro del hemiciclo. Fuera del hemiciclo, tanto en los espacios del extranjero con la diáspora o en la propia Venezuela, fue una medición de fuerzas entre el chavismo y la oposición venezolana. Desde el punto de vista de la administración Trump, fue un reconocimiento, más allá de lo que muchos podían pensar, de la disposición de Delcy Rodríguez a acatar y realizar todo cuanto convenga a los intereses de los Estados Unidos para seguir sosteniéndose como presidenta interina hasta que haya elecciones, como bien lo dijo ella, que hasta los momentos no tienen ni lugar ni fecha.
1: 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Juntos hacemos equipo. Para comentar que el migrante venezolano que fue herido de bala por una comisión del ICER en Texas, que responde al nombre de Gilmer Garcés, de 28 años de edad. Recuerden que este caso ha sido muy comentado. Él fue trasladado desde el hospital a un centro de reclusión de ICER, aún con la bala. Y se decía que no le pasaban ni medicamentos para el dolor. Los videos señalan cómo un funcionario federal del AIC le tiró a quemarropa al migrante. Él estaba repartiendo delíveres y, según su abogado, él tenía permiso para trabajo y tenía sus papeles en regla. Lo cierto es que hubo un triunfo con las protestas que se produjeron en Texas. El migrante fue trasladado a un hospital para operarlo con la bala y también se abrió una investigación exhaustiva al respecto. Terminamos nuestro programa. Fue un gusto trabajar para ustedes.

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1: Hay una cosa que con los años aprendes, que no todo merece una respuesta. Con sus actos y que a veces guardar silencio no es perder, es elegir tu tranquilidad. Bienvenidos a Entre Suave y Pot y Algo Más, hoy desde Dores en el Centro Comercial Servimás Monterrey, en Tipuro. Buen provecho para todos los comensales. 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Vamos a presentar a otros aliados comerciales, pero antes, en primera instancia, a nuestro capital humano. Hoy voy a tener el placer de trabajar con DJ Luxor. Bienvenido, Luxor. Gracias por acompañarme. Él está en la avenida Juncal, allí en la Corporación del Periódico 104.5 FE. En la dirección general,
0: José Gregorio Rodríguez.
1: José Gregorio Rodríguez. Y quien les habla, Elimar Martínez, Colegio Nacional de Periodistas 16573, productor nacional independiente número 6080. 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El punto de contacto que nos va a mantener unidos en este viernes 25 de septiembre es el 0422-185-2500. Allí me puedes colocar, Elimar, quiero escuchar esta canción, por ejemplo. O también ustedes, con muchísimo cariño, pueden escribirme a través de arroba mnelimar en el Instagram o en TikTok. Siempre estaremos dispuestos a respaldarles. Y para todas las mujeres y hombres que hoy están de cumpleaños, felicidades. Vamos a avanzar con buena música y ya regresamos.

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1: 2:18 de la tarde. Nosotros tenemos que informarles que el precio del dólar tipo de cambio PCB 855.66, el euro 972.64. Está lloviendo en este momento, bueno, ya escampó, y por cierto que el INAMET prevé lluvias con descargas eléctricas este 25 de septiembre, así lo pudimos notar con fuertes descargas eléctricas. Por otro lado, Enseñas promueve la inclusión en colegios de Maturín. Gándola sin frenos impacta con 15 vehículos y deja un fallecido. Esta información la vamos a ampliar para ver dónde ocurrió este terrible accidente. Sigue la polémica tras separación del dúo Jesse y Joey. Ellos son hermanos, imagínense ustedes. Y bueno, abrimos precisamente con quién se queda el perro. Rodríguez insiste en pedir ahorrar energía eléctrica. Papa León XIV llega a Francia en su primera visita oficial. Scaloni mantiene la incógnita sobre su continuidad con Argentina. Y Kun culmina viaje culinario por países de Asia. Hospitalizan de emergencia a Erconde del Guácharo. Gobierno de Colombia rompe relaciones diplomáticas con Irán. Detienen a mujer por asfixiar a su hijo recién nacido. Luis Arraez sufre esguince y pone en riesgo su título de pateo. Guyana exhorta a Venezuela a cumplir el próximo fallo de la Corte Internacional de Justicia. Según sondeos, Lula y Flavio Bolsonaro en empate técnico. Choque en la Avenida Libertador deja 4 lesionados. Son parte de las principales informaciones que reporta www.elperiodicodemonagas.com.be. 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Vamos a avanzar con buena música y en la próxima parte algunos consejos publicitarios para todos ustedes.

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1: Dos con 26 minutos de la tarde, nos encontramos en el Centro Comercial Servimás Monterrey en Tipuro, donde por supuesto la gente está comiendo súper sabroso, espectacular. Vamos a conversar por acá con un reportero gráfico, Luis Boada, en vivo para tu preferida 104.5 FM. Ya observo que estás a punto de terminar una hamburguesa. ¿Cuál fue tu pedido en el día de hoy? Una hamburguesa, porque aquí hay distintos tipos de hamburguesa. Está la Crispy, la Dores Deluxe, Dores White, Dores Barbecue. Bienvenido, Luis, ¿cómo estás?
2: Hola, bueno, encantado de saludarte. Comí la Dores Crispy. Excelente, la atención buenísima y bueno, siempre vengo por aquí.
1: Siempre vienes por acá, eres de la zona de Tipuro. ¿Quién te acompaña, el caballero? ¿Su nombre?
2: Roberto Nava.
1: Roberto Navas, también pertenece al mundo de la fotografía, reportero gráfico.
2: Sí, productor audiovisual, trabajando con el proyecto musical de nosotros ahorita, Orihuaca, y bueno, estamos ahorita trabajando fuerte con eso.
1: ¿Te presentas esta noche?
2: No, estamos trabajando en la producción de los temas propios y pronto van a saber de lo que estamos haciendo. Estrenamos hace poco el tributo a Carlos Vives, que lo pueden ver en YouTube, en el canal de Orihuaca, y bueno, estamos trabajando fuerte con eso.
1: Luis Boada, yo lo conozco porque cuando yo comencé a trabajar acá en Maturín, Estado Monagas, él era reportero gráfico, pero también es músico. Tiene muchísimas cualidades importantes. Oye, hoy es un día de músico. También veo por allí a Richard MTZ. Así que bueno, vamos a ir conversando con los comensales. ¿Y usted también comió hamburguesa, caballero?
3: Sí, señor. La misma Dores Crispy.
1: Espectacular.
3: Increíble la hamburguesa.
1: Bueno, muchísimas gracias. 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Vamos a conversar con otra comensal y como estábamos hablando de la música también, por acá tenemos a la manager de Richard MTZ, su mamá, Elismar García, ¿no?
4: Elimer.
1: ¿Cómo estás, Elimer?
4: Chévere, chévere, muy bien, gracias. ¿Y tú?
1: Cuéntame, ¿qué pidieron?
4: Pedimos unas tres hamburguesas, no recuerdo, tender.
1: Ah, ok, tender burger. Esa también es súper divina, esa hamburguesa. Ya dos personas que he entrevistado hoy seleccionan para almorzar hamburguesa. ¿Cómo se encuentra por acá Richard MTZ? En vivo para tu preferida 104.5 FM. ¿Cómo estás?
5: Hola, ¿cómo están? Bueno, un saludo a la gente de Maturín, por aquí le habla Richard MTZ. Y bueno, estamos ahorita en Dores comiendo, estamos pasándola bien. Y bueno, mando un saludo a todas las personas que nos están escuchando.
1: Dores, ¿tú te sabes el eslogan de Dores? El más viejo, porque ahora es siempre fresco, siempre dorado. Pero quiero que repitan conmigo, Dores, qué rico pollo, Dores.
5: Oh.
1: Qué rico pollo. ¿Dores?
5: No.
1: ¿Dores?
4: Qué rico pollo.
1: Qué rico pollo. ¿Quién te acompaña?
6: Mi hermano y mi mamá.
1: Okay, ¿cuál es su nombre?
6: Yernerle Martínez.
1: Muchísimas gracias a ustedes. Vamos a devolver el paso a los estudios del dial 104.5 FM y nosotros volvemos en un momento para seguir conversando de todo lo mejor que tiene Dores para ustedes.

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1: 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Por acá tenemos otros comensales, creo que están esperando la comida. Y bueno, como la corneta le queda ahí cerquita, me gustaría conversar con ellos. ¿Cuál es tu nombre, caballero?
2: Héctor.
1: Héctor, ¿desde dónde nos visitas, Héctor?
2: Desde Maturín.
1: Desde acá de Maturín. ¿Cuál fue tu pedido para el día de hoy?
2: Pollito sabrosito.
1: Pollito sabroso. ¡Mmm, qué rico pollo! Señora, ¿cuál es su nombre?
3: María.
1: María. Y por acá, el nené de la casa, ¿cuál es tu nombre?
4: Guillermo.
1: Guillermo, entonces Guillermo, María y el amigo Robert, Héctor, están acá en Dores del Centro Comercial Servimás Monterrey. Entonces, pollito, para todos pollito, ok, chévere. 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Así que bueno, que tengan excelente, buen provecho, que la comida esté divina, porque ese pollo de seguro viene con sus arepitas, en la ensalada que es súper divina, y por supuesto la gran cantidad de sabrosura que trae ese pollo, para que terminen diciendo sí, es verdad como dice la chica, ¡mmm, qué rico pollo! Les voy a estar viendo comiendo. Gracias, Luxor. Vamos a devolver el pase a los estudios y en la próxima parte un poco más del programa, entre suave y pot y algo más.

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1: Efemérides: de este 25 de septiembre se crea la Real Compañía Guipuzcoana de Caracas en el año 1728. Nace Luisa Cáceres de Arizmendi en el año 1799, heroína venezolana conocida por su valentía al resistir prisión y torturas impuestas por las fuerzas realistas durante la Guerra de la Independencia de Venezuela. También se da la conspiración septembrina, fue un atentado contra la vida de Simón Bolívar en el año 1828 en Santa Fe de Bogotá. Nace Hugo Blanco en el año 1940, músico, compositor, intérprete, productor y arreglista venezolano, reconocido por varias composiciones, entre las que destacan El Aguinaldo, El Burrito Sabanero y la canción Moliendo Café. Hoy queremos saludar a todos los farmacéuticos del estado Monagas y de toda Venezuela, porque hoy es el Día Mundial del Farmacéutico. 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Además, Día Internacional de la Atasia. Hoy, para el clima, amigos, se prevé, y ya así lo hemos venido sintiendo, viendo, porque ha llovido bastante fuerte. Para hoy se esperaba una jornada con nubosidad variable en gran parte del país, predominando lluvias de intensidad moderada en las zonas de Guayana, Los Llanos, Bolívar, Amazonas y el sur de Zulia durante la mañana. Mientras que para la tarde y la noche, que es lo que nos importa, porque el reloj indica 2:42 de la tarde, las precipitaciones se extenderán hacia el centro, los Andes y, por supuesto, en otras regiones del territorio, alternándose con espacios despejados en el resto de las áreas. Así que a sacar el paraguas, y si tú te quieres quedar en casita, bueno, se espera lluvia para la tarde y para la noche. Esto corresponde a la onda tropical número 52 que se aproxima al país, mientras que las lluvias continúan. 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Vamos a avanzar con buena música porque en la próxima parte tendremos una entrada corta para despedir la primera hora del programa entre suave y pop y algo más hoy viernes 25 de septiembre, desde Dores, siempre fresco, siempre dorado, desde 1999. 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Antes de avanzar con música, quiero saludar a Ruth Torrealba, que ella está disfrutando de nuestro programa. También Jefferson Andrés Brito, full sintonía desde el municipio Bolívar, Caripito. Ruth Torrealba me está comentando que desde las 10:30 no hay energía eléctrica aquí en la urbanización La Libertad. Lamentable, ¿no? Que volvieron los racionamientos a la ciudad de Maturín. Luego de esto, vamos a avanzar con buena música, DJ Luxor, y en la próxima parte haremos una entrada relativamente corta para despedir la primera hora del programa de 2 a 4 de la tarde que se transmite por 104.5 FM entre suave y pop y algo más.

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1: 12:48 minutos de la tarde, momento para terminar la primera hora del programa. Quiero saludar al señor Luis García, quien me escribió por acá a través del 0422-185-2500. Bueno, me envió un audio. Él nos escucha siempre. También Aurimar, con el mensaje de Aurimar como un mensaje de reflexión. Con ese mensaje vamos a despedir la primera hora del programa. Yo les invito a todos ustedes a continuar en sintonía de este espacio porque tiene siempre informaciones importantes para todos ustedes, como Elena Rose hará historia en el desfile de L'Oréal París en la Semana de la Moda. La cantante Elena Rose hará historia como la primera venezolana que participa en el desfile de L'Oréal París. Y ella sacó recientemente un tema junto a Silvestre Dangond, Efecto Secundario, que es súper bueno y tiene temas también espectaculares. Luxor, yo sé que tú estás muy pendiente, podemos salir con un tema de Elena Rose, porque ya que va a ser la primera venezolana en desfilar en L'Oréal París. Y bueno, por acá tengo a Andrea. Andrea, ella en este momento, el cargo que tienes, Andrea, estamos acá en Dores, en el Centro Comercial Servimás Monterrey. Me dices tu nombre, apellido y el cargo.
2: Bueno, mi nombre es Andrea González, mi cargo es de supervisora actualmente aquí en CC Tipuro, Dores Pre.
1: Cuéntame, para el día viernes, ¿qué promociones tienen activas o están trabajando sin promociones para hoy?
2: Bueno, a partir de los viernes ya no tenemos promociones. Hoy comenzó fue la promoción de la cajita infantil, que son los llaveros con el motivo de Avengers.
1: Oye, qué bueno. 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Estaba revisando en las redes sociales y a eso se lo voy a comentar ya en la próxima parte. Háblame del menú de Dores. 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
1: ¡Oh, qué rico! Y las hamburguesas, porque las personas que entrevisté de 3-2 estaban comiendo hamburguesa. ¿Cuál es la que más piden acá?
2: 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Es una de las que más

0: ¿cuántos años ya tienes en esta empresa? Tanto los que viviste y ahora recientemente que volviste.
1: Bueno, tendría hasta ahorita actualmente tendría 4 años, casi 5 años.
0: Casi 5 años. ¿Y esta empresa tiene?
1: Esta empresa tiene más de 12 años, pero ella comenzó allá en Ciudad Bolívar.
0: En Ciudad Bolívar, bueno, desde el año 1999, son 26 años, 27 años, no, desde el año 1999 son como 26 años, 27 años de tradición familiar, pero acá en Maturín la primera sede que abrieron fue en la Avenida Libertador, donde allí comenzaste a trabajar tú. 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Si tú pudieras definir a Dores en una o dos palabras en cuanto a lo que diferencia a Dores de otras empresas de pollo y de comida acá en Maturín, ¿cómo la definirías?
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0: 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Así que nosotros con esto vamos a regresar el pase a los estudios con DJ Luxor. Y luego, a partir de las 3 de la tarde, estaré de vuelta con la segunda parte del programa entre Suave y Pop y algo más.

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0: 3:17 de la tarde. Bienvenidos a la segunda parte de Entre Suave y Pop y Algo Más. 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Les cuento que me va a estar acompañando en la segunda parte del programa DJ Luxor, en la dirección general José Gregorio Rodríguez, y quien les habla es Elimar Martínez, Colegio Nacional de Periodistas 16573, productor nacional independiente número 6080. 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La frase de reflexión para iniciar la segunda tanda del programa es la siguiente: se cosecha lo que se siembra y se recibe lo que se da. Por eso no hagas lo que no quieres que te hagan a ti y procura dar lo que deseas recibir. Bienvenidos a la segunda parte del programa Entre Suave y Pop y Algo Más. El punto de contacto que nos va a mantener unidos es el 0422-185-2500. Gracias por enviar notas de voz. Ya ahorita Luis García voy a escucharla para saber si es para colocarla en la radio. Así se la envío al DJ Luxor. Aurimar me coloca la siguiente frase y con ella abrimos esta parte del programa. Que hoy la esperanza inunde tu corazón como un faro que se disipa y que disipa cualquier miedo al futuro. No te desesperes si algunas puertas se cerraron, porque cuando el camino parece bloquearse, Dios se encarga de abrir senderos nuevos y perfectos. Entrega este día con gratitud, sonríe con la certeza de que estás protegido y prepárate para recibir un tiempo de descanso, amor y profunda paz junto a los tuyos. Que tengas un día extraordinario. Saludos del sector La Manga, es Auristela y Aurimar. Saludos especiales también para mi amiga de Confecciones Dulcita y a la amiga Mari Padrón también por compartir el programa Entre Suave y Pop y Algo Más. 3:20 de la tarde, vamos a conocer el nombre de algunas personas que están comiendo por acá en Dores y ya vamos a avanzar con música DJ Luxor luego de conocer cuáles son los comensales que tengo por acá. Buenas tardes, disculpen, buen provecho, buen apetito. Mi nombre es Elimar Martínez, trabajo en tu preferida 104.5 y este programa se llama Entre Suave y Pop y Algo Más. Me gustaría conocer sus nombres y qué tal la comida de Dores. Por acá comenzamos con este chico.
1: Bien, Víctor Guerra, todo bien, gracias a Dios.
0: Víctor Guerra, ¿desde dónde nos visita, señor Víctor?
1: De acá, de Maturín.
0: De Maturín, está comiendo pollo. ¿Cómo está eso? Está divino, cuénteme la experiencia.
1: Está muy bien, está sabroso.
0: ¿Quién te acompaña por acá? La señora, ¿su nombre?
2: Oralia Medina, la madre de Víctor Guerra, de Cire Guerra y Amir Guerra.
0: Ok, entonces en familia. Amiga, ¿cómo está ese pollo?
3: Está muy rico.
0: Muy rico, pero también veo que vas a comer una ensalada César. Y el pequeño de la casa, quiero conocerlo. ¿Cuál es tu nombre, mi amor?
4: ¿Cómo te llamas?
5: Amir.
0: ¿Cómo?
2: Amir.
0: Amir.
2: Amir.
0: Amir. Amir. No está Amir, sino es Amir. A veces se pone Amir, ¿verdad? Cuando se pone a jugar y a saltar por allí. Bueno, saludos a Mir y a toda la familia que seleccionaron hoy para comer un rico pollo y una ensalada César y para tomar un refresco bien delicioso. Así que bueno, que tengan buen provecho. Luxor, nosotros también tenemos comida por acá, un pasticho y unas alitas a la barbecue que voy a compartir también contigo al terminar el programa. Ya llegó mi pedido, así que por favor coloca dos músicas pegadas, bien chévere. Por acá me solicitaron una que dice: ¡ay, qué bueno! Yo salí de ti. Coloca esa y otra más bien chévere para que me dé tiempo antes que se enfríe la comida de degustar unas alitas a la barbecue. Así que bueno, ya regresamos.

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0: 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Dale con la palma.
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2: Dos temas para compartir con todos ustedes este día viernes, y les cuento que la experiencia de las alitas a la barbecue con papas fritas, de 100 le doy 1000. Demasiado divinas están las alitas a la barbecue. 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A esta hora de la tarde, 3:28, me gustaría revisar cómo vamos con los anuncios publicitarios, porque este programa no solo es transmitido por Dores. Me acompañan otros clientes de talla nacional y también regional. 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gente que sigue comiendo acá en Dores. Unos salen y otros entran. También vamos a estar conversando con el amigo Ricardo Sánchez, que es el delivery de esta empresa acá en la zona de Tipuro. Así que dos temas y ya regresamos.

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1: Y la periodista Elimar Martínez va a entrevistar a Ricardo Sánchez. Estaba conversando con él mientras que escuchábamos La Salsa de los Adolescentes, que está trabajando desde el año 2017 acá en la empresa Dores. Siempre fresco, siempre dorado, qué rico pollo. Y que el servicio de delivery comenzó en tiempo de pandemia. En todos estos 9 años, se dicen 9, pero han pasado muchas cosas. En esos 9 años, ¿cómo se siente Ricardo Sánchez de pertenecer a esta empresa?
2: Hola, ¿qué tal, Elimar? Un gusto. Bueno, me siento muy bien, es como estar en casa acá, porque prácticamente no pasas todo el día aquí en esta empresa y es como un hogar para uno, pues. Y de verdad que han pasado demasiadas cosas en estos 9 años, porque yo entré acá, principalmente fue como pizzero. Y aquí en la empresa tú te vas subiendo como de rango, pues. Y vas aprendiendo todas las áreas, que si operador de máquina, que es el que se encarga de freír el pollo, como despachador, fui también hasta cajero, y así pues. Pero como tal en el 2020 fue como tal que empecé con los delivery. Pero bueno, como te dije, me siento como en casa prácticamente.
1: Ricardo, acá en Maturín llueve muchísimo, estábamos conversando que bueno, cuando está lloviendo duro, por supuesto, tienen que esperar un rato más hasta que escampe. ¿Qué es lo que la gente más pide de delivery? ¿Qué le llega el WhatsApp acá a la gente? ¿El pedido que más hacen es?
2: Hamburguesa, piden el combo de la crispy con papa y bebida, y de pollo siempre el 8 piezas, no falla ese 8 piezas a la gente con ese pollo crujiente.
1: Claro, porque dicen, no vamos a salir, vamos a comer acá en casita, y piden el pollo con 8 piezas, que es el combo más grande, porque hay de 2, 4, 6 y 8 piezas, y esto viene full con todo, con arepitas, con puré, ensalada, y de seguro también solicitan su refresco para tomar en casita. Bueno, Ricardo, ¿le quieres enviar un saludo especial a alguien?
2: Bueno, sí, un saludo a mi familia, a mi pareja Greocar, que está en el otro local, allá en Dores, Avenida Libertador. Saludo por allá y a mi chiquito Karim.
1: Muchísimas gracias. Y yo quiero saludar a los trabajadores de acá, a Víctor Navarro, Jorman Jiménez, Fernando Villahermosa, María Ángel Brito, Jennifer Gómez, José Rivas, Carlos Córdoba, Yuleima Carrasquel, Gabriel Arcide, Gleismar Rodríguez, Abelardo Belone, Héctor Bravo, Fernando Martínez, Ángel Rojas, Gilbert Brito, Antonio Febres, Andrea González, igualmente a Ana Herrera, Miguel Rodríguez, a todos ellos gracias por hacer el mejor trabajo acá en Dores. ¡Qué rico pollo! Saludos también, por supuesto, a Andrea González. Sí, no estaba por acá. Y, por supuesto, a la persona que siempre me da la invitación, quien me invita, a Cariani Corvo, que debe estar en su casa o haciendo diligencias. Gracias a Cariani Corvo, al señor Leonardo Dore, por siempre estar allí dispuestos a recibir este programa entre Suave y Pot y algo más. Ya creo que vamos rumbo a los 12 años con la publicidad, y para mí esto es un orgullo. Ir viendo el crecimiento que ha tenido esta empresa en todo el estado Monagas y que se posiciona como la mejor empresa de pollos con la mejor calidad que tiene nuestro estado Monagas, y formar parte de esta historia. No estoy desde 1999, pero sí estoy con ellos desde hace más de una década. Gracias a la familia Dore, a Cariani también, por abrirme las puertas, no solo de este local, sino que también a veces lo hago el programa en la sede de la Avenida Libertador. ¡Qué rico pollo! Volvemos contigo, DJ Luxor.

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1: 46 minutos de la tarde, estamos en la recta final del programa Entre Suave y Pop y Algo Más a través del dial 104.5 FM, tu preferida pa' encima. 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Vamos a ir nombrando los clientes que hicieron posible este programa, como Mango Bajito, Somos Tu Mejor Idea, Nuala Maturín 2, Estilo Que Enamora, Dores Siempre Fresco, Siempre Dorado. 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Lo hizo posible al control técnico y musicalización, DJ Luxor, en la dirección general,
0: José Gregorio Rodríguez,
1: y en la locución y producción,
0: Elimar Martínez.
1: Colegio Nacional de Periodistas, 16.573, productor nacional independiente número 6.080. Yo sí la vi cuando llegó, entonces vamos a conversar con una colega de radio. Angie, ¿cómo estás? Tú vienes acá a Dores a comer bien divino. ¿Qué pediste, Angie? Me reiteras tu apellido que sí se me olvidó un poquito.
2: Mi querida Elimar Martínez, ¿cómo estás, mi amor? Por aquí Angie Molinares, para toda tu audiencia, siempre allí tu programa dando lo que es la sensación en la tarde. Y bueno, por aquí te estaba escuchando justo cuando venía y dije, voy también a aprovechar de almorzar. Pedí un rico pasticho que siempre acá en Dores es la clave.
1: Uf, yo también voy a comer pasticho ya. Al terminar, me colocaron queso bastante. No son mezquinos, porque ¿sabes lo sabroso que es comerte ese pasticho que esté jugoso con su carne, con jamón, queso y arriba, queso parmesano o pecorino y el pancito? Demasiado espectacular. ¿Quién te acompaña?
2: Estoy acompañada de familia, justo acabando de terminar cositas laborales y me vine de inmediato para acá porque una de las cosas increíbles del pasticho es que esa salsa es única, ese punto entre dulce y salado, espectacular. Así que Dores por allí, 20 puntos.
1: ¿Cuál es tu nombre, mi amor?
3: ¿Cómo?
1: ¿Cuál es tu nombre?
3: Patricia.
1: Patricia te acompaña. ¿Dónde estás laborando actualmente? ¿Estás haciendo radio?
2: Amiga, haciendo de todo un poquito a nivel comunicacional, corporativamente, con varias marcas, estudiando simultáneamente derecho, porque vamos allí a enfocar las dos carreras y cosas muy chéveres se vienen. En radio pronto, pero por ahora empresaria completamente.
1: Felicidades, Angie Molinares.
2: Voy a invitar, mi querida Limar, para que vayas y asistas a la inauguración dentro de poco del Centro de Bienestar para Mascotas, que va acá a cambiar todo lo que es el giro y la visión a nivel de diagnóstico para todos los pequeños peludos, felinos y también, por supuesto, caninos que están acá en la ciudad de Maturín y, por supuesto, todo el estado de Monagas. Así que ya luego te paso la información para que toda tu audiencia pueda enterarse de que Aquipex viene a cambiarlo todo acá en la ciudad.
1: ¡Wow! Espectacular. Todo el éxito del mundo para una nueva empresaria. Y lo más importante es que se trabaja con pasión y no le va a hacer falta la publicidad porque tú te vas a encargar de eso. Y por supuesto nuestros, los colegas, también te vamos a estar allí apoyando porque la idea es apoyarse mutuamente. Muchísimas gracias Angie Molinares y la chica Patricia que también están acá en Dores y que tengan buen provecho, buen apetito. Ahora sí, DJ Luxor, será para el próximo lunes a partir de las 2 de la tarde cuando nos volvamos a escuchar a través del dial 104.5 FM, tu preferida pa' encima. Feliz fin de semana y no olviden algo, que con Dios todo es...

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1: Feliz tarde, Maturín. Feliz tarde, Monagas y toda Venezuela. Sean todos bienvenidos a una nueva edición de Plan H a través de tu preferida 104.5 FM Radio Pa' Encima. Les saludamos todo este equipo, quienes ya estamos listos para acompañarles desde este momento y hasta las 6 de la tarde. Musicaliza para ustedes Alejandro Vívenes desde la dirección de la estación José Gregorio Rodríguez, quien tiene el inmenso placer de hablar para ustedes, Hernán Navarro. Pueden seguirme, @ Hernán Navarro Oficial, en todas las redes sociales. Además, queremos presentarles a nuestro valioso equipo de aliados, quienes cada tarde hacen posible el plan perfecto, el Plan H por tu preferida Radio Pa' Encima. 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Señores, vamos en vivo hasta las 6 de la tarde. Súbele volumen a tu radio. Esto apenas comienza, se llama Plan.

0: A través de 104.5 FM, tu preferida radio pa' encima. Recuerda que puedes comunicarte en vivo con nosotros y activar la mejor música, los saludos y las complacencias por el 0414-86-380-84, 0414-86-380-84. Vamos a hablar de publicidad a esta hora de la tarde y me acompaña mi gente de Comercial Vista Oriental.
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0: 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Bueno, vamos a seguir disfrutando de la buena música en tu preferida 104.5 FM con el plan perfecto de cada tarde. Plan H, por tu preferida, la radio imbatible en todo el estado Monagas.

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1: Saludamos a todas las personas que están disfrutando de la buena música en el plan perfecto de cada tarde, Plan H, a través de tu preferida 104.5 FM Radio Paísima. Alejandro Vivenes continúa colocando para ustedes buena música y que les habla Hernán Navarro. Recuerda que pueden comunicarse al 0414-863-8084. 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Nosotros vamos a seguir disfrutando de la buena música en tu preferida 104.5 FM y ya volvemos con mucho más del plan perfecto de cada tarde. Plan H.

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0: a través de 104.5 FM, tu preferida radio pa' encima. Recuerda que puedes comunicarte en vivo con nosotros y activar la mejor música, los saludos y las complacencias por el 0414-86-380-84, 0414-86-380-84. Vamos a hablar de publicidad a esta hora de la tarde y me acompaña mi gente de Comercial Vista Oriental.
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0: 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Bueno, vamos a seguir disfrutando de la buena música en tu preferida 104.5 FM con el plan perfecto de cada tarde. Plan H, por tu preferida, la radio imbatible en todo el estado Monagas.

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1: Saludamos a todas las personas que están disfrutando de la buena música en el plan perfecto de cada tarde. Plan H a través de tu preferida 104.5 FM Radio Pa' Encima. Alejandro Vivenes continúa colocando para ustedes buena música y que les habla Hernán Navarro. Recuerda que pueden comunicarse al 0414-863-8084. Repórtame la sintonía desde cualquier parte de Maturín o desde cualquier parte de Monagas. 0414-863-8084. 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Nosotros vamos a seguir disfrutando de la buena música en tu preferida 104.5 FM y ya volvemos con mucho más del Plan Perfecto de cada tarde. Plan H.

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José Rodríguez, dos belgas que no viven en Bélgica. 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